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1: Jesús, necesitamos ser como tú. Haz nuestro carácter más como el tuyo. Ayúdanos. Levante sus manos y dígaselo al Señor.

La vida de Daniel es un ejemplo vivo de cómo un hombre y una mujer debe de mantener su relación con Dios. Cuando Daniel, que era un profeta de Dios también, sobre el cual posaba el Espíritu de Dios, la Biblia dice que en cada reino en que Daniel estuvo, Dios le dio gracia a Daniel. Y este se hizo superior por encima de todos los demás. O Dios lo hizo superior por causa de la gracia que vino a él por él tener esa relación viva con Dios. Y si contara toda la historia de Daniel, no termináramos hoy. ¿Cómo Dios libró a Daniel de muchos peligros? ¿Cómo el enemigo quiso destruir a Daniel a través de personas llenas de envidia y de rencor? Pero Dios en cada amenaza estuvo librando a Daniel. Y no solo a él, sino también a los compañeros de Daniel. Cuando aquel día que calentaron el horno 7 veces más para tratar de destruir a Daniel, no pudieron, y a sus 3 jóvenes, a sus 3 amigos, no pudieron destruirlos, porque su fe en Dios captó la atención del cielo. Y cuando lo echaron en el horno de fuego, Dios vino en rescate de ellos. Y en medio de ese fuego, Dios se paseaba con ellos. Y este acto milagroso de ser librado del fuego por la mano de Dios hizo temblar todo el reino de Nabucodonosor. Cuando el poder de Dios se hace real, hace temblar a la gente. Por eso debemos de confiar que Dios es nuestro defensor, que Él es la torre fuerte que va a protegernos de todos los ataques demoníacos. Alguien tiene que alabar a Dios. En el libro de Daniel tú puedes ver cómo se depende de Dios. Cuando aquel rey Nabucodonosor tuvo un sueño y no había quien lo interpretara, ni tampoco quien conociera el sueño, era un misterio para los hombres. No había mago, ni había brujos, ni había divino que pudiera acceder al sueño que tuvo el rey. Pero en esa historia tú te das cuenta que una relación con Dios te puede llevar a tener acceso a misterios que la gente mortales no tienen. Su confianza en Dios aquella noche y orar le hizo a Daniel tener la visión correcta de lo que el rey había visto. Todo el libro de Daniel te muestra no solo el poder de la oración, no solo el poder de la confianza en tu Dios, sino también cómo Dios puede hablar con nosotros. Cuando en ese capítulo 10 y 11 que se le aparece el ángel Gabriel a Daniel y le dice: Daniel, eres muy amado en el cielo, y por causa de tu oración yo descendí del cielo y vine para darte nuevas revelaciones, para hablarte de cosas nuevas que están a punto de acontecer. En el libro de Daniel tú puedes ver cómo el hombre puede tener contacto con el cielo. En el libro de Daniel puedes ver cómo Satanás levantará príncipes y levantará demonios en contra de lo que Dios quiere hacer a tu favor. Pero en esa historia también descubrirás que tú no estás solo, que el ángel de Jehová descenderá para que llegue la revelación a tu corazón. Alguien tiene que alabar a Dios. Cuando lees el libro de Daniel, te das cuenta que si vuelve tu rostro a Dios, Dios volverá su rostro a ti también. La Biblia dice: y volví mi rostro a Dios, buscándole en ayuno y en oración.
en cilicio y ceniza, y me arrepentí de mis pecados. En el libro de Daniel, Dios te muestra que tiene oportunidad de arrepentirte, de cambiar y de poder entrar en contacto con las profecías atrasadas. En ese libro, Dios le dice a Daniel, le hace entender que la profecía de Jeremías estaba allá atrasada, que tenía que cumplirse. En el libro de Daniel, Dios te enseña a acelerar los cumplimientos que Él quiere para tu vida. Alguien tiene que alabar a Dios. Cuando lees el libro de Daniel, te das cuenta que hay cosas en tu vida que se pueden atrasar, y que el atraso puede ser originalmente provocado por demonios. Porque el ángel le dice: desde el primer día que dispusiste tu corazón a orar y a buscar a Dios, fueron oídas tus palabras. Yo fui enviado para darte respuesta, pero me detuvieron los príncipes de Persia y de Grecia en el aire. Pero Daniel, vino el ángel Miguel y vinieron.

se manifiesta en tu... Alguien tiene que alabar a Dios. Dale un aplauso fuerte a Dios. Fuerte el aplauso a Dios, fuerte. En Daniel tú aprendes a no desesperarte. Con Daniel tú aprendes a esperar en Dios. Aunque pasen 20 días, tú sabes que tu oración fue oída. Y que aunque no tiene la respuesta hoy, en cualquier momento, toca la puerta a la bendición de Dios. En Daniel tú aprendes que el ángel de Jehová acampa alrededor de los que le temen. Alguien tiene que alabar a Dios. Alguien tiene que alabar a Dios. Abasakatarabasama. La relación con Dios te hace trascender. La relación con Dios te hace transmutar, ir a otro nivel, a otra dimensión. Alabado sea Dios. La relación con Dios te da ciencia. Y lo que la gente no puede leer, tú lo lees. Y lo que la gente no puede acceder, tú accedes. Y lo que la gente no entiende, tú lo entiendes. Porque el que está con Dios se le pega a lo de Dios. El que está con Dios se dimensiona en lo de Dios. Sigo paro. Me quedan 15 minutos. Sigo paro. Dile a alguien: Dios te trajo hoy. Porque tú eres el Daniel. Que va a leer cosas que nadie puede leer. Que va a entender misterios que nadie puede entender. Que va a interpretar los sueños que nadie puede interpretar. Que va a hablar locuras. Que va a hablar locuras que los seres humanos no pueden entenderla. En su humanidad. Sigo paro. Me impacta esa parte cuando Belsasar manda a buscar las copas de oro para servir el vino, las copas y los instrumentos que eran santos, que se usaban en el tabernáculo, que eran consagrados a Dios, dedicados a Dios. Y en su embriaguez, en su ignorancia, él manda

escuchó. Antes que 3 días antes que tú lo hagas, ya Él te juzgó y determinó su juicio antes que tú lo hicieras. ¿Por qué? Porque Él es el omnisciente, el omnipresente. Alaba lo que Él vive. Él es soberano. Él es independiente de las opiniones de nosotros. ¿Lo dejo aquí o sigo? Sigo, paro. Y ahí estaba Belsasar que se burlaba. Siento el poder de Dios. Ahora sí siento la atmósfera. Y se burlaba Belsasar. Y compartían vino en las copas sagradas de Dios. Y mientras estaban de fiesta, y mientras cantaban, y pasaban la danzarina, y danzaban y bailaban, y se embriagaban con la copa santa de Dios, de pronto entró una mano que nadie invitó, entró una mano que no era príncipe, entró una mano que no pertenecía a los gobernadores, era la mano de aquel que digo, yo soy el que soy. Y entró la mano en la pared y comenzó a escribir en fuego: Mene, mene.

Que se prepare la iglesia de Jesucristo. Porque este 2023 Dios va a escribir en la pared. Alaba lo que reina. Alaba lo que Él vive. Alaba lo que Él vive. Sigo paro. Y Belsasar vio ese dedo escribiendo. Él no podía controlarlo. No estaba bajo su dominio. Él no era el príncipe ni el rey de esa mano. Se escapó de su control. Se espantó y dijo: ¿de quién es esta mano? Porque solo veo la mano y no veo el cuerpo. ¿Quién es este ser que no lo pueden detener los guardias? ¿Quién lo invitó a la fiesta? A él no hay que invitarlo. Mía es la tierra y su plenitud, el mundo y los que en él habitan. Y comenzó a escribir en la pared: Mene, Mene, Terco, Parsi, Belsasar. Dice que las piernas le sonaban como cacañuelas, le temblaban las rodillas. Y decía: ¿de quién esa mano? Esa mano escribe y no tiene cuerpo.

Lo dejo aquí o sigo un poquito más. Era el Nazareno. Yo le pedí a Dios una cosa hoy: su presencia. Siempre su presencia, lo que yo anhelo. La Biblia dice que Belsasar, temblando y tambaleando, se dijo: tráiganme a los brujos, tráiganme a los sabios, tráiganme a los adivinos, tráiganme a la gente que conoce misterio, a los que leen el horóscopo, a los que leen las estrellas. Pero lo de Dios no puede acceder el diablo. Tiene que acceder alguien con el Espíritu de Dios.

Ahí tú aprendes, Daniel, que Dios es soberano. Y el rey temblando dijo: ¿qué hacemos? Y vino alguien y le dijo: hay un anciano en tu reino, sobre el cual mora, sobre él, el Espíritu del Dios Santo. Mándalo a buscar, porque él es misterioso y él puede leerte la escritura. Dale un aplauso fuerte a Jesús. Sigo paro. Y allá viene entrando el anciano Daniel, tranquilamente. Y le dice Belsasar: ¿puedes leer eso? Sí, claro. Si yo estaba hablando con el que escribió eso, si él y yo tenemos 50 años que hablamos todos los días, yo sé quién es él. Yo conozco su letra, yo sé cómo él escribe. Sama. Alguien tiene que entender que cuando desarrolla una relación sostenible con Dios, tú lo percibes. Lo que uno no entiende, tú lo entiendes. Lo que otro no ve, tú sí lo ves. Porque Él te da revelación. Lo dejo aquí o sigo un poquito más. Y le dijo Belsasar: mira, yo te daré oro, yo te daré dones, yo te daré talento, yo te daré riqueza, te daré, tú serás el tercero en mi reino. Y Daniel dijo: sean contigo tus talentos, sean contigo tus dones. ¿Y por qué? Es que tu reino no le queda ni 3 días. Sean contigo tu riqueza. Ha pesado Dios tu corazón y lo halló falso. Por eso tu reino será quitado y será entregado a los medos y a los persas. Alguien puede entender que por encima de los reyes hay un rey, que por encima de los grandes hay un grande, el que quita reino y el que pone reino. Entonces tú te das cuenta con Daniel que le sirves a un Dios, al único Dios, está por encima de todo poder. Salmo dice: se levantaron contra él, Salmo 1, pero el del Dios de los cielos se rirá de ellos, se va a reír de ellos. Aleluya. El reino de Belsasar fue pesado en balanza el corazón de este rey, de este muchacho lleno de orgullo, de ego, y dice: tu reino ha sido quitado. Así lo determinó el Altísimo. Belsasar tembló porque Dios había dictado un juicio contra él. Aleluya. El poder de Dios no tiene límites. Aleluya. Según el informe de un telescopio que ya lo hicieron bajar y subieron otro nuevo, de ese viejo hay más de 200 billones de galaxias, y esas 200 billones de galaxias tienen más de 200 billones de estrellas. La ciencia dice que todas esas billones de, y la más pequeña, la de nosotros, casi ni nos vemos. La galaxia, nosotros, no el mundo, no, la galaxia. Con todo Júpiter, Marte y todo lo que usted sabe. Y alguien dijo que descubrieron que el espacio solo tiene el 20% ocupado. Que hay un 80% que es nada, oscuro. Aleluya. Alguien dijo: gracias que Dios no gritó, sino que habló. Sea la luz. Si hubiese gritado fuerte: Dios mío, este nuestro Dios, el que está lejos y el que está cerca, al cual Darío lo llama el Dios viviente. Alguien alabe la gloria de Dios. Ayer, el viernes, mientras predicaba en Dallas, me impactó el poder de Dios. Muchas cosas especiales
Pero era tan rápido la información que recibía que mi dedo no daba abasto para escribir todas las cosas que Dios me decía que iba a hacer. Era tremendo, era demasiada información del Espíritu Santo. Voy a sanar acá, voy a sanar para acá, esto va a pasar. Y era así yo, rápido. Alguna le diga, acuérdamela en el púlpito. Pero yo vi mientras predicaba una señora que tragó a su esposo en una silla de rueda. Entre otras sanidades que ocurrieron, 3 paralíticos se levantaron, 3 personas en silla de rueda. Pero ese, 2 me impactaron bastante. Cuando esa señora entró con su esposo, yo estaba predicando, yo la vi.

alabe la gloria de Dios. Esa mano que escribe, esa mano sana, esa mano libera. Y mi último punto es el siguiente: no solo aprendes en Daniel que él te libra del fuego, no solo aprendes que Dios te da revelaciones que otros no la van a tener porque no tienen relación con Dios, no solo aprende a que Dios es que te libera de las amenazas, sino que en el verso que leímos o en la historia que leímos, cuando esos medos, esos persas comenzaron a gobernar, Daniel trascendía con cualquier reino. Porque Daniel no estaba puesto en un reino porque había hecho política a un rey. Estaba ahí por causa del tun de Dios. Y todos los reyes que venían querían a Daniel cerca. Aunque no tenía revelaciones profundas del Dios de Daniel, percibían que en Daniel había algo divino. Y este rey Darío amaba a Daniel. Y ustedes leyeron la historia. Puso 120 sátrapas y gobernadores. Y Daniel era uno de los tres principales. Y pensaba el rey ponerlo por encima de todos por causa de su fidelidad, que venía por causa de su relación con Dios. Sigo paro. Y aquellos sátrapas que no eran judíos, no eran cristianos, no conocían a Dios, se levantaron para hacerle el mal a Daniel, porque le tenían envidia a causa de que ascendía continuamente por causa de su Dios. La palabra de Dios dice que hicieron un plan porque no encontraron ninguna falta en Daniel relacionado con las cosas del reino. Era fiel. Qué bueno cuando es nuestra fidelidad la que provoca que nos promuevan y no nuestra boca. La Biblia dice que le tendieron la trampa, hicieron que el rey firmara el edicto para que nadie se relacionara con su Dios fuera de un espacio de 30 días o 60 días. Ellos sabían que era la única forma de poder acusar a Daniel. Y Daniel escucha que el edicto fue firmado. Y cuando el edicto fue firmado, Daniel se arrodilló y comenzó a orar a Dios como lo hacía siempre, 3 veces al día. Daniel sabía que su vida estaba en peligro, pero su relación con Dios, su experiencia de un Dios que su mano escribe, le hizo entender que el Dios que lo libró ayer estaba listo para librarlo hoy. Y debemos de saber que el Dios que nos suplió ayer tiene muchos recursos para suplirnos hoy todavía. Agarraron a Daniel orando. ¡Qué belleza! Lo atraparon mientras hablaba con Dios, no mientras miraba Netflix. Y lo acusaron y lo llevaron delante del rey Darío y le dijeron: este no te respeta, rey. Respeta más a Dios que a ti. No te respeta. Y Daniel se sintió mal porque Daniel era su amigo. El rey sintió mal porque era su amigo, pero no podía hacer nada. Así que lo tomaron y lo echaron al foso de los leones. Muchos leones. Aquellos sátrapas malvados dijeron: nos libramos de este bendito judío. Ya podremos hacer lo que queremos, porque esos leones no son cristianos ni son religiosos, se lo van a comer. El rey se sintió tan triste que mandó a que no le dieran cena y ayunó en la noche. Hay ayuno nocturno. Ayuno nocturno. Dijo: no me traigan música, no me traigan nada. Mi amigo está en el pozo de los leones. Este mensaje se llama durmiendo con leones. Ahí estaba Daniel, y para el reino y para todos, Daniel ya no existía. Los leones habían cenado con él. Pero por alguna razón el rey guardaba una pequeña esperanza. Tal vez porque había oído la grandeza del Dios.

0: Dios de Daniel. Y él mismo le dijo: Daniel, yo puedo librarte, pero no puedo librarte ahora. Pero al Dios a quien tú continuamente le sirve, ojalá que él te libre. El rey pasó la noche sin poder dormir. Sabía que era imposible que Daniel estuviera vivo, pero había una pequeña esperanza en su corazón. Y dijo: tengo que ir temprano. No sé, yo sé que no está vivo, pero si Dios lo libra, si el Dios que él habla lo libra, él puede estar vivo. Y fue a la cueva y tocó: Daniel, Daniel, siervo del Dios Altísimo, te libró el Dios a quien tú continuamente le sirves. Y Daniel dijo: me acabo de despertar, rey. El Dios a quien yo le sirvo envió su ángel y le tapó la boca a los leones. Hoy yo quiero enviar un mensaje a los sátrapas: tenemos un Dios que sabe taparle la boca a los leones. Tenemos un Dios grande. Fue un acontecimiento que hizo temblar al reino. Y en esta historia aprendemos tantas riquezas aplicables a nuestras vidas espirituales, a nuestras vidas. Ay, tanto que pudiéramos hablar. Aleluya. Lo que puedes aprender aquí, entre tantas cosas, es que Dios es quien da la gracia. Dios es que te pone en lugares altos, no el hombre. Y como no el hombre que te puso en el lugar alto, tampoco puede bajarte de ahí. Como no fue el hombre que te promovió, tampoco puede hacer campaña para que tú pierdas la promoción. Si fue Dios que te plantó, no hay quien te quite de allí. Lo segundo que aprendemos es: no dejes tu relación con Dios por pruebas temporales. Escúchame que ya estoy terminando. No dejes tu relación, no deje tu relación con Dios por pruebas temporales. Cuando Daniel supo que había una ley contra él, él siguió relacionándose con Dios. Cuando tú dejas que los problemas del momento te hagan perder contacto con tu Dios, tú estás en verdaderos problemas. Pero si por encima de lo que te está sucediendo lees la Biblia todos los días, como de costumbre, como hacía Daniel, sigue orando como de costumbre, tus problemas no serán un problema, serán una forma de hacerte crecer y de ver la provisión de Dios a favor tuyo. Nunca dejes de relacionarte con Dios por los problemas, los malentendidos, los ataques o lo que estés experimentando. Tu relación con Dios continua es tan importante que nada en este mundo tiene más valor que tú relacionarte con Dios. Termino. Yo me preguntaba, ¿cómo podía dormir Daniel rodeado de leones? La mayoría de ustedes no dormirían, estarían pegados a una pared así. Pero Daniel encontró sueño en el pozo, rodeado de leones. Es como el apóstol Pedro logró dormir cuando sabían que Herodes lo quería, le iba a volar la cabeza al otro día. ¿Cómo Jesús puede dormir en medio de una tormenta? ¿Cómo? ¿Cómo es posible? ¿Cómo Daniel duerme roncando con leones rodeándolo? Leones que no entienden, que se mueven por instinto, animales. No está hablando de gente, está hablando de animales. Esos leones estaban hambrientos. Tenían días, no lo alimentaban frecuentemente porque era uno de los juicios que tomaban ellos. Así que lo hacían pasar hambre. Así que esos tipos no respetaban. Aleluya. Es como una anécdota de alguien que estaba en la jungla, en desobediencia, y de pronto se encuentra con un león frente a frente. Y el hombre dice: Señor de los cielos, líbrame de este león para que no me coma. Y dice la anécdota que el león dijo: ¿Terminaste? Sí, yo tengo 3 días en ayuno orando para que Dios me provee mi alimento. El león estaba ahí para comer. ¿Cómo? Pero no pudo, porque Dios envió un ángel que le cerró la boca a los leones. Y esa película que hacen los brasileños me encanta, porque cuando aparece ese ser iluminante es así y le cierra la boca. Wow. Eso Hollywood no le interesa promoverlo. Dios envió un ángel para cerrarle la boca a los leones. Esto te dice que ni Daniel ni tú están desamparados. Que si tú eres fiel a Dios, siempre habrán ángeles que van a moverse a tu favor para darte la victoria. Pero yo me preguntaba y le decía: Señor, ¿cómo puede un hombre como Daniel dormir con leones? Yo creo que Daniel puso un león de almohada, la barriga, y se durmió. ¿Cómo puedes dormir rodeado de leones? Y esto lo recibí en mi espíritu. Daniel estaba consciente de la presencia de Dios. Cuando tú eres consciente de la presencia de Dios en tu vida, no te preocupa la presencia de nadie, sea hombre o demonio. Él era consciente de que habían leones, pero también era consciente de que Dios estaba en el pozo con él. A su nombre. Le preguntaron a un hombre muy usado, John Lay, ¿cuál era el secreto del poder milagroso que operaba en su ministerio? Y él dijo: siempre soy consciente de la presencia de Dios. Cuando estás consciente de que Él está aquí, no te atormenta las amenazas de otros ni de nada. Sé consciente de la existencia de Dios. Sigo paro. Era consciente de la presencia divina. Número 2, sus ojos veían otra realidad. Todos veían leones. Él veía algo más que un león. Él miraba leones, pero miraba al ángel de Dios. Y cuando tú logras ver a Dios contigo, no te atormenta la amenaza de la gente o de nadie contra ti. A su nombre. La pregunta es esta: ¿de dónde nace esa confianza? Porque el rey le dice: el Dios con quien tú confiaste te ha librado. Daniel confió en Dios rodeado de leones. A veces no nos podremos escapar de ser cercado de leonas que son más asesinas que los leones. A veces no podremos evitar ser rodeado de chismosos, de gente con rencor, con odio. Claro, son personas bajo influencia demoníaca. A veces no podremos evitar ser atacado en el empleo. No podemos evitar el ser tal vez criticado, perseguido. No podremos evitar que los brujos tiren brujería. A veces estaremos rodeados de leones. Pero lo que tampoco el diablo podrá evitar es que el ángel esté con nosotros. Termino. ¿De dónde nace esa fuerza, esa confianza en Dios de Daniel? ¿De dónde? Primero, de su relación con Dios. En ti confiaron los que conocieron tu nombre.
1: Cuando te relacionas continuamente con la Biblia, con la palabra, con Dios, tú no lo ves, pero tu confianza, tu fe va incrementando cada vez más en el Dios que está leyendo. Cuando te relaciona con Dios, tienes confianza en Él, porque lo conoce. Número dos, sus experiencias sobrenaturales le decía que Dios podía librarlo de los leones. Había tenido experiencias maravillosas. Por eso es que no debe de conformarte con venir a la iglesia, sentarte allí, escuchar de la Biblia solo el domingo. Debe de buscar tu propio encuentro, tu propia esperanza con Dios, tu propia experiencia, perdón, con Dios. Debe de buscar tu propia experiencia. No debes de vivir de la experiencia de los demás. Que la experiencia de los demás te fortalezcan a buscar la tuya. Pero debe de tener un encuentro continuo, real. Cuando tiene una relación con Dios y cuando tiene experiencia con Dios, nadie te hará desistir. Tú no puedes resucitar a Moisés y decirle que dude de Dios. No hay forma de tú decirle a Moisés que Dios no tiene poder, porque él te va a decir: tú eres un loco. Yo lo vi abrir el mar rojo. Yo lo vi convertir mi palo, que yo duré meses caminando con ese palo. Yo lo vi que ese palo se convirtió en serpiente. Y yo vi la serpiente convertirse en palo otra vez. Yo vi pan caer del cielo. Yo escuché la voz de Dios que temblaba el Sinaí. ¿Cómo tú me diste que no tienes poder? No hay forma de tú hacer, el diablo no podía jamás hacer dudar a Moisés de la existencia del poder de Dios. Porque su experiencia diaria y a través de 40 años con Dios lo fortaleció como el marfil. Nadie podía moverlo de su fe en Dios. ¿Cómo le podía tú decir a Pedro que Jesús no tiene poder si él caminó sobre las aguas con Jesús? Tú resucitas a Pedro y le dices: Pedro, Cristo no tiene poder. Y él te dice: tiene tanto poder que hizo que mi sombra sanara. ¿Cómo tú le vas a decir a Pablo que Dios no existe? Él te va a decir: me tumbó del burro, del caballo, del camello, y me digo: yo soy Pablo. Pero que eso fue una imaginación. Pero cuando Tico se cayó de la tercera planta, cayó reventado, yo lo abracé y resucitó. Tiene que buscar experiencia. No puede ser un cristiano que solo dependa de la experiencia de otro. Es el problema. A veces somos como esos niños que solo nos alimentamos de la tetera cuando la mamá no la da. Eso por un tiempo te va a funcionar, pero hay momentos en que tú debes de tomar la decisión de tú irte a un lugar a sola y comenzar a buscar a Dios. Tu experiencia. Nadie puede decirme a mí que Dios no hace milagro. No hay forma. Pueden levantarse todos, pueden hablar, pueden decir que son falsos, que no existen. Yo he visto con mis ojos milagros inexplicables. Un día yo vi un ángel envuelto en una aurora, en una luz azul, que entró a donde estaban orando. Eso fue impresionante. Es decir, mis 30 años sirviéndole a Dios, es imposible yo dudar del poder de Dios. Necesita tener experiencia con Dios, búscala. Y quiero terminar con esto mientras el coro se pone de pie, me ayuda. Quiero decirle lo siguiente: no importa dónde el diablo logró meterte, la gente que el diablo logró usar, lo que Satanás hizo, yo te quiero decir algo: que donde quieras que tú estés, no estarás sola, ni solo, ni desamparado. La Biblia, y eso me gusta, porque cuando le dice Darío: ¿qué pasó, Daniel, contigo? ¿Cómo te libraste de los leones? Me dijo: uno de los millones de ángeles que él tiene mandó uno, y ese le cerró. O sea, el ángel no fue fue que los leones perdieron el hambre, ni que perdieron el deseo de comer. Fue que le cerraron la boca. Ellos seguían, pero no podían comer. Tenían el deseo de comer, pero le cerraron la boca. Satanás se va a quedar con el deseo de destruirte, pero no podrá. No podrá, porque la Biblia dice que el ángel de Jehová campa alrededor de lo que le temen. Se podrán, se quedarán con la gana. Hay gente bajo influencia demoníacas que se han quedado con el deseo de verte en el suelo. Y dicen, de esta, yo lo he escuchado conmigo, yo lo he escuchado, son bárbaros. De esta no se para más. Ellos dicen, ¿cómo salió de esa? No, yo no salí, el ángel me sacó. Hay gente que están bajo influencias, que ellos hasta han colaborado con otros para ver tu destrucción. Hoy en día dicen, todavía está vivo, vivo y con más poder. Yo quiero que sepas y llévatelo en el corazón. Tal vez en tu humanidad, en tu limitación de visión espiritual, tú te ves sola, te peinas, estás sola, va al baño, estás sola, a veces manejas sola. Y eso te hace creer que siempre estás sola. Pero, ¿qué tal si te diría que hasta en el baño hay un ángel con espada? No estás sola, no estás solo. Él envió su ángel y Él le tapará la boca a los leones. Déjalo que rugan, que Jehová lo va a poner ronco. Déjalo que rugan, que Jehová le va a cerrar la boca a los leones. Y este es mi mensaje. Dios cerrará la boca de los leones.
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Señor, desde el día en que te conocí, realmente he sido el hombre más feliz. Por eso viajo por el mundo diciéndole a la gente que tú eres un Dios maravilloso, que tú existes y que tú eres real.

así como aquella mujer, Señor, hace 2000 años. Necesitó solamente tocar el borde de tu manto, solamente extender su mano y tocar con fe el borde de tu manto, Señor. Así esta noche, hoy, como un pueblo, Señor, queremos extender nuestras manos a ti. Que liberes nuestra alma, nuestra mente, que restaure nuestra vida, Dios, para llegar a la estatura del varón perfecto. Así como aquella mujer, quizá hemos gastado todo, intentado todo. Dice la Biblia que hasta lo último ella había intentado y no le iba bien, le iba peor, dice. Pero esa vez ella escuchó que el maestro pasaba por la ciudad, que Jesús pasaba por su ciudad. Oh, querido hermano, Jesús está pasando tu ciudad este momento. Él está pasando con un manto de misericordia, extendiéndote a ti su amor, su perdón. Él quiere levantarte. Él no te quiere ver derrotado. Él no te quiere ver abatido. Solo extiende tu fe, como aquella mujer lo hizo. Él está pasando.

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Muy buenos días, bendiciones, mis amados. Aquí estoy en otro programa de Amaneciendo con usted, con el equipo de trabajo, para desearle no solo muy buenos días, sino gracias por su fidelidad continua con nosotros. Hoy quiero poder estar hablando sobre un tema al que le he puesto por nombre lo indelegable. Si ciertamente es un principio de Dios el delegar, y está la autoridad delegada, el poder delegado y todo lo demás, realmente hay algo extremo que debemos de aprender y es lo indelegable. Hay cosas que no se pueden delegar. ¿Y cuáles son estas cosas que no se pueden delegar? Punto número uno, la oración. No delegues la responsabilidad que a ti te corresponde. Es muy fácil poderle decir a alguien más, ora por mí, cuando nosotros no oramos. Y sí, ciertamente muchas veces necesitamos apoyo en oración, pero lo que no podemos es delegar nuestra propia responsabilidad de orar. No es lo mismo buscar apoyo que delegar la responsabilidad. Otra cosa que no podemos delegar es la fe. Quisiéramos que otro pudiera creer por nosotros, pero sencillamente no podemos. Hay cosas que no se pueden delegar. La fe es una de estas. Y una tercera cosa de la que quiero poder hablar hoy son de los procesos. ¿Qué padre cuando ve a su hijo enfermo no quisiera poder tomar su lugar? ¿Qué padre cuando ve a su hijo herido no quisiera poder tomar su lugar? ¿Qué padre cuando ve a su hijo que tiene que pasar por un tratamiento difícil, quirúrgico, demás o una enfermedad? Y esto va a los padres que han visto a sus hijos pues sufrir ciertas situaciones en la Biblia, en la vida, cánceres, enfermedades, diagnósticos médicos, enfermedades, exámenes. Uno quisiera poder tomar su lugar, pero no puede. Hay cosas en la Biblia que son indelegables. Hay cosas en la Biblia que no podemos, en la vida, que no podemos entregarle a otro, que nos corresponden a nosotros. Y hoy en la mañana yo quiero hablarte sobre lo indelegable. Tenemos que aprender algo llamado responsabilidad. Tienes que ser responsable en la oración, tienes que ser responsable en la fe y tienes que ser responsable en los procesos. Tienes que entender que tu proceso no se lo puedes entregar a otro. Muchas veces vemos a gente que está cargada y la cargamos más con nuestro problema porque queremos delegarle nuestra carga o nuestra situación. Es por eso que es necesario ir a la persona correcta, ir a buscar el consejo correcto, ir a la persona correcta. Jesús tenía una carga muy grande, la carga de toda la humanidad sobre él. Esta carga nunca se la entregó a los discípulos, no la delegó en otro, sino que él sabía que la responsabilidad era de él. Jesús le pidió a los discípulos en el momento final que fueran con él a orar, pero nunca les dijo, oren por mí. Él oró y los discípulos estaban con él apoyándoles en oración, aunque ellos obviamente no apoyaron, sino que se durmieron. También vemos que Jesús nunca delegó su responsabilidad de creer en otros. Él creía y creía en la fe de los demás. Por eso le decía a los enfermos, por tu fe eres sano, según tu fe te sea hecho, por tu fe has sido libre. Pero Jesús nunca delegó la responsabilidad que le correspondía. Él fue a la cruz, al contrario, recibiendo toda la carga de todos, pero sin delegar en nadie más lo que él tenía que llevar. A eso yo le llamo responsabilidad en tu llamado, en tu ministerio. Muchas veces, escuche bien, y quiero llamarle la atención si usted es el líder en algún área de su iglesia, tu responsabilidad la delegas en alguien más y te excusas detrás de estoy entrenando, estoy enfocando, estoy enseñando, estoy preparando, pero la realidad es que delegaste tu responsabilidad, que no estás preparando a otro, sino que lo que te corresponde a ti hacer se lo estás entregando a otro. Y sin darte cuenta, delegando tu responsabilidad, también estás delegando tu función, tu cargo, tu compromiso. Hay cosas indelegables. No delegues la oración, te toca a ti orar. No delegues la fe, te toca a ti orar. No delegues el proceso, te toca a ti pasarlo. No delegues en otros lo que te corresponde a ti hacer, porque delegar también es, hermano, entregarle a otro la recompensa por lo que has hecho. Aprende a ser responsable. La responsabilidad te va a conducir al éxito. Y no delegar lo que te corresponde llevar te va a poder hacer partícipe de las cosas grandes que Dios ha preparado para ti. Aprende hoy a no delegar en otros lo que a ti te corresponde llegar. Gracias por acompañarme en este amaneciendo. No quiero que te vayas sin compartir este video con otros, en dejarme un comentario de esas cosas que sientes que delegaste y que no debías de delegar, o de esas cosas que has estado delegando en otros y que no era necesario delegarlas porque te correspondían a ti. Gracias por estar con nosotros. Nos vamos a encontrar en otro amaneciendo, siempre de lunes a viernes a las 7 de la mañana. Bendiciones.

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1: Pero los que esperan en Jehová, ¿entendió esa palabra? Los que esperan en Jehová tendrán que nuevas fuerzas. Aquí vemos literalmente cinco beneficios que se desatan, aparte del salmista 5, Salmo 5 que acabamos de leer. Estos beneficios de Isaías 40, 31 dice: los que esperan en Jehová primero reciben nuevas fuerzas. Los que esperan en Dios, su fuerza se les renueva. Usted se puede ir a Miami de vacaciones, a botar el golpe, el estrés, y dormir 15 horas al día, y comer y respirar el yodo de la playa. Y si usted no esperó en Dios, usted va a venir con problemas en los pulmones, va a venir con más estrés, que va a estar hablando solo. La Biblia dice que yo me desestreso y recibo nuevas fuerzas cuando estoy en su presencia y espero en Él. ¿Alguien tiene que decir aleluya? Es importante las vacaciones, amén. Pero el descanso está en Dios, no en dormir. El descanso viene de Él. Él es que lo produce. La Biblia dice: vení a mí que. Vamos, si la Biblia lo dice, usted tiene que creerlo. ¿Qué dice la Biblia? Vení a mí que. Lo que esté trabajado y. ¿Y yo qué? ¿Y yo qué? ¿Y yo qué? Su presencia te hará descansar. ¿Qué le dijo? Cuando Moisés recibe la palabra: mi presencia te dará descanso, es que él estaba cansado. Moisés llegó un momento que dijo: mejor mátame, porque se estresó con tanta queja del pueblo. ¿Y qué le dijo Dios? Vete 3 semanas a Nueva York de vacaciones y tú vas a descansar. Él dijo: no, mi presencia, no el lugar, no la cama, no, mi presencia te dará descanso. En su presencia hay plenitud de gozo. Déjeme hablarle de su presencia. Su presencia no solo produce milagro, sino que te produce descanso, te produce gozo, te produce paz, te produce certeza, te produce seguridad. Su presencia te dará descanso. Escuche esto, me faltan 5 minutos. 5 cosas desata Isaías que vienen sobre aquellos que esperan en Dios. Primero, renueva mi fuerza. Salgo cansado de aquí o del trabajo, y cuando veo a su presencia es como que me están esperando 7 ángeles para meterme inyecciones, vitamina espiritual. Su presencia me renueva. Su presencia renueva tus fuerzas. Su presencia renueva tu mentalidad. Su presencia renueva tu espíritu. ¿Por qué? Porque su presencia, lo primero, lo único que renueva es tu espíritu. Y tu espíritu energizado por Dios renueva tu cuerpo. Ah, no lo entendieron. Él dijo: la carne para nada aprovecha. No, yo voy a dormir mucho para renovarme. No, para nada aprovecha. La Biblia dice que el espíritu es el que da vida. Y cuando habla de espíritu, no dice el Espíritu Santo, dice el espíritu tuyo que da vida. Pero el espíritu tuyo sin el Espíritu Santo está muerto. El Espíritu Santo recarga tu espíritu, y tu espíritu recarga tu carne, tu cuerpo. ¿Alguien puede alabar a Dios? Es en su presencia que hay descanso. Ahí es donde tenemos fuerza. Alguien diga aleluya. Tendrán nuevas fuerzas. Su presencia quita toda debilidad. No, por Dios, ¿qué es esto? Su presencia te da fuerza. Su presencia te da el poder. Su presencia te da la capacidad. Su presencia te da la resistencia. Ay, pastor, mire cómo estoy. Mire, mire, no tengo fuerza para venir a la iglesia. No tiene presencia. No tiene presencia. No, pastor, no tiene presencia. O te creo a ti o le creo a la Biblia. La Biblia dice que el que tiene presencia no anda así. Anda con nuevas fuerzas, erguido. Anda con nuevas fuerzas. Anda con ánimo del Espíritu. Alguien diga aleluya. Mira, es que Dios me fue mostrando eso, pero yo no lo había visto. El primer 7 horas, el segundo que dimos en la 9:48, la presencia de Dios era tan fuerte que hubo unos días, yo le dije a mi esposa, me voy a quedar aquí en la mañana, y le dije, me voy a quedar en la oficina mía y tráeme la comida y la ropa para bañarme y cambiarme aquí, porque yo no quería salir de allí. Yo me acosté en el piso, pero todo cansado. Y cuando me acosté, a los 5 minutos sentía. Sentía ese poder caminándome en todo el cuerpo. Y a la media hora estaba yo así electrizado, listo para seguir ministrando. Oh my God, oh my God. Hay gente aquí que hoy se le vaya el cansancio. Hay gente aquí hoy que se le vaya el estrés. Gloria, gloria, gloria, gloria, gloria, gloria. Dile a alguien, su presencia te va a alcanzar hoy. Mire, lo voy rápido. Tendrá nuevas fuerzas. Segundo, vivirá en las alturas, porque tendrá alas como águila. Alguien diga aleluya. Levantará alas como las águilas. Se va a desconectar de las cosas terrestres y se va a conectar a las cosas celestes. Alguien pueda, y aunque le estén ofreciendo $1,000,000, si no es de Dios, va a decir: cómete esa basura. Yo tengo algo más grande, su presencia. Es importante tener alas como águila. Significa ser dimensionado. Oh, no puedo terminar esto hoy. Ser dimensionado, ser desconectado de la dimensión terrestre. Ezequiel dice: me agarraron por el pelo y me suspendieron entre el cielo y la tierra. Y cuando estuve suspendido entre el cielo y la tierra, entonces tuve visiones de Dios. Hay gente ciega espiritualmente porque los ojos están en la casa, en las vacaciones, en el trapo de carro, en la cacháchara de casa, y nada para arriba. La Biblia dice: poner a mirar en las cosas de arriba. Alguien tiene que decir aleluya. Alguien tiene que decir aleluya. A su nombre. Poner la mirada, dice, en las cosas hacia arriba. No dice que salga allá afuera y comience a caminar así. Dice en las cosas de arriba. ¿Cuáles son las cosas de arriba? ¿Cuáles son las cosas de arriba? La unción, los milagros, los dones, la salvación de las almas, las cosas de arriba, la oración, el ayuno, la palabra, las cosas de arriba. Dice, no en la de la tierra. Apéguese de Cristo, muera en Cristo, vive en Cristo. En Él nos movemos y por Él subsistimos. Él es la razón, Él es el centro del universo. Él es que lo crea todo, en Él estamos. Y por Él respiramos. Oh. Yo tuve una imaginación de que Cristo me iba a visitar y iba a hablar conmigo, y nada más me imaginé eso y comencé a llorar. Su presencia lo es todo. Viviré en las alturas. Tercero, correremos. Dile a alguien, correremos. O sea, el tiempo perdido será redimido. Mire, yo no puedo explicar mucho, pero ahí le va. Cuando tú estás fuera de su presencia, te atrasa. Mas cuando tú esperas en su presencia te hace correr para redimirte lo que tú perdiste. Va a entrar en un aceleramiento, en un fluir, en un mensaje fresco. Profecía que tú tenías que haber dado, de pronto la va a estar soltando y soltando, porque su presencia te acelera. Alguien diga aleluya. Cuarto, no habrá cansancio. Correrán y no se cansarán. Di conmigo, se va el cansancio. Diga conmigo, se va el cansancio. Su presencia absorbe el cansancio, lo quita, lo desaparece, nos da nuevas fuerzas. Y si usted quiere probarlo esta noche, amanezca esta noche mirando televisión y verá cómo se va a levantar mañana. Y pasado mañana amanezca orando y te verá cómo se va a levantar a las 5 de la mañana energizado, lleno de la gracia y del poder de Dios. Sigo paro. No habrá cansancio. Su presencia quita el cansancio. No, estoy hablando literalmente. Quita el cansancio. A su nombre. Su presencia quita el cansancio. Esperar en Él quita el cansancio. Rendirse quita el cansancio. Quedarse ahí en su presencia y esperar en Él va a quitar el cansancio, el estrés, la desesperación, la agonía. Esperar en Él es clave y es la clave.
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1: Pastor, él me dice que el año pasado él fue atropellado manejando en su moto. Él no podía caminar. En la pierna de este lado específicamente no la podía doblar. De hecho, él venía con una muleta porque no se podía apoyar. Y en cuanto sintió la presencia de Dios cuando usted estaba orando, él comenzó a moverse y ahora se puede hasta agachar, puede caminar, no necesita apoyarse, él puede levantarse.
2: ¡Dale un aplauso a Jesús! ¡Camine, mi hermano!
3: ¿Sintió algo usted en su cuerpo?
4: Un calor frío, como un calor pues en mi rodilla. Y
3: ¿sintió un jalón en la rodilla?
4: Sentí, pues, porque no me podía ni agachar, así como me agacho ahorita.
3: ¿No te podía agachar?
4: Así no podía.
3: No, ¿cuánto tiempo llevabas sin agacharte?
4: 18 de octubre del año pasado.
3: Del año pasado, agáchate, vamos a ver. Ahí está, mire eso. Otra vez, otra vez. Mire eso. Tenía una varilla, pero el Señor le sanó.
1: Ella hace 10 años estaba montando a caballo, cayó del caballo y se lastimó la columna. A causa de eso no podía agacharse, no podía caminar bien. Y en cuanto usted comenzó a orar, ella dice que sintió un fuego que se le quedó en la espalda y que le recorrió las piernas.
3: Tu columna.
1: Y ahora se puede agachar.
3: ¿Te dolía?
5: Me dolía cuando me agachaba.
3: ¿Ya no te duele?
5: No, ya no.
3: Jesús te sanó. A Él sea la gloria. ¿Estás sano? No necesitas ser fuerte para hacer cosas de fuerte. No necesitas ser grande para hacer cosas de grande. Lo que necesita es el Espíritu de Dios. Si el Espíritu de Dios está contigo, eres el David que tumba a Goliat. Eres el Sansón que mata a los filisteos.

energía que baja fuego. Si el Espíritu está sobre ti, nada te va a detener. Nadie te va a detener. Cuando le dijiste a Dios no puedo, entonces dijo, ahora yo puedo. Cuando le dijiste a Dios hasta aquí llego, Él dijo, ahora yo comienzo. Porque Dios lo único que busca de ti es que confíes en Él, es que creas en Él. Tu mayor llamado no es hacer milagro, no es predicar, no echar afuera demonio. Tu mayor llamado es estar con Él. Porque si tú no estás con Él, no puedes ser enviado por Él. Y si tú no puedes ser enviado

La unción nos da belleza. La unción ilumina nuestras vidas. La unción hace que nuestro mensaje reviva a los muertos. La unción hace que nuestro cántico cambie.

0: podía hacer desde hace 18 años.
1: Es verdad, te dieron un tiro.
2: Sí.
1: Y desde entonces padeciste de esto.
2: Sí.
1: Y no podía enderezar esa pierna.
2: No.
1: Tenía una varilla por 18 años.
2: Sí.
1: ¿Y qué pasó en esta mañana?
2: En esta mañana yo vine creyendo que el Señor me iba a sanar.
1: ¿Sentiste algo?
2: Sí.
1: ¿Sentiste el poder de Dios?
2: Sí, sentí
1: doblarla,
2: la presencia de... Sí.
1: Dóblala. No podía hacer eso.
2: No
1: podía brincar. La gloria sea de Jesús. Dale el aplauso a Dios. La unción ninja lo expande. Esa unción va a caer sobre tu casa, tu ministerio, sobre tu negocio, sobre tu vida. Alguien grítelo. Yo la quiero, yo la quiero. Yo vine

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Lucas 3:21 dice: y aconteció que cuando todo el pueblo se bautizaba, también Jesús fue bautizado. Y orando, diga conmigo, orando, repítalo otra vez, orando, el cielo se abrió. Y descendió el Espíritu Santo. Diga conmigo, orando, el cielo se abrió. Quiero que leamos el Salmo 27. Si usted no está muy apurado, quiero leerlo todo el verso, todo el capítulo. ¿Qué dice? Lo voy a leer. Jehová es mi luz y mi salvación. ¿De quién? Dígale a alguien, ¿de quién temeré? Jehová es la fortaleza de mi vida. ¿De quién he de atemorizar? Dile a alguien, si Dios es mi fortaleza, nadie me infundirá miedo. Dile, no le tendré miedo a nadie, porque Jehová es mi fortaleza. Dile a alguien, si Jehová es tu luz y Él es tu salvación, ¿de quién temerás? Cuando se juntaron contra mí los malignos, mis angustiadores y mis enemigos, para comer mis carnes, ellos tropezaron y cayeron. Di conmigo, todo el que venga contra mí, si Jehová está conmigo, tropezarán y caerán. Dile, ningún enemigo llegará a mí, ellos se caerán. Y mientras ellos se caen, tú te levantas. Mientras ellos tropiezan, tú avanzas. Alguien diga amén. Aunque un ejército acampe contra mí, no temerá mi corazón. Aunque contra mí se levante guerra, yo estaré confiado. ¿Cómo una persona puede estar confiada cuando todo a su alrededor hay guerra? Cuando no permite que la guerra se le entre adentro. El propósito de la tormenta es atormentarte. Pero si tú no permites que la tormenta de afuera te atormente adentro, tú tendrás paz. ¿Hay alguien aquí? Aunque un ejército acampe contra ti y aunque se levante guerra, tú debes de estar confiado. Cuando tiene la paz de Dios en tu interior, no te turba la adversidad de tu exterior. Cuando tiene confianza en tu Dios, no te perturba las turbaciones del mundo. Se levantará guerra contra ti, dice el Salmo. No va a estar fuera de guerra. Habrá guerra contra tu fe, habrá guerra contra tu paz, habrá guerra contra ti, pero Dios dice, yo te haré estar confiado. Y dice, una cosa he demandado a Jehová y esta buscaré, que esté yo en la casa de Jehová todos los días de mi vida. Aleluya, todos los días de mi vida. No quiero una vida fuera de la presencia de Dios. Aunque haya fama y dinero, no quiero nada que no provenga de Dios. Para contemplar la hermosura de Jehová y para inquirir, en otra traducción dice, para orar en su santo templo. Mira lo que él dice, yo quiero ir al templo, no para ver milagros, para ver la hermosura de Dios. Los milagros son poderosos y esta tarde van a ocurrir. Pero el salmista dice, yo vengo por tu hermosura, porque él me esconderá en su tabernáculo en el día del mal. Me ocultará en lo reservado de su presencia, de su morada. Sobre una roca me pondrá en alto. ¿Se acuerdan lo que se quedaron del segundo mensaje? Dios te quiere ver en lo más alto. Sobre una roca te pondrá en alto. Dile a alguien, toda inestabilidad se fue de tu vida. Vamos, díselo, tus pies no estarán en fango, estarán en roca. Yo sacrificaré en su tabernáculo sacrificio de júbilo. Cantaré, entonaré alabanza a Jehová. ¿Quién cantó ahorita aquí?
¿Quién entonó alabanza? ¿Quién cantó? Oye Jehová mi voz, con que a ti clamo, ten misericordia de mí, respóndeme. Mi corazón ha dicho de ti, buscad mi rostro. Tu rostro buscaré, oh Jehová. No esconda tu rostro de mí, no aparte con ira tu siervo. Mi ayuda ha sido, no me dejes ni me desampare, Dios de mi salvación. Aunque mi padre y mi madre me dejaren, con todo Jehová mi Dios me recogerá. Enséñame, oh Jehová, tu camino y guíame por senda de rectitud a causa de mis enemigos. No me entregues a la voluntad de mis enemigos, porque se han levantado contra mí testigos falsos y lo que respiran crueldad. Hubiera yo desmayado si no creyere que veré la bondad de Jehová en la tierra de los vivientes. Guarda Jehová, esfuérzate y aliéntese tu corazón, si espera en Jehová. Y así quiero abrir este segundo sermón. El poder que Dios le ha dado a la iglesia. En la vigilia hablé de esto y voy a repetir parte. El poder que Dios le ha dado a la iglesia es la oración. La oración es vital, es esencial, es imprescindible. La Biblia nos muestra desde Génesis hasta Apocalipsis que Dios no interviene si no hay respuesta a la oración. Que Dios no hace nada si no hay oración. La Biblia nos da versos, historias y capítulos que nos muestran y nos revelan el resultado de una vida de oración a Dios. ¿Cómo las cárceles se abren, las puertas se abren? Como milagros trascendentales, cosas inexplicables suceden cuando oramos. El mismo Jesús expresó la necesidad de orar siempre y no desmayar. Y tomó como ejemplo a una viuda débil, anciana, sin fuerza, pero que por medio de la oración doblegó a un juez fuerte, injusto y perverso, y lo inclinó y lo hizo hacer lo que ella estaba orando. Resaltando Jesús el poder que hay cuando oras. Los cristianos de esta generación ya conocen la oración, saben el poder que hay en ella, saben cómo nuestra vida adquiere comunión con Dios, conocimiento de Dios, paz, presencia, dirección, visión, guianza, poder a través de una vida de oración. Sin embargo, a pesar de que la iglesia sabe el poder de la oración, no ora. Satanás no se perturba si tú tienes un carro nuevo, una casa nueva, una ropa nueva, mucho dinero en el banco. Eso no es nada para el diablo. Ahora, lo que sí le preocupa a Satanás es cuando tú sacas tiempo para hablarle a Dios y para oír a Dios hablar. Satanás sabe que una iglesia con oración es imparable, es inquebrable, es indetenible, no la puede detener. Los brujos saben el poder de orar, los astrólogos, los predicadores que se convirtieron brujos saben lo que orar. Muchas personas, pero la iglesia sigue dormida sin orar. Y por eso hemos avanzado tan poco, a pesar de tener tanta tecnología, tanta forma de alcanzar al mundo, y estamos alcanzando menos proporcionalmente a lo que alcanzaban los antiguos, que no tenía esta tecnología. Es la realidad, es la verdad. La falta de oración le llama avivamiento a las luces.
La falta de oración le llama avivamiento a una buena adoración y alabanza, a muchos brincos. Y la gente sigue atada porque la iglesia ha dejado en su mayoría el hábito de orar. Literalmente no hay vida en Dios si no hay una vida de oración. Si la oración no fuera tan importante, hágase la pregunta: ¿por qué el ser más poderoso nunca dejó de orar? El ser más poderoso, puesto por el Espíritu Santo en el vientre de María, Jesús, Emmanuel, Dios con nosotros, caminó sobre el agua, levantó los muertos, hizo cosas inexplicables a la ciencia humana. El ser más poderoso que ha pasado por esta tierra nunca dejó de orar. Pregúntese entonces por qué usted tiene que vivir sin oración. O yo. Moisés, que hablamos ahorita, que abrió el mar rojo Dios a través de él, que hizo milagro Dios inexplicable, grande. Dice: un día pasé 40 días de rodillas orando por ustedes. Samuel y un sinnúmero de hombres y mujeres de Dios. David, siendo un rey de más de 2 millones de habitantes o más, con toda la responsabilidad de ser rey, con todas las reuniones que tenía, con todos los gobernantes, los reyes y con todo el que tenía que reunirse, sacaba tiempo para presentarse delante de Dios mañana, tarde y noche. Y aún apenas se acostaba cuando decía: deseo como el centinela espera la mañana. Elías, que cerró y abrió los cielos a voluntad de Dios, la Biblia dice que era un hombre ferviente en la oración. Daniel, en fin, pudiéramos amanecer hablando. Y detrás de cada mujer y hombre de éxito en la Biblia era respaldado por una vida de oración. La pregunta entonces: ¿estamos locos nosotros o somos maniáticos para vivir sin orar? ¿Qué trabajo tan bueno ha hecho el diablo, que ha entretenido a la iglesia en todo lo posible para que no piense en la oración? Pero Satanás se le van a caer los dientes si tiene. Porque yo les dije a usted en el primer servicio que yo toqué un poco del fuego que viene para los Estados Unidos de América. Viene un avivamiento que va a arrasar cada estado. Aún Habacuc dijo: aviva tu obra en medio de los tiempos. La oración es el poder, decía Catherine Kuhlman, que Dios le ha dado a la iglesia. Es el poder. Es el poder. Todo sucede después de orar. Evan Robert, allá en Gales, en Inglaterra, oraba de 1 de la madrugada hasta las 9, hasta las 5 de la mañana. Luego se acostaba, se levantaba a las 9 y oraba de 9 a 3 de la tarde. 7 y 8 horas por 3 meses por un avivamiento. Esta generación me quiere presentar un Dios de avivamiento sin una vida de oración. Pero la oración es tan importante que tenemos que visualizar este verso. En Lucas dice que Juan el Bautista bautizaba y todo el pueblo venía al bautismo, y de pronto aparece Jesús, el Señor de Juan, y cuando él lo bautiza, dice así: aconteció que cuando todo el pueblo se bautizaba, también Jesús fue bautizado. Y orando Jesús, el cielo se abrió y el Espíritu Santo descendió sobre él en forma de paloma. Y la voz de Dios se escuchaba como estruendo, que decía: este es mi hijo amado. Fíjate lo que dice Lucas: cuando él oraba, el cielo se abrió. Esas son las consecuencias de aquellos que oran. Siempre vivirán con los cielos abiertos. Cuando nos apuramos y nos animamos para buscar el rostro de Dios, Dios mantendrá los cielos abiertos a tu favor.
y habrá un fluir aún en tu vida cotidiana, en tu empresa, en tu negocio, en tu trabajo. Habrá como una gracia, un favor que vendrá por los cielos, que Dios abrirá tu favor. Cuando Jesús oró, tres cosas sucedieron: los cielos se abrieron, el Espíritu descendió y la voz de Dios fue manifestada. Tres cosas que la oración va a traer: cielos abiertos, acceso, contacto con lo celestial. Segundo, la presencia de Dios va a descender. Y tercero, tendremos voz de Dios en nuestro interior. Y el que tiene voz de Dios en su interior tiene dirección, tiene vida, porque su palabra es espíritu y es vida. Alguien ayúdeme, que sí le quiero profetizar. Ahora debemos de pensar que este instrumento, el orar, o esta oportunidad, tenemos que también observar que la oración tiene obstáculo. Y si no sabemos sobre estos obstáculos, no podremos pasar 7 días orando sin tener respuesta. Dios escucha todas las oraciones, pero no responde a todas. Sigo paro. La palabra de Dios nos muestra que hay respuesta en la oración, pero también nos dice que hay cosas que debemos de arreglar antes de pedirle a Dios que intervenga en nuestras vidas. Hay muchos obstáculos que pueden detener la respuesta de Dios para tu vida. La oración tiene obstáculos, y si tú no trabajas con eso, tú no vas a tener una vida fructífera y tus oraciones no van a ser respondidas. ¿Quieren conocer algunos obstáculos? A su nombre. Por ejemplo, la Biblia dice que cuando un esposo o una esposa van a orar, si tienen algún problema, es mejor que se pongan de acuerdo para que sus oraciones no tengan obstáculo. En una traducción más latina, si tú ofendes a tu esposa, le habla mal y te va a orar, tu oración no tiene fruto, no funciona, es un obstáculo. Segundo obstáculo, cuando hay injusticia, cuando eres una persona injusta en tus acciones, en tus palabras, en tus negocios, tu oración no tiene respuesta. La injusticia es un obstáculo. Cuando eres injusto con los demás, cuando eres injusto hablando de los demás, cuando eres injusto negociando con los demás. Hay vendedores que nunca Dios va a responder a sus oraciones. Son perfectos injustos. La justicia de Dios no puede ser revelada si no hay una actitud de arrepentimiento y de cambio. En el libro de 2 Samuel hay una historia en el capítulo 21 muy atractiva, y es que en los días de David hubo 3 años de hambre consecutivo. 3 años el rey David experimentando hambruna. Un rey lleno de la presencia de Dios, un rey ungido, escogido por Dios, un pueblo al cual se le llama la niña de los ojos de Dios, pasando hambre. Dios promete estar con ellos, pero lo deja pasar hambre, porque Dios, uno de la naturaleza de Dios es la justicia. Entonces David posiblemente oró a Dios, hizo sacrificio, el pueblo oró a Dios, pero la hambruna no se iba. Entonces David consulta y dice: ¿qué pasa? Si cada vez que yo oro Dios me responde, pero ahora no me responde, algo está mal. Y cuando consulta, Dios le dice: esta hambruna viene como consecuencia de lo que Saúl le hizo a los gabaonitas. Como Josué había prometido no hacerle daño, Saúl lo mató. Entonces la injusticia está en tu reino, y hasta que no haya justicia, tus oraciones no serán respondidas. Así también pasa con nosotros. Ayunamos para que se vaya la hambruna, y la hambruna no se va, porque hay engaño en nuestros corazones, en los negocios. Porque hemos dicho, hemos hecho cosas que ha dañado a otro, ignoramos el engaño
y el daño que le hemos hecho a los demás. Y eso trae como consecuencia oraciones con obstáculos que no tienen respuesta de Dios. Aleluya. Ojalá pongan mucha atención, porque estos son llaves para vivir una vida llena de victoria en Cristo Jesús. La ofensa que hay en tu corazón puede ser el mayor obstáculo para que tú recibas respuesta en tu oración. En el libro de Mateo 6:14 dice: porque si perdonáis a los hombres sus ofensas, os perdonará también a vosotros vuestras ofensas vuestro Padre Celestial. Mas si no perdonáis a los hombres sus ofensas, tampoco vuestro Padre perdonará a ustedes sus ofensas. Y yo le quiero recordar algo: ofendemos a Dios continuamente y a veces sin darnos cuenta. Así que lo mejor que puede hacer es perdonar las ofensas de los demás hacia ti, para que encuentre perdón cuando tú ofendes a Dios. El perdón de Dios pareciera que está acondicionado al perdón que tú le otorgas a los demás. Es decir, que si no perdona las ofensas de otros, no te vista que no va. Tus ofensas tampoco serán perdonadas. Así que cuando tú vas delante de Dios a orar por avivamiento, por casa, por milagros, por puerta abierta, pero no ha perdonado a los que te ofenden, tus oraciones no tienen respuesta. Y por eso te desanima: pero yo oro y Dios no me habla. Bueno, es que hay un corazón dentro de ti ofendido. Estoy predicando con calma porque quiero que le quede la claridad de la palabra de Dios. Dios no escucha oraciones hechas desde un corazón ofendido. Lucas lo dice de esta forma: por tanto os digo que todo lo que pidiere orando, creed que lo recibiré y os vendrá. Cuando estéis orando, perdonad si tenéis algo contra alguno. No te dice que espere que ellos se arrastren a pedirte perdón para tú perdonarlo. ¿Sabe usted cuántas personas no pueden pasar a alguien? No pueden mirar a alguien con agrado porque sienten en su corazón: estoy harto, dice Dios, de ver sus hipocresías, de cantar, predicar y alabar en los púlpitos y crear en sus conversaciones cosas feas contra aquellos que no te apoyan. Un corazón sucio no puede ser escuchado en el cielo. Esa es una de las causas por la cual el equipo de intercesión de muchas iglesias no prospera. Esa es la causa por la cual oran en público y nada sucede. Esa es la causa.

Hipócritas, hipócritas, hipócritas, no le están orando a Dios porque Él no le va a oír. Harto está Dios. Alguien tiene que despertar. Alguien tiene que despertar. Alguien tiene que despertar. Alguien tiene que saber que el Dios que te ve en público es el Dios que te ve en los secretos. ¿Cómo puede responder Dios? ¿Están locos? ¿Creen que Dios no ve? Están como Israel, no ve. Así dijeron: Dios no ve, Dios no nos oye. Y Dios al lado de ellos mirándolo. ¿Están locos? ¿Cómo puede pasarte toda 20 minutos criticando a otro y luego subir al púlpito y que aclamar a Dios? ¿A qué Dios? ¿Qué relajo es este? Falta de conocimiento de la santidad de Dios. Por eso hay personas que se pasan 3 meses en un monte y no avanzan, orando 8 horas y nadie lo oye. Nadie lo está oyendo, porque esa misma que tiene 8 meses en el monte no ha perdonado a la otra hermana que le quitó algo. Una hermana que tenga 20 minutos orando con un corazón sin ofensa tendrá más resultado que la que tiene 8 meses con un corazón lleno de rencor. No puedo. Yo no puedo ofender a Dayana y predicar. Pregúntele a ella. Pregúntele. Puede haber diferencia, hasta discusión. Pero antes de dormir hay que pedir perdón. Y antes de venir a predicar, mi amor, mi boca se aflojó, no sé por qué hablé así. Perdóname. Ella me conoce y ella jamás

0: ¿Cómo tú puedes seguir una vida normal?
1: ¿Cómo puede predicar y no soporta al pastor de la esquina porque Dios lo ha prosperado más que tú? Y tú puedes predicar. Eso no es mensaje. Eso es veneno lo que tú sueltas. Porque ni ningún corazón limpio puede salir un mensaje limpio. El mensaje limpio cuando el corazón está limpio. El mensaje ungido cuando el que está predicando está ungido. El mensaje santo cuando el que lo hable, es santo. Es imposible que una casa de un cristiano prospere hablando mal de sus pastores. Es imposible. Es imposible que una casa de una sierva, un siervo de Dios, o de un pastor, es imposible que la casa de un pastor prospere hablando mal de los miembros. El machete para los dos lados. Por eso debemos de cuidar nuestro corazón. Porque de él mana la vida y de él mana la oración que Dios escucha. No confunda el trabajar con agradar a Dios. No confunda el trabajar para Dios con agradar a Dios. No confunda el trabajar para Dios con agradar a Dios. Saúl trabajó para Dios, pero no le agradó. Qué buena está la palabra. Otro obstáculo que va a encontrar en tu oración: ora con fe. Dios no escucha ni le pone atención a nada que no venga por fe. Marcos 11, 23 lo dice: porque de cierto os digo que cualquiera que dijere este monte quítate y échate en el mar y no dudare en su corazón, sino que creyere que lo que dice, lo que diga, será hecho. Es a eso a que muchos predicadores se refieren como confesión de fe. Tengo que decir, confesar, yo tengo casa, pronto tengo casa, porque creí, por lo cual hablé. Pero vamos aquí para no desviarnos. La oración sin fe tampoco funciona. Dios responde a tu fe. Así que es importante que no tenga nada en tu corazón. Ahora, esos son los obstáculos. ¿Qué sucede cuando en nuestra oración no hay obstáculo? Cosas inimaginables suceden. Cosas maravillosas van a suceder. La Biblia, les voy a mencionar dos o tres casos de oraciones que trastornaron la atmósfera, que hicieron que cosas inexplicables sucedieran. Sigo paro. Cuando Pedro estaba encarcelado, Jacobo estaba muerto. La palabra de Dios revela que Pedro estaba encarcelado para ser sacado al otro día y ser decapitado delante de los judíos. Herodes lo iba a hacer porque eso le iba a dar fama como político. No había palanca, no había fuerza, no había forma de cómo liberar a Pedro. El hombre de Dios estaba encarcelado y encadenado y custodiado por guardias. Así que no había humanamente brazo de hombre que pudiera sacar a Pedro. No había político, amigo, no había nadie, no había nada que ayudara a Pedro. Pero dice la Biblia, más la iglesia hacía oración sin cesar a Dios por él. Instalaron intercesores 24 horas y dijeron: Herodes es duro, pero Dios es más duro. Pedro está encarcelado, pero Dios es el que abre puerta y cierra puerta. La iglesia primitiva entendía que a través de la oración ponía al diablo de rodillas. Y todos esperaban a Pedro muerto al otro día, pero la iglesia instaló una oración desde las 3 de la tarde hasta las 5 de la mañana y comenzaron a orar y a interceder. Dice, no hacían oración a los locos, hacían oración, Virginia, dirigida por un objetivo: libera a Pedro, saca a Pedro, ese es el apóstol, tú lo ungiste, tú dijiste que lo iba a usar, su ministerio no

y dijo: ¿dónde que está Pedro? Porque en el cielo solo se oye Pedro. Habrá alguien que alaba la gloria de Dios. Vamos, tira oración para el cielo, que es gratis. El ángel dijo: ¿dónde que está Pedro? Porque en medio de toda la alabanza se oye el nombre Pedro, Pedro. Y el que está en el trono dijo: desciende, sácame a Pedro, porque la iglesia está orando. Y cuando la iglesia ora, Dios la escucha. Y cuando Dios la escucha, la mano de Dios se va a extender.

vengan y vengan al altar a llorar a Jehová, como dice Ageo, y vengan y clamen hasta los que maman, vengan a clamar y a buscar el nombre de Dios. Cuando la iglesia ora, garantiza el avivamiento del domingo. Yo nunca he visto a nadie decir, salí del cine de 8 horas viendo películas y el Señor me usó haciendo cosas grandes. Si lo hace, es el diablo que te está usando. Dios no responde sino a la oración. Sigo paro, sigo paro. Estaba encarcelado, esto me encanta. Alaba a los que vive. Estaba encadenado, las puertas estaban cerradas, la imposibilidad estaba en su vida, no había posibilidad de salvar a Pedro, se iba a morir al otro día. Herodes dijo, me levanto temprano a mochar el cuello a Pedro, eso me va a dar fuerza política. Los enemigos, los sacerdotes que odiaban a Pedro por los milagros, dijeron, lo tenemos cogido, mañana lo matan, mañana nos quitamos el dolor de cabeza. El diablo hizo un baile privado y una fiesta

con Pedro no te metes. Déjame terminar casi, siéntate. Fue tan fuerte la oración que, oiga lo que hizo la oración de la iglesia de Ayana: liberó a quien querían matar y mató al que quería matar. Gracias por su entusiasmo. Sigo paro. La Biblia dice que Pedro fue liberado, pero Herodes cayó muerto, comido de gusano. Posiblemente el ángel que liberó a Pedro fue el ángel que mató a Herodes, porque la oración hace eso, invierte los papeles. Alguien alabe a Dios. La oración invierte los papeles. Dios me impacta con esto. Yo miraba esto el viernes y yo decía: no, pero esto es increíble. Es ciego que estamos. Porque la Biblia dice el poder de orar, pero no oramos. La iglesia comenzó a orar sin cesar. El ángel desciende, ilumina la cárcel, le da un golpe a Pedro por el costado. ¡Pam! Despierta. Él se despierta y dice: esta es una visión, es una visión. Se le cae la cadena y él dice: es una visión. El ángel dice: vístete, envuélvete en tu manto, es una visión. Pasa la primera puerta, es una visión. Pasa la última y a mí me trajo la atención, Dayana, es que dice que la puerta se abrió sola. Yo voy a estudiar eso porque ahora no tengo tiempo. La puerta se abrió sola, no dice que el ángel la abrió. Dice que el ángel va caminando y cuando el ángel va a llegar a la puerta se abrió. Hay puertas que tú no vas a tener que empujarlas cuando tú oras. Hay puertas que tú no necesitas la llave cuando tú oras. Alguien tiene que alabar a Dios. Cuando tú oras no necesitas conexión. Cuando tú oras no necesitas que Pepe hable bien o mal de ti. La oración te abre las puertas sola. Cuando no oras, estás empujando el negocio. Y apenas sobrevive con un chin. Cuando no tiene una vida de oración, tiene que estar empujando puertas y mendigando y llamando: vengan a mi negocio, ven. Cuando ora, las puertas se abren sola. Shama. Yo espero que alguien esté recibiendo esto. Cuando ora, los empleos se dan solo. Las oportunidades surgen. Alguien alabe a Dios. Se abrió la puerta. Pedro sigue al ángel. Y el ángel camina. Le pasa al lado. Y es como matre así. Pasa. Mire.

0: Cuando hagamos un nuevo templo, vamos a poner una puerta que se abra sola. Y poner la unción del ángel. Así que cuando vinieron a inventar y que las puertas que se abrían solas, hace rato que Pedro vivió esa tecnología. Alabado sea Dios. Oye esto, sierva, que cuando Pedro está en la calle todavía no sabe qué verdad. Y el ángel le dice: no vemos. Y se desaparece. Y dice: oh, ay, pero yo pensaba que estaba soñando. Pero esto es una realidad. Cuando tú oras, vas a ver cosas que parecerán que estás soñando. Tú dirás: pero ¿y cómo es que esta puerta se abrió? ¿Y cómo es que vino esta oportunidad? Estoy soñando. Pellícame. Y te va a decir: no estás soñando. Es Dios interviniendo en tu vida. Es Dios haciendo algo a tu favor. Sigo paro. Quiero terminar con esto. Mira, lucha, pelea, pasa, deja de dormir, deja de ir al baño, deja de comer, pero no deje de orar. No deje de orar. Qué dramático está el pastor, porque hay que hablarlo así. Deja de tener amigos, deja de tener lo que sea, pero no deje de orar. Porque si ora, lo tiene todo. ¿Me escuchó? El pastor no me tocó, yo del que vine tan lejos. Te estoy tocando hace media hora con la palabra de Dios. Comienza a creer en la oración. Comienza a creer que Dios te va a oír. La oración. Eso me atrae porque dice: y hacían oración sin cesar. Se turneaban. Tú estarás de 12 a 1. A las 12 y 55 venía el relevo. Yo estoy de 1 a 2. A las 2 y 55 venía el de 2 a 3. No le dieron tregua al diablo. No le dieron tiempo a Herodes. No lo sorprendieron. No lo agarraron de sorpresa. Oraron hasta que Dios tuvo que venir. Oraron hasta que Dios tuvo que decir: ángel, corre, porque esta gente me tiene en un lado sordo. Corre. Esta gente está creyendo que yo puedo liberar a mi siervo. Y voy a honrar su fe y su oración. Nosotros hacíamos un retiro en mi país, que Dayana era parte de eso. En ese tiempo ella era parte del coro. Se llamaba el coro La Gloria Postrera, era, ¿verdad? Impacto de Gloria. Pacto con Jehová. Así se llamaba el coro, ¿sí o no? En ese coro había una unción maravillosa en ese tiempo, era algo tremendo. Y yo recuerdo que esos retiros terminaban hoy y la gente estaba llorando para que viniera el otro. Y duraban un mes esperando al otro, eso era demasiado. Pero ¿qué hacíamos nosotros? No había un gran predicador invitado. Solo había gente hambrita. ¿Qué hacíamos el grupito? Yo era el encargado de retiro, pero éramos muchos, unos cuantos hombres de Dios. ¿Qué hacíamos? Estaba David López, estaba Pedro, estaba Tony, habían unos cuantos. La noche anterior, el viernes, nos poníamos en el altar donde iba a ser el retiro, en la iglesia. En el altar éramos como siete. Seis nos poníamos de rodillas y uno estaba como centinela, lo llamaban el centinela del momento. Y ese se paseaba así: Padre, en el nombre de Jesús, Padre, en el nombre de Jesús. Y ese no solo oraba, no mantenía despierto. Cuando uno se cabeceaba así: en el nombre de Jesús, Padre. Porque hay momentos que ni para dormir hay tiempo. Que el diablo está haciendo un trabajo y tú tienes que hacer tuyo para que el del diablo se destruya. veces hay una noche donde Dios te dice, no duerma. No duerma. Porque el brujo no está durmiendo. Y si el brujo tiene fuerza para clamar al diablo, tú tienes que tener más fuerza para clamar a Jehová. Le estoy hablando a gente que va a despertar hoy aquí. Entonces, yo le daba una hora para orar. Pero nosotros estaban orando, los seis ahí clamando a Dios. Y él aquí arriba, en el nombre de... Cuando él terminaba, entonces venía el otro y él se arrodillaba. Y así, hasta que nos daban las 5:30 de la mañana. A las 5:30 de la mañana, nos íbamos rápido para nuestras casas. Yo vivía en una habitación que me prestaban. Y ahí dormía en una cama muy grande que yo tenía. El piso. Y ahí me bañábamos, bañábamos. Sí, era piso. 3 años durmiendo en el piso. Nos bañábamos, nos preparábamos. Y a las 8:30 estábamos allí en ayuno. En ayuno. En ayuno. Y ahí estábamos. Chacho, nosotros parecíamos antorcha encendida, era. Tú te pegabas y tú o te caías o te endemoniabas, una de las dos. O te llenabas de Dios, pero algo te pasaba. Era así, electrizado. Preparábamos el servicio, orando y ayunando, como hizo la iglesia, oración sin cesar. 5 y 6 horas orando. Habían días, te llaman el testigo ahí. Habían días que caía una gloria tan fuerte que casi la mitad de la iglesia había que mandarla en taxi porque no se paraban más. Había que cargarlo y tirarlo en el taxi. Mira, y no sabíamos ni la dirección. Taxi dando vueltas llegaba a la casa. Así despertaban al otro día siguiendo hablando en lenguas. Bendito sea Jesús. Bendito sea Jesús. Hay que volver a la senda antigua y preguntar por ese camino. No les voy a contar más testimonio porque nos vamos con el tiempo. Pero las cosas, yo quisiera como una máquina de tiempo y llevarlo de 10 en 10 y meterlo en el retiro, después sacarlo para acá y ponerlo aquí así para que usted vea la gloria que se vivía, el poder que había, el gozo que había. Bateristas tocaban mal y nosotros lo escuchábamos que tocaba bueno. La gente cantaba como gallina y nosotros se jugaba como un ángel que está cantando. Había una bendición enorme. Y yo me he dado cuenta en mis 20, casi 30 años sirviéndole a Jesucristo, que Dios no tiene acepción de personas. Que a Dios no le importa que tú seas blanco, hable inglés, hable español, que tú seas mexicano, colombiano, guatemalteco. Dios dice, si me buscan en la montaña de Guatemala, a la montaña de Guatemala me mudo. Si me buscan en Kansas me mudo. Dios se muda donde lo aman y a donde lo buscan.
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2: Hola, bendición, muy buenos días. La paz sea contigo, con tu casa, con todos los tuyos. En el nombre de Jesús les bendigo en la palabra de Dios y por el poder del Espíritu Santo. Bienvenido a un programa más de Comenzando tu Día con Dios. Hemos estado hablando de la fe. Ayer hablamos sobre esa palabra que dice Isaías sobre extenderse, no ser escaso, alargarse y comenzar a trabajar en una extensión antes de tenerla. Comenzar a accionar en fe por aquello que aún no palpamos, no tocamos. Hemos estado hablando sobre los héroes de la fe, basándonos en el libro de los Hebreos capítulo 11, que ahí menciona los héroes de la fe, como lo fue Enoc, como lo fue Abraham, Moisés, Sara, bueno, muchos héroes de la fe, menciona la palabra de Dios ahí en el libro de Hebreo. Noé, que es el primer hombre que actúa en fe, bueno, el segundo, el primero fue Abel con su ofrenda, su sacrificio. El segundo que menciona la Biblia ahí en Hebreo es Noé. Noé se anticipó a cosas y accionó basado a lo que estaba creyendo, aunque no tenía evidencia palpable humanamente hablando, pero él se movió, accionó conforme a lo que Dios le había dicho. La fe viene como resultado de oír a Dios. La fe viene como resultado de leer las Escrituras, porque dice, es pues la fe la certeza de lo que se espera, la convicción de lo que no se ve, pero la fe viene como resultado de oír la palabra de Dios. Y hemos estado hablando sobre la fe es avanzar, la fe es obedecer, la fe es accionar en lo que Dios está diciendo. Tener fe y no tener obra es no tener fe. La fe se muestra, se revela por medio de tus obras. Es decir, si Dios te dice algo, tú debes de accionar en lo que Dios dice, creer. Creer es poner acción en aquellas cosas que Dios te ha dicho o ha puesto en tu corazón y que tú estás creyendo. Ahora, hoy le quiero tratar, la fe es predecir. ¿Qué significa esto? Como está escrito ya esto, te he puesto por padre de muchas gentes delante de Dios, a quien creyó, el cual da vida a los muertos y llama las cosas que no son como si fueran. Eso está en el libro de Romanos, capítulo 4, verso 17. Al cual llama las cosas que no son como si fueran. Abraham creyó a Dios, aunque todavía no había evidencia de que la esterilidad de Sara había terminado. Pero Abraham creyó a Dios que le da vida a los muertos y que llama las cosas que no son como que si ya fueran. El primer ser humano, si no me equivoco, en creer que Dios le da vida a los muertos fue Abraham. El primer hombre, el padre, por eso le llaman el padre de la fe, porque el hombre nunca vio un muerto resucitar, pero no necesitó verlo para saber que Dios lo podía hacer. Mira qué poderoso. El padre de la fe, él creía que Dios le podía dar vida a las cosas muertas. Y ese es el tipo de fe que conecta con los milagros, que conecta con el poder de Dios, la que cree anticipada, la que cree que aunque no ocurra, yo sé que Dios puede, la que dice, aunque nunca yo he visto un muerto levantarse, yo sé que Dios tiene el poder para resucitarlo. Y fíjate algo, hoy en día se me haría más fácil a mí creer que Dios levanta muertos y se te haría más fácil a ti creerlo, porque ya hay un historial, hay un registro de Dios levantando muertos. Por ejemplo, lo tenemos como Elías. Elías fue el primer ser humano que oró por un muerto y resucitó. El segundo fue Eliseo, y si no me equivoco, el tercero fue Jesús. ¿Me siguen? Elías, cuando estuvo en la casa de la viuda, que se murió el hijo, él oró y resucitó. Eliseo se le puso encima al hijo de la tsunamita y resucitó. Y Jesús resucitó varios muertos. El hijo de la viuda de Naín lo resucitó y también resucitó a Lázaro. El tercero fue Jesús en levantar a los muertos. Así que hay una historia después de Abraham de que Dios levantaba a los muertos. Pero antes de Abraham no había un historial de que Dios había hecho tal hazaña. Eso significa que Abraham tenía mucho más fe que la que yo puedo tener. ¿Por qué? Porque él creía cosas que nunca habían ocurrido. Ahora yo creo que Dios puede hacer cosas que ya han ocurrido. ¿Me voy a entender? Igual que Noé. Noé creyó que venía lluvia del cielo cuando nunca había llovido. Ahora yo creo que puede llover, y este es mi fe en Dios, pero ya hay un historial de que hay lluvia del cielo, que alguien lo creyó. Entonces, Abraham creyó que Dios podía levantar los muertos. La gente de fe son gente emprendedora en Dios. Son gente que se anticipan en Dios. Son gente que hacen cosas que otros no hacen. Creen por cosas que otros no creen. Si tú estás esperando que otro triunfe para creer en tu milagro, entonces tú no eres un pionero. Tú eres un segundero, digámoslo así. Un pionero es aquel que cree, aquel que abre camino. Entonces, tú no puedes esperar que otro triunfe en un ministerio igual al tuyo para tú creer que tú vas a triunfar. Tú tienes que creerle a Dios, porque Él es el Dios que hace maravilla y hace cosas nuevas. Qué interesante, ¿no? Llama las cosas que no son como si fueran. El profeta Elías levantó un muerto con el poder de Dios porque creyó que Dios podía levantar a los muertos. Dijo, devuélvele el alma. Y así ocurrió. Eliseo oró por aquel hijo de la viuda y se le tiró encima, boca con boca, ojo con ojo, porque creía que podía resucitar. Al igual Jesús, cuando se encontró con el entierro que venía saliendo de la ciudad de Naín para ir a la sepultura, Jesús venía en la multitud entrando y se chocaron a dos multitudes. La multitud que traen al muerto y la multitud que traen al vivo. Entonces el vivo, que Jesús, le dice, no llore, mujer. ¿Cómo tú le dices no llore a una madre que acaba de perder a su único hijo y que a tiempo atrás perdió a su esposo porque era una viuda? Pero Jesús le decía, no llore por fe, porque él sabía lo que iba a hacer. Resucitó al muchacho, igual que Lázaro. Él creyó que Lázaro iba a resucitar. De hecho, él se anticipó tanto que le dijo a los discípulos, qué bueno que estamos aquí, porque Lázaro duerme. Ahora tenemos que despertarlo. Él ya sabía que iba a resucitar por la fe y por la revelación de Dios. Entonces, creerle a Dios es predecir, es caminar, es confesar, es hablar. Hay muchas personas que están en contra de confesar. ¿Qué confiesan? ¿Qué confiesan? Bueno, la palabra de Dios habla de confesar. Con el corazón se cree, con la boca se confiesa. ¿Para qué? Para salvación. Para salvación. Entonces, el confesar, no estoy hablando de hablar positivamente, lo cual no le hace nada de daño a nadie hablar positivamente, porque ¿qué daño me hace a mí si hablo positivamente? Más daño me hago yo si hablo negativamente. Incluso la ciencia ha llegado a la conclusión que las personas que hablan negativamente viven siempre envueltos en una vida negativa, y los que hablan positivo viven todo el tiempo con esa fuerza positiva. Así que no le hace daño a nadie hablar positivamente. Ahora, no hablo de hablar positivamente, hablo de hablar por fe, hablar de fe, hablar por fe, actuar por fe, cantar por fe. Dios le dice en Isaías, canta por fe, tú estéril, canta por fe, regocígate la que no tiene luz, regocígate por fe. Entonces el confesar, el hablar, es por fe. La palabra de Dios dice que del fruto de tu labio se llena tu vientre. Entonces, si esto es verdad, si lo que la Biblia dice es verdad, lo cual yo lo creo, del fruto de tu labio se llena tu vientre, entonces tengo que tener cuidado lo que hablo. Entonces, el confesar en fe me ayuda más que el hablar negativamente, porque mi vientre se llena del fruto de mis labios. Mis palabras tienen poder. De hecho, de toda palabra ociosa seremos juzgados. Y la Biblia dice en Marcos, capítulo 11, creo que el verso 23 y 24, cuando ahí reprende la higuera, él dice, y lo que dice, lo que digas, te será hecho. Sé que es importante educar nuestra boca, ¿verdad? Poniendo nuestro corazón en la palabra de Dios para que hablemos por fe, confesemos en fe y hablemos la palabra que Dios quiere que hablemos. La fe se anticipa a la manifestación. Es decir, tú no puedes esperar tener manifestación primero para luego tener fe. La fe viene primero y la manifestación viene después. Así que la fe se anticipa a la manifestación. Y el apóstol Pablo, hablando de exactamente de hablar por fe, dice en 2 Corintios 4:13, escrito está, creí y por eso hablé. Creí y por eso hablé. Con ese mismo espíritu de fe también nosotros creemos y por eso hablamos. 2 Corintios 4:13. Con ese mismo espíritu de fe también nosotros creemos y por eso hablamos. Escrito está, creí, por lo cual hablé. Tú solo verás milagro en tu vida cuando lo que tú hables es lo que tú estás creyendo. Si lo que tú estás creyendo lo está hablando, de acuerdo a la voluntad de Dios, será manifestado. Hoy en día hay personas que hablan una cosa, pero creen otra en su corazón. Y cuando tú desalineas y tú no combinas tu boca con tu corazón, tus ojos no ven. Si quieres que tus ojos vean, combina tu boca con tu corazón y tu corazón, conéctalo a la palabra de Dios. Si tu corazón está lleno de la palabra de Dios, entonces lo que tú hables con tu boca, que está creyendo con tu corazón, es lo que tú verás con tus ojos. Lo que tú hablas con tu boca, que está creyendo con tu corazón, es lo que tú verás con tus ojos. Creí, por lo cual hablé. Y mira lo interesante, con ese mismo espíritu de fe, también nosotros creemos y por eso hablamos. Yo no juzgo a alguien que te juzgue porque tú hables por fe. Si él no tiene fe, si él no tiene el espíritu de fe, si no tiene ese mismo espíritu de creerle a Dios, pues entonces él no va a estar de acuerdo que tú confieses, que tú hables por fe. ¿Por qué él no tiene fe? Ahora, la gente de fe, la gente que tenemos fe en lo que Dios dice, la gente que conocemos la voluntad de Dios, la gente que se nos ha sido revelado de antemano, anticipado lo que Dios va a hacer, hablamos por fe, porque nuestra fe no viene basada en un sentido humano. Nuestra fe viene de la palabra de Dios y de oír a Dios. Entonces, mi palabra para ustedes es, crean y hablen. Crean y confiesen por fe. Crean y caminen de acuerdo a lo que creen. Creí, por lo cual hablé. Mi palabra para ustedes en el Espíritu del Señor es que Abraham le creyó a Dios que Dios podía levantar a los muertos. Y dice la Biblia, y Dios llama las cosas que no son como si fueran. Otra traducción dice, y Dios llama a la existencia lo que ya existe. Dios llama a la existencia, o mejor dicho, a la manifestación lo que ya existe. Eso es lo que la traducción más al griego dice, porque Dios llama a las cosas que existen para que vengan y se manifiesten en el mundo visible. Ten fe. Comienza a ponerle nombre a tu milagro. Dios tiene un milagro para ti, para tu casa y para tu familia. Creí, por lo cual hablé. La paz sea con ustedes y bendiciones.
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0: Muy buenos días, bendiciones. Gracias por acompañarme una vez más en otro amaneciendo. Quise terminar la serie sobre la oración, pero han sido tantos los comentarios, amigos que me han escrito, hermanos que me han escrito, intercesores que me han escrito, que he querido continuar con lo que hemos estado desarrollando hoy para estar hablando sobre la oración egoísta. Es increíble entender que hay un tipo de oración que se vuelve egoísta o una oración egoísta es lo mismo que un egoísta orando. Noten qué tremendo, porque cuando yo hablo de la oración egoísta, estoy hablando también de un egoísta orando. Y para entender de qué quiero hablar, quiero que me acompañe a leer en el libro de Santiago, capítulo 4, a partir del versículo 2. La palabra del Señor dice, codiciáis y no tenéis, matáis y ardéis de envidia y no podéis alcanzar, combatís y lucháis, pero no tenéis lo que deseáis porque no pedís. Pedís y no recibís porque pedís mal, para gastar en vuestros propios deleites. Cuando yo veo este verso en la palabra del Señor, obviamente está haciendo referencia a una oración no contestada, y es la oración de un egoísta. La Biblia dice, pide y no recibes porque pides mal. ¿Por qué pides mal? Porque pides para gastar en tus propios deleites. Está hablando de un egoísta orando, pidiendo, pero pidiendo pensando en él. Y esto me lleva a entender, no solo la oración egoísta, sí, se oye más lindo la oración egoísta, pero la realidad es que es un egoísta orando. Porque muchas veces oramos pensando en nosotros. ¿Cuántas veces oramos por caprichos? ¿Cuántas veces oramos porque nos antojamos, deseamos algo? Muchas veces llevamos a nuestros hijos a una tienda y nos enojamos cuando ellos se encaprichan en un juguete, en algo que sabemos que no van a usar, que sabemos que no lo quieren, que sabemos que sencillamente no, nada más lo van a usar un día o dos, pero sin embargo ellos insisten por mucho que usted les explique que no puede. Muchas veces así nos comportamos delante del Señor, como niños que armamos un gran show orando delante de las huestes celestiales, delante del tribunal de Dios, delante de la creación angélica, porque estamos orando por un capricho. Una oración egoísta o un egoísta orando es aquel que pide para él, el que pide solo en él, es aquel que no intercede. No todos somos intercesores, pero todos hemos sido llamados a interceder en algún momento. Escuche bien, no todos somos intercesores, más todos hemos sido llamados a interceder en un momento, porque la intercesión no es más que la bondad de Dios manifestada en la vida de alguien. El egoísta solo pide en él, el intercesor pide por otro y pide pensando en otro. O sea, la Biblia dice, pides y no recibes porque pides mal, porque pides para tu propio deleite. Cuando le has pedido a Dios un esposo, ¿qué pides? Señor, un hombre que a ti te complazca, que haga tu voluntad, o el hombre que tú quieres. Puede ser una oración egoísta. Una oración egoísta puede ser muchas veces buscar un empleo que cumpla con los requisitos quizás que tú estás esperando, el dinero que estás esperando, pero tus planes no están alineados a los planes de Dios. Entonces la oración egoísta es una oración que no incluye la voluntad de Dios, sino que impone la voluntad humana. La oración egoísta o un egoísta orando es aquel que impone lo que quiere. Señor, esto quiero que suceda esto. Señor, quiero que pase esto. Y yo creo que en este año la frase que más he usado predicando es, el cielo no responde a caprichos de hombre, el cielo no responde a caprichos humanos, el cielo responde a la voluntad divina, el cielo responde a la voluntad de Dios. Yo creo que si usted y yo nos paramos frente al mar y queremos que se abra con una vara como Moisés, aunque esté escrito que cosas mayores haremos, Dios te va a preguntar, ¿para qué? ¿Para qué quieres abrirlo? Porque se vuelve muchas veces una oración egoísta. La palabra del Señor dice, si pidieres creyendo que se moviera el monte se movería, pero está hablando cuando es necesario. Y muchas veces el egoísmo es que pedimos cosas que no son necesarias, cosas que no necesitamos, cosas que realmente Dios no quiere darnos. Escuche bien, Dios no quiere darnos porque no estamos preparados, porque no es el momento, porque no es el tiempo. Recuerdo en una ocasión una adolescente frustrada con 15 años porque Dios no le entregaba un novio, alguien de la iglesia quien quería, y ella entró en ayuno y se enfermó incluso de los nervios porque esta es la oración, este hombre es el que quiero y no me lo dan. Y a los 16 años, después de un año orando, cuando Dios no respondía, ella se deprimió. Es una oración egoísta. Dios no responde lo que tú pides porque tú lo quieras. En primer lugar, yo creo que si ella hubiera escuchado el sentido común le hubiera dicho, no tienes edad, todavía. No es la negación de lo que estás pidiendo, es que Dios te está librando de lo que puede destruirte porque no estás lista para una relación. Si hoy mi mensaje en esta mañana es: nunca ores imponiéndole a Dios tu voluntad. Ora pidiéndole a Dios que su voluntad se revele a tu vida. Despójate de toda oración egoísta que te incluya a ti. No pidas ministerio para ti, revélale a Dios qué planes tiene con tu familia, con tu proyecto, porque no existe alguien desvinculado de un hogar con un llamado. Un llamado incluye a tu familia. No pidas a Dios solo por ti, incluye tu hogar, incluye a los que te rodean, incluye a tus enemigos en la oración también. La oración egoísta es despojarte de la imposición de tu voluntad y aferrarte a la voluntad de Dios. La oración modelo dice: que se haga tu voluntad, así en el cielo como en la tierra. La oración egoísta impone la voluntad humana. La oración divina, la oración que agrada al Señor, es aquella que dice: que se haga tu voluntad, así en el cielo como en la tierra. Y el mejor ejemplo es Jesús, cuando va al monte a orar y Él dice: Señor, si quieres, pasa de mí esta copa. Esta es mi voluntad, no quiero beber esta copa. Pero ¿sabes qué, Señor? No voy a orar e imponerte mi voluntad. Que se haga tu voluntad y no la mía. Entonces, Jesús no tuvo una oración egoísta. Él aprendió a poner en un segundo plano lo que Él quería para que el primer lugar lo tuviera la voluntad divina. Aprendamos de esto. Y si has estado orando egoístamente, hoy es un día para arrepentirte y para corregir la manera en la que has estado orando. Gracias por acompañarme. Y recuerde que tenemos cita siempre de lunes a viernes en otro programa de Amaneciendo. No te vayas sin comentar, reaccionar, compartir y obviamente suscribirte a nuestro canal. Nos vemos en otro programa.
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1: Una vez mi esposo y yo estábamos esperando una respuesta de Dios. No sé a cuánto a usted le ha pasado que cuando está esperando una respuesta, su corazón se pone en angustia y necesita el don de esperar la paz de Dios. Me recuerdo que estando en el trabajo, Dios me dio una respuesta, esta letra a mi mente, a mi corazón. Me decía: Daniel, no importa la circunstancia que estés pasando, la última palabra la tengo yo. Esta oración ha sido de gran bendición para nosotros. Y en esta noche te digo, no importa lo que estés pasando, la última palabra la tiene el Señor.

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2: Hola, bendición a todos. Muy buenos días. Que la paz de Dios sea contigo y con toda tu familia. Bienvenido a un programa más de Comenzando tu Día con Dios. Creemos y estamos esperanzados y en fe de que este día será un día de avance, un día favorable, un día donde Dios abrirá puertas que han estado cerradas. Y para nosotros poder caminar en esa victoria continua, debemos de tener una vida llena de fe. Hemos estado hablando sobre la fe, cómo es uno de los elementos más importantes, la sustancia, la convicción, la certeza. La fe es la certeza, la convicción de que las cosas que no se ven por fe serán vistas, porque creemos en el Dios Todopoderoso. Cuando tú lees el libro de los Hebreos, te das cuenta que todos los patriarcas, los profetas, los jueces y todo lo que aparecen como héroes de la fe en Hebreos 11, todo lo que lograron, todo lo que conquistaron, en las formas que avanzaron, en la forma que se sobrepusieron, que tuvieron éxito y victoria, era por la fe que tenían en el Dios Todopoderoso. Desde Abel hasta Noé, Abraham, Isaac, Jacob, Moisés, José, todo era por fe. El salmista David tenía fe en Dios, el rey David. Ahora, cuando habla de Abel, te das cuenta que las obras de Abel, al ofrecer una ofrenda más excelente que la de Caín, la excelencia de esa ofrenda fue que él creía que Dios la iba a recibir. Él buscó una ofrenda con fe para dársela a un Dios invisible que no lo podía visualizar con sus ojos naturales, pero creía que Dios lo podía oír y la podía recibir. Y hemos estado hablando que la fe es no dudar, la fe es obedecer, la fe es avanzar. Ahora bien, no dudar. Una de las cosas que el enemigo va a tratar de hacer es traer duda a tu corazón para que tú no creas, no tengas fe que lo que Dios ha dicho acerca de ti se cumpla. Lo que dice la palabra de Dios para ti es la voz de Dios revelada para tu vida. Pero para que esa palabra tome cuerpo, entre en acción, se mueva a favor tuyo, tú tienes que creerla, tienes que creer. La Biblia aún declara y dice que para justificarnos tiene que ser por fe. La justificación no solo viene por las obras, sino por la fe. Justificado pues para con Dios, justificado pues por la fe en Jesucristo para con Dios. Somos justificados por fe. Tienes que aprender a creer que lo que sale de la boca de Dios se va a cumplir. Y quiero leerte el libro de Ezequiel en el capítulo 37, en el verso 3 al 7, cómo Ezequiel muestra que no duda de lo que Dios está diciendo, a pesar que lo que Dios dice o lo que Dios le pida que crea es algo ilógico, es algo imposible, es algo que no puede ocurrir según el razonamiento humano. Pero Ezequiel cree que para Dios todas las cosas pueden ser posibles. Y es lo que Dios quiere que nosotros hagamos, que creamos que para Él todas las cosas son posibles, que nada es imposible para Dios y que Él tiene el poder, Él tiene la autoridad, Él tiene la unción para hacer realidad cualquier promesa que Él te haya hecho. Fíjate lo que dice Ezequiel 37, verso 3, que habla de los huesos secos. Ezequiel es llevado a un lugar, a un cementerio, donde están todas las personas muertas, no solo muertas, sino que ya están en los huesos, y los huesos no son frescos, son huesos secos, son personas que murieron hace tiempo. Entonces Dios pone a Ezequiel en este escenario, en una visión, y le hace una pregunta. Y esto es lo que te quiero leer. Y le dice, y me dijo, hijo de hombre, ¿vivirán estos huesos? y dije: Señor Jehová, tú lo sabes. Me dijo: entonces profetiza sobre estos huesos y dile: huesos secos, oíd palabra de Jehová. Así ha dicho Jehová el Señor a estos huesos: he aquí que yo hago entrar espíritu en vosotros y viviréis, y pondré tendones sobre vosotros y haré subir sobre vosotros carne, y os cubriré de piel, y pondré en vosotros espíritu y viviréis, y sabréis que yo soy Jehová. Oiga esto: y sabrá que yo soy Jehová. Sabrán que yo soy Jehová. ¿Qué hace Ezequiel frente a una petición que humanamente es imposible, pero que se la hace Dios? ¿Qué hace? ¿Cuál es la reacción, la acción de Ezequiel ante lo que Dios está diciendo? Dios le está hablando de que va a hacer cosas que lógicamente no se pueden procesar, que la mente no lo puede procesar, no lo puede entender. Es imposible que huesos secos, huesos de cuerpos, personas que murieron, que ya lo que ya quede los huesos, y que de los huesos ya lo que falta es que se convierta en polvo. Dios llega y le dice a Ezequiel: vivirán estos huesos. ¿Tú crees que yo tengo poder para darle vida a lo que una vez tuvo vida? ¿Tú crees, Ezequiel, que yo puedo dar oportunidad a donde ya no hay? ¿Tú crees que yo puedo abrir un camino nuevo a donde no hay camino? ¿Puedo abrir una puerta donde se cerraron? Los entendidos van entendiendo lo que Dios le está diciendo. Entonces Ezequiel responde como Dios quiere que todos respondamos, con un sí y un amén y con una acción, movilizándonos en lo que Dios está diciendo. Dice: profeticé. Fíjate esto: profeticé. No entiendo cómo los huesos van a tener vida, pero yo profeticé. Yo no sé cómo Dios va a volver a darme otra oportunidad, pero le estoy creyendo. Yo no sé cómo es que todas las puertas se cerraron. No sé cómo Dios la va a abrir, pero lo va a hacer. Tal vez te deportaron de los Estados Unidos y no hay oportunidad para regresar a América. Te castigaron 10 años y te dicen no podrás volver a tener una visa. O tal vez te dieron impedimento de entrar a un país y no hay forma humana que abra esa puerta. Ahora tú estás como Ezequiel. Y Dios te está hablando hoy. ¿Cree que yo puedo volverte a abrir la puerta? ¿Cree que estos huesos vivirán? Alabado sea Dios. Profeticé, se movilizó. Nada de Dios en tu vida se va a hacer material o se va a materializar o va a tomar cumplimiento si tú no te mueves en fe. Si tú no caminas, si tú no hablas, si tú no accionas conforme a lo que Dios te ha dicho que haga. Dice: profeticé pues como me fue mandado. Y hubo un ruido mientras yo profetizaba, y aquí un temblor, y los huesos se juntaron, cada uno con sus huesos. Es impresionante ver un punto importante. Es que el movimiento, la manifestación, el que los huesos se juntaran y comenzara a ver un movimiento, ese movimiento comenzó a ocurrir cuando Ezequiel abrió sus labios. Fíjate que los huesos no se mueven mientras Dios le está hablando a Ezequiel. Los huesos no toman vida mientras Dios le está diciendo a Ezequiel lo que va a hacer. Los huesos toman vida cuando Ezequiel dice lo que Dios dice. Hoy en día muchos de ustedes han tenido una revelación de Dios, una palabra en sus corazones, pero no ha tomado todavía manifestación y cumplimiento en sus vidas porque no están repitiendo lo que Dios le dijo. Fíjate que la manifestación de que los huesos se juntaran con sus huesos vino después que Ezequiel habló, cuando Ezequiel creyó y luego habló. ¿Ve? El apóstol Pablo dice: creí, por lo cual hablé. El creer es el primer paso. El segundo es hablar conforme a lo que cree, conforme a lo que se te ha revelado, conforme a lo que el Espíritu Santo te ha dicho, conforme a lo que estás creyendo en la Escritura. Entonces, es interesante ver esto. Cuando profeticé, hubo movimiento. Cuando profeticé, los huesos se juntaron. Cuando profeticé, lo que estaba muerto volvió a tener vida. Cuando hablé, las cosas imposibles ante el razonamiento humano comenzaron a ser posibles. Muchas cosas vendrían a tu vida si comienzas a alinear tu boca a la palabra de Dios. Hablar lo que dice la palabra. He aquí yo he puesto la palabra en tu boca, dice la Biblia. Tienes que hablar la palabra, porque de tus labios salen frutos para alimentar tu vientre. Es lo que dice la Escritura, que el vientre se llena con el fruto de tus labios. Tiene que hablar lo que estás creyendo, para que lo que estás creyendo se manifieste a través de lo que estás hablando, según lo que Dios ha puesto o ha revelado en tu corazón. Es muy, muy profundo esto, porque me llama a mirar muchas cosas. Primero, Dios lleva a Ezequiel a que vea la realidad de que está seco, de que hay una sequedad, de que hay huesos que ya no tienen esperanza, gente que murieron, y lo pasa por la realidad, para que note el antes y para que vea el después. Y eso es lo que muchos de ustedes han estado experimentando, un antes y un después. En el antes de ustedes se sienten secos, se sienten con puertas cerradas. Dios ha permitido que vean los rechazos, Dios ha permitido que vean cómo el hombre no te ayudó, Dios ha permitido que vean cómo carece de fuerza, de finanza, para lograr tu sueño. Dios permitió que pase por el valle de los huesos secos, para que vea tu realidad, para que vea tu sequedad, para que vea tus imposibilidades, humanamente hablando. Ahora, la segunda faceta es, vivirán. Es ahí donde Dios dice, ya te mostré la imposibilidad, te mostré lo seco que está la cosa, te mostré que las cosas están muertas, pero ahora quiero mostrarte que yo le doy vida. Y ahí donde Ezequiel dice, profeticé, sin entender, hermano. Ezequiel profetiza, perdón, sin entender cómo es que Dios le va a dar vida a los huesos, pero él habla la palabra sobre tus hijos. La Biblia dice en Josué, ponla en las puertas, medita en ella de día y de noche, habla la palabra de Dios. ¡Wow! ¡Qué hombre de fe! Encontramos fe en Ezequiel. ¿Por qué? Porque la fe se anticipa a las manifestaciones, a los acontecimientos. Entonces, Ezequiel le está hablando a un valle de huesos secos, creyendo que van a tener vida antes de ver que tengan vida. Eso es fe. Hablar, creerlo, profetizarlo antes que se manifieste. Por eso hoy yo quiero que cambie tu lenguaje. Para cambiar tu lenguaje, llena tu corazón de la palabra de Dios. La Biblia dice, abunde en vosotros la palabra de Cristo. Debe de abundar la palabra de Dios, y de la abundancia de corazón habla la boca. Yo quiero que creas que Dios tiene tiempo favorable, y quiero que creas que si Ezequiel pudo ver un valle de huesos secos sin vida, tú eres el próximo en ver a Dios hacer cosas maravillosas en tu vida. La paz sea contigo, pastor, evangelista, apóstol, salmista, maestro, hombre y mujer de Dios. Cristianos, tengan fe como Ezequiel. Hablen la palabra. Porque por más imposible y difícil que se vea, el Dios de Ezequiel todavía está vivo. Bendición, y continúa mirando, comenzando tu día con Dios. ¿Sabe qué? Es tiempo de que te suscribas para que te lleguen esta notificación cada día, cada instante, y disfrute de lo que el Señor nos está impartiendo. Recuerda, y profeticé como me fue mandado. Dios te bendiga y nos vemos mañana.
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Tremendo. Elías cerró los cielos, Eliseo cerró la tierra. Porque él profetizó y hubo 7 años de hambre en Samaria. Elías lo cerró el cielo por 3 años y medio. Y Eliseo lo dobló, lo cerró por 7, la tierra. Un profeta cierra el cielo y otro cerró la tierra. ¿Habrá alguien aquí? Pero el punto es que él hizo que esa hacha volviera a la mano de quien la estaba utilizando para cortar el árbol. Y es allí donde Dios me hizo hacer una oración en representación de mi vida y de mucha generación. Y el Señor me llevaba a mirar el hacha, no el palo, no la expansión, no el milagro de Eliseo, sino qué sucedió con el hacha. Y por un momento Dios me hizo sentir que yo era el hacha. Cuando esa hacha era efectiva en las manos de quien sabía usarla, y por algún descuido el hacha se cayó en el fondo del Jordán. El fondo del Jordán es turbio, no es tan limpio. Así que cuando esa hacha cayó ahí, se perdió toda esperanza de que volviera a ser efectiva y a cortar palo. Esa hacha por sí sola nunca podía flotar otra vez. Ella no tenía la fuerza, la naturaleza era contra ella. Toda la ley de la naturaleza y de la física decía que ella no podía salir del fondo del Jordán. Y posiblemente esa hacha por un tiempo recordaba, digámoslo así, los buenos días en que fue efectiva, en que cortó árboles y en que muchas casas de las que hoy estaban construidas en Israel era gracias a la efectividad del hacha que estaba ahora perdida, solitaria en el fondo del Jordán. Y ella por sí sola no podía jamás volver a crecer ni volver a levantarse. No había fuerza. Hay gente que quiere, pero no tiene la fuerza. Hay gente que han caído tan hondo en el Jordán que dijeron, aquí se terminó todo. Yo solo puedo recordar los días en que Dios me usó, los días en que fui efectivo en las manos de los hacheros. Pero el hacha no sabía que alguien estaba en la superficie cargado de la unción de Dios para extenderle la mano. Alguien alabe a Dios. Necesitamos una generación de gente como Eliseo que se atrevan a creer que el hacha que se perdió puede volver a ser recuperada y puede volver a ser efectiva. Alguien tiene que alabar a Dios. Yo le decía, Señor, sácame como esa hacha. Yo no sé si alguno de ustedes han sentido que por alguna razón cayeron en el fondo del Jordán y no hay forma de volver a cortar árbol, no hay forma, todas las puertas están cerradas, no encuentran la sensibilidad, no encuentran el toque fresco. Y hoy Dios te dice, yo envié la unción de Eliseo porque hoy te haré flotar, hoy volverá la mano del hachero, hoy volverá a ser efectiva y efectivo, y eso

Isaías dice, porque somos arma de guerra en las manos de Jehová, en las manos del valiente. Y el Espíritu de Dios me hacía mirar el hacha. Y yo le decía, Señor, sácame del Jordán. Sácame de lo profundo del Jordán. Déjame volver a ser efectivo otra vez. Déjame volver a cortar palos otra vez. Déjame volver a profetizar otra vez. Quiero volver a tener visiones otra vez. Señor, un descuido me hizo terminar en el fondo del Jordán. Pero tú dices que aunque caí, me levantaré. Y aunque moré en tinieblas, Jehová será mi luz. Y yo le profetizo a todos los que como esa hacha fueron efectivos, han sido gente buena de Dios. Le digo que Dios te va a sacar del fondo. Dile a alguien, Dios te va a sacar del fondo. Dile, Dios. Esa generación no necesita alguien que lo señale, sino alguien que coge el palo, alguien que lo haga flotar, alguien que lo saque del fondo del Jordán, alguien que diga, tómalo, vuelve a la mano de aquel que te hace efectivo. Ven, hacha, vuelve a la mano de aquel que corta palo contigo, porque eres un instrumento. Ay, Dios mío, aunque estás perdida, perdido en el fondo del Jordán y turbio, no dejaste de ser instrumento de Dios. Ven y vuelve a ser el instrumento que era antes. Hay gente aquí hoy que vuelven a la mano del hachero, vuelven a la mano del hachero, vuelven a la mano de Dios, vuelven a esa efectividad. Me gustaría saber si le estoy predicando a un ser humano presente. Mira al que te queda al lado y dile, voy para la mano del hachero. Qué terrible. Voy para la mano del hachero. Voy a cortar al diablo y a todos los demonios. Aunque estuve en el fondo del Jordán, la unción me siguió atrás.

0: Ramaja. Oh, gloria a Dios. Yo siento que hay hachas hablando en las naciones. Yo siento que hay hachas que dicen: wow, wow, wow. Volví a la mano del hachero. Volveré a ser quien era. Volveré a Baseca Maja. ¿Cuántos se han sentido como esa hacha? La unción me hará flotar. Un descuido me puso en el fondo del Jordán, pero la unción me sacó de ahí. Tú no estás aquí por estar. Prepárate, porque alguien en la superficie te está jalando. Alguien de arriba te está jalando. Kama Shama. Alguien de arriba está jalándote otra vez. Calla. Evo Samaya, por eso no podemos dormir en paz. Por eso no puedes estar en paz. Porque Dios te dice: yo no te voy a dejar en el fondo. Yo no te voy a dejar en el fondo. Yo te voy a sacar para la superficie. Volverá a cortar árboles. Yo siento el poder de Dios fuerte. Alguien tiene que alabar a Dios. Alguien tiene que bendecir a Dios. Volverá. Alguien de arriba te está jalando. Alguien de arriba te está jalando para afuera.
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buenos días, mis amados. Bendiciones. Gracias por acompañarme una vez más en otro programa de Amaneciendo. Estuvimos hablando en el programa anterior sobre la oración del egoísta y hoy quiero estar hablando sobre la oración del rebelde. ¿Es posible que Dios escuche a un rebelde? ¿Qué dice la palabra con respecto a esto? Vamos a leer por un instante en el libro de Proverbios, capítulo 1, versículo 28 en adelante. La Biblia dice: entonces me llamarán y no responderé. Me buscarán de mañana y no me hallarán. Por cuanto aborrecieron la sabiduría y no escogieron el temor de Jehová, ni siguieron mi consejo y menospreciaron toda reprensión. Comerán del fruto de su camino y serán hastiados de sus propios consejos. El libro de Proverbios capítulo 1, verso 28, en adelante al 31 que acabamos de leer, nos deja ver cómo hay gente que va a buscar a Dios pero que no va a recibir respuesta, gente

no siguieron, no escogieron temerle al Señor, fueron rebeldes a lo que el Señor dijo, fueron rebeldes al consejo de Dios, fueron rebeldes a la reprensión, a la corrección, a la disciplina. Dice la Biblia, entonces comerán el fruto de su camino y serán hastiados de sus propios consejos. Qué increíble que hay personas que pueden ser llenas de su propia sabiduría y vacíos y carentes de la sabiduría de Dios. Llenos de una sabiduría humana y carentes de una sabiduría divina, porque en su rebeldía rechazaron la sabiduría de parte de Dios. Pero la Biblia se enfoca en este verso diciendo, me llamarán y no responderé, me buscarán y no me encontrarán. ¿A quién? Al rebelde, al que escogió su propio camino, al que escogió hacer las cosas a su manera y no a la manera de Dios. Dios llama rebelde a aquel que sabiendo lo que Dios quiere no lo hace, aquel a quien Dios le mostró que es lo que es correcto y escoge vivir como quiere o hacer lo que quiere. La rebeldía, hermano amado, te lleva a un punto donde tu oración se queda sin respuesta. La rebeldía, y hay mucha gente que siendo rebelde no se considera rebelde. Hay mucha gente que no ha identificado que su manera de comportarse es rebeldía. Hay mucha gente que no se ha dado cuenta de que es rebelde en su corazón. Rebelde es oponerse a algo. Yo no estoy hablando con que estemos de acuerdo con todo, porque es imposible que estemos de acuerdo con todo, pero debemos de aprender a identificar cuando en nosotros hay rebeldía, cuando hay rebeldía a la palabra, cuando sabiendo que algo es correcto no lo hacemos, cuando sabiendo qué quiere Dios que hagamos no lo hacemos, cuando nos han corregido, disciplinado, enseñado en múltiples ocasiones y no entendemos cuál es el propósito de la corrección, porque todos nos vamos a equivocar, yo me equivoco, me seguiré equivocando, usted se equivoca, se continuará equivocando, pero lo que no nos puede ocasionar o ocurrir es que nos equivoquemos en el mismo punto, que nos equivoquemos en el mismo error, que sigamos, hermano, reiterando la misma falla, porque entonces nunca aprendimos la corrección o nunca aprendimos lo que Dios quería corregir en nosotros o desechamos todo tipo de instrucción o todo tipo de sabiduría. La rebeldía hace que el cielo no responda. Dios no le responde a los rebeldes. Por eso es que Dios habla una y otra vez de las bendiciones que hay sobre los obedientes y a causa de la obediencia. Quizás tú que me estás viendo no has logrado identificar aún en tu vida la rebeldía. Quizás todavía no has logrado identificar en ti cuando las cosas no salen como te gustan. ¿Cómo te pones? Eso puede ser rebeldía. Cuando no escuchas lo que quieres, ¿cómo te pones? Cuando no ocurren las cosas como quieres, ¿cómo te pones? Puede ser rebeldía. Identifica la rebeldía que hay en tu vida, porque puede ser la razón por la cual el cielo no conteste, Dios no conteste, los ángeles no estén a tu disposición en el momento en que más lo necesita, el cielo no esté a tu favor, porque la rebeldía, hermano amado, nos hace alejarnos de Dios y que Dios se aleje de nosotros. Así que hoy es un día para autoanalizarnos todo y buscar si en nosotros hay rasgos, comportamientos o acciones que nos puedan llevar a la rebeldía o que son rebeldías sin ni siquiera darnos cuenta. Eliminando esto de nosotros, haremos que nuestras oraciones sean escuchadas. Es que porque esta serie, porque todo el tiempo me encuentro con gente, no escucho a Dios, Dios no me responde, no estoy cerca de Dios, ¿qué está pasando? Hoy otro punto en cuestión para analizar. ¿Hay rebeldía en tu vida? Si en tu vida hay rebeldía, elimínala, porque Dios está dispuesto a escucharte, pero cuando vienes delante de Él con un corazón contrito y humillado. Gracias por acompañarme. Nos vamos a encontrar en otro Amaneciendo. No olvides que siempre tenemos cita de lunes a viernes a las 7 de la mañana. Bendiciones.

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1: ¿Quién vive? ¿Quién vive? Esta fue la primera canción que Dios nos regaló el año 1987. Hasta hoy, aquí está.

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1: La historia de Samuel es muy conmovedora. Como él llega, Samuel llega a la existencia humana en respuesta a la oración de una madre. Ana era una estéril que no concebía, no daba luz, no daba hijo. Y ella va delante de Dios, pero antes que Ana llegue, antes que sea estéril, ya Dios dijo que iba a traer un hombre fiel. Así que Dios escoge a Ana sabiendo Dios que no puede, porque Dios no le importa que no puede. Dios no está esperando que tú puedas para él hacerlo. Dios está esperando que reconozca que tu fuerza no puede, para que entonces lo haga la fuerza de él. Y ella va delante de Dios, muy conocida por ustedes la historia, y le ora a Dios para que le dé un hijo, para que corte la esterilidad de su vida. Y en respuesta a esa oración viene Samuel. Ella le creyó a Dios que Dios podía cambiar su situación. Se veía difícil, se veía imposible. Los test que vivió, la medicina que ingirió tratando de abrir su matriz, no funcionaron. Ella aplicó la que nunca falla, la fe y la oración. Ella creyó que la oración cambia las cosas. Dios siempre estará dispuesto a responder a la oración. ¿Alguien puede alabar a Dios? Ahora, cuando nace Samuel, extrañamente ella decide que lo que vino de Dios tiene que volver a Dios. Y se lo dedica a Dios. En vez de quedarse con su hijo, ella se lo dedica a Dios. ¿De dónde le nace a Ana despegarse una madre sentimentalmente de su hijo? Porque Dios había dicho que iba a levantar a alguien. Y ese alguien era Samuel. Si Samuel se queda con Ana, no llega a ser quien era en el templo de Dios. Hay cosas que si te quedas con ella no van a funcionar. Tienen que ser puestas en el altar dedicada a Dios. Alguien alabe a Dios. Y ella lo ofrece a Dios. Dios no se lo pide, ella lo ofrece a Dios. Cuando Ana ofreció a su hijo Samuel a Jehová, ella dijo esto. Eso está en capítulo 1, verso 27. Por este niño oraba. Y Jehová me lo ha pedido, por este niño oraba y Jehová me dio lo que pedí. Escúchame, lo que yo pedí, eso yo recibí. Tú no puedes pretender recibir lo que no estás creyendo y estás pidiendo. Dice pues, ahora lo dedico también a Jehová. Se lo dedica a Dios. La palabra dedicar significa literalmente transferir. Ella lo transfirió a Jehová. Por esto dijo: todos los días que viva, él será de Jehová. Alguien tiene que alabar a Dios. Él será de Jehová. Se lo transfirió. Le dijo: era mío, tú me lo diste, pero yo hoy te lo transfiero. Como cuando tú tomas tu cuenta bancaria y le transfieres a la iglesia Casa de Dios $100,000. Sigo paro. Cuando tú tomas $2 y se lo transfieres a alguien, eso hizo ella. Dejó de ser de ella para que sea de Jehová. Alguien alabe a Dios. Y cuando Dios vio que se lo transfirieron, digo, desde hoy estará ungido, desde hoy estará protegido, desde hoy es mío. Alguien alabe a Dios. ¿Cuántos son de Dios? Nosotros fuimos dedicados al Señor de los cielos. Antes le pertenecíamos al diablo, al pecado y al mundo. Pero Cristo nos pagó, nos compró, nos limpió y nos transfirió de las tinieblas a la luz. Y ahora somos del Dios, somos del Padre. Sigo paro. Diga, alguien lo transfirió. Samuel anduvo ungido todo el tiempo. Wow. En Samuel nunca hubo un bajón. Samuel nunca dejó de ver. Samuel nunca dejó de oír. Samuel nunca dejó de percibir. Samuel nunca le faltó palabra. Por eso es que la iglesia necesita ser reevangelizada. Porque hay un montón de personas que le está faltando la palabra, que ya no ven, que ya no perciben, porque han perdido esa unción y hay que recuperarla. Samuel estuvo ungido todo el tiempo hasta que murió, se fue con Cristo, con el Señor. Samuel estaba tan ungido que hablaba y los elementos le obedecían. En una ocasión digo: juzgue a Dios y atestigue el cielo si yo le he tomado un asno a ustedes. Que Dios sea mi testigo. Y dice que Dios tronó y trajo relámpagos. Israel dijo: verdaderamente tú eres un profeta. Siempre estuvo ungido. Te imagino una vida siempre ungida. Te imagino una vida siempre de milagros, de proezas y de señales. ¿Cuál es la clave para mantenerse siempre ungido? Número uno, manteniéndose a donde Dios te mandó y dedicado a lo que Dios te llamó. Si tú ves, el apóstol Pedro siempre estaba ungido. Pedro, incluso Pedro, se tomaba una fiesta para dormir media hora y esperar la comida, y como quiera seguía viendo. O sea, no escapaba, no querían escapar tampoco de la atmósfera continua. Yo he estado estudiando ese fenómeno y voy a comenzar a trabajar conmigo también. Porque de alguna forma hay algo como un clip, como que te separa de lo que tú estabas viviendo la semana pasada. Y hay que mantenerse dedicado a aquello que Dios te llamó. ¿Le sigo o le paro? Pedro estaba ungido todo el tiempo, igual que Samuel. Percibían todo el tiempo, eran videntes de Dios. Dios se enojaba, se sentía mal, y Samuel lo sabía. Por eso es que cuando Saúl hace lo que quiere, Samuel oye que Dios se queja y dice: me ha pesado haberlo puesto como rey a este muchacho. Ahora, ¿dónde está la clave de este hombre ungido todo el tiempo? Dice: yo me levantaré, suscitaré un sacerdote fiel que haga conforme a mi corazón y a mi alma, y yo le edificaré casa firme y él andará ungido todos los días. Seis cosas fáciles. Primero, yo lo levantaré. No puedes ser elevado por ti mismo. Tiene que ser elevado por él, por causa de su propósito. Samuel no se escogió, fue escogido. Yo lo levantaré. Segundo, fiel. Será fiel a mí y no a sus hijos. Por eso es que aunque sus hijos no estaban correctos, no jugaban en el templo con la cosa de Dios. Lo de Lid, sí. Entonces Dios dice: él será fiel. La unción permanece sobre gente fieles a Dios y al llamado. Número tres, caminará para agradarme. Porque dice: hará conforme a mi alma y conforme a mi corazón. Este joven Samuel no vivirá para él, sino para mí. Vivirá a buscar agradarme en cada palabra, en cada acción, en cada cosa que haga. El vivir agradando a Dios nos mantiene bajo la presencia de Dios. El detalle de muchos de nosotros es que emprendemos nuestros propios caminos, tomamos nuestras propias decisiones, somos jueces de nosotros mismos y no consultamos a Dios. Vivir una vida como Samuel es una vida que le agrade todo el tiempo a Dios. Hay que caminar en agrado. Este es mi hijo amado, en el cual yo tengo complacencia. Dile a alguien: tienes que ser fiel. Míralo, si se está durmiendo, bofetéalo. Tiene que ser fiel. Dile: tienes que ser fiel. Número 4, edificado por Dios. Dios mismo dijo: edificaré casa firme. Yo lo voy a edificar, yo lo voy a establecer. Él será estabilizado por mí, no por su recurso. Número 5, ungido todos los días. Si no puedes estar ungido diario, pues no podrás hacer funcionar continuamente. La unción, y aquí entro, es para todos los días. Orar en lenguas diario. Puedes ver visiones diarios, así le place a Dios. Pero puedes recibir continuamente algo de Dios. La unción que Dios le dio a Samuel no era temporal, era para siempre. No era momentánea, era continua. El fuego del altar no se apagará, sino que arderá continuamente. Dios te liberó para que continuamente sea libre. Dios te va a ungir para que continuamente esté ungido. En una ocasión Dios me habló de cómo crecer. Yo le dije hace más de 10, casi 13, 15 años, estando predicando en Liberar Kansas hace mucho, yo le dije a Dios: Dios, ¿qué hago para que la iglesia crezca, para que este ministerio se expanda, alcanzar gente? Y yo oí a Dios que me dijo: simplemente mantente ungido. Mantente ungido y las cosas van a estar fluyendo. Mantente ungido y los milagros serán continuos. Mantente ungido y los sueños, las visiones y el avance será continuo. Alguien alabe a Dios.
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Y Jehová dijo a Josué: levántate, porque te postra así sobre tu rostro. Por esto los hijos de Israel no podrán hacer frente a sus enemigos, sino que delante de sus enemigos volverán la espalda, por cuanto ha venido a ser anatema. Y comienza Dios a explicarle a Josué la causa por la cual estaban perdiendo la batalla delante de un ejército tan pequeño. Era muy frustrante para los hijos de Israel haber tenido la experiencia grata de vencer el ejército más fuerte del otro lado de Jordán, que era Jericó, y ahora verse vencido por un ejército pequeño, ver que la victoria de ayer no le ayudó a tener victoria hoy. Y se frustra Josué y va delante de Dios y le dice a Dios: ¿por qué nos hiciste cruzar? ¿Por qué nos hace esto? Sin embargo, Dios nunca le hizo el mal. Lo que ellos estaban experimentando era la consecuencia del pecado. La desobediencia que había hecho un hombre había traído una maldición para toda la nación. Y estaban perdiendo delante de un ejército que se supone que no deberían de haber perdido. Y eso se parece a muchos de nosotros, que comenzamos a ser derrotados en cosas que se supone que teníamos que ser exitosos. Comenzamos a trazarnos en la tierra donde se cree que Dios nos puso, y en vez de ir hacia adelante, sentimos que vamos hacia atrás. Y comenzamos a cuestionarnos: nos envió Dios, ¿qué hacemos aquí? Dios no está conmigo. Cuando realmente estamos viviendo la consecuencia de nuestras malas decisiones. Y este verso que leímos en Romanos dice: porque la paga del pecado es muerte. No debes de creer que si vive una vida desobediente, si vive una vida llena de orgullo, de ego, una vida de avaricia, una vida de pecado, tu vida va a ser una vida de bendición. Tarde o temprano caerá en el hoyo que tus acciones han hecho. Lo voy a decir: tarde o temprano caerá en el hoyo que tú mismo has cavado con tus acciones y con tu estilo de vivir desalineado, sin consultar a Dios en tu vida. Hoy el Señor te trae aquí para decirte: paraos en los caminos y pregunten por la senda antigua, cuál es el buen camino, y anden por ella. A veces la mejor forma de encontrar la dirección es deteniéndose, es dejando de moverse y pararse, y consultar a Dios y preguntar: Señor, ¿tú estás conmigo en esto, o es mi deseo que me ha colocado aquí? Sigo paro. Y yo quiero señalar 6 puntos rapidito, y allí terminamos el servicio. Lo primero que yo puedo analizar es Josué, es lo siguiente: primero, se fueron a la batalla sin saber si Dios estaba con ellos. Se lanzaron a una guerra solo porque hubiesen tenido victoria en Jericó. Lo que lo guió a ellos a conquistar fue la emoción de la victoria del pasado, pero no consultan a Dios. Josué no sabía que no había posibilidad de ganar, porque iba con un pueblo bajo un anatema. Y cuando el pueblo camina en espalda a Dios, nada en su vida prosperará. Sigo paro. Aleluya. Este fue uno de los errores de Josué como líder, que envió al ejército a pelear una batalla sin consultar a Dios. Si hay algo que hizo grande a David, es que cada movimiento que iba a hacer lo consultaba con Dios. El problema de esta generación es que ni consultan a Dios ni consultan a nadie. Quieren vivir como dicen en Santo Domingo, en Puerto Rico, como chivos sin ley. Quieren hacer lo que se le pegue en la gana, lo que le dé el deseo. A mí nadie me controla, yo hago lo que quiero, esta es mi vida.

Si hay algo que debe de tener claro, es que no te movilices sin Dios, es que no acciones sin Dios. Sin Dios no se puede vivir. Le sigo enseñando. Muchas veces la experiencia del éxito de ayer nos quiere dirigir hoy. Hay gente comprando cosas porque tiene dinero, no porque la necesita. Cuando tú dejas que el dinero te diga cuándo comprar, es porque está siendo dirigido por el dinero, por el deseo o por la avaricia. Mi país dice la angurria. Sigo paro. Nosotros debemos de estar apegados a Dios y a su dirección para que caminemos en un éxito constante y en un deleite con la presencia de Dios. Nunca permita que la experiencia de victoria de ayer te diga que tiene que ir a la guerra hoy. Siempre debe de consultar a Dios, y no debe de ser así siempre. Debemos de ser dirigidos por el Espíritu Santo de Dios. Punto número uno, se fueron a la batalla sin ni siquiera preguntarle a Dios. Josué le dijo, váyanse a la batalla. Pero Josué, hombre de Dios, no te enseñó Moisés a tener una relación con Dios. No te enseñó Moisés a ir a Dios primero antes de actuar. No todo en la vida de Josué era bueno. A veces los hombres de Dios cometemos nuestros errores. Número dos, cuando sepa o no sepa qué hacer, siempre ve a Dios. Hay momentos en que tú sabes qué hacer, pero no lo hagas hasta que Dios no te diga algo. Y cuando no sepa qué hacer, ve a Dios para que te diga qué hacer. Sea que sepa o sea que no sepa, siempre que te dirija. Así cualquiera no le da ánimo a hablarle a ustedes. Sigo paro. Sepas o no sepas, debe siempre ser dirigido por Dios. No puede permitir que el conocimiento te dirija, sino el Espíritu de Dios. Porque los que son guiados por el Espíritu, estos son los hijos de Dios. Alguien diga aleluya. Josué nos muestra qué hacer cuando no sepamos qué hacer. Ir a Dios. En Dios está nuestra respuesta. Cuando sepas qué hacer, lo hago. No. Cuando no sepa qué hacer, ¿qué hago? No. O sí. Sea que sepa o sea que no sepa, siempre consulta a tu Dios, porque Él nunca se equivoca. En Él no hay desfallecimiento. Él no se cansa ni se fastiga. Alaba a los que viven. La memoria de Dios no tiene, Él no se pone viejo. Él es inmutable, inmovible, inconmovible. Por los siglos de los siglos es Dios de los dioses y Señor de los señores. Oh, gracias por tu. ¿A quién consultó, dice la Biblia, el Espíritu de Dios? ¿Y a quién le pidió sabiduría? No, la sabiduría procede de Él. La victoria procede de Él. La conquista procede de Él. La estrategia procede de Él. Las inversiones procede de Él. Los planes procede de Él. Todo es de Él y para Él y por Él. Y la mejor actitud sabia es que aunque sepa o no sepa, pregúntale a Dios. Número tres, no le preguntaron a Dios. Dile a alguien, pregúntale. ¿Por qué Dios no le anticipó a Josué que el ejército iba a perder? Si Dios es omnipresente y omnisapiente y lo sabe todo, sabe el mañana, dice Isaías, desde el principio. Y Él anuncia lo porvenir antes que se manifieste. Jesucristo fue el Cordero inmolado antes de la fundación del mundo. Conocía el pecado de Eva y de Adán. Por eso fue inmolado antes que pecaran. Gracias por su entusiasmo. En Apocalipsis, Él sabe el mañana, el presente y el ayer. De hecho, Dios no vive en tiempo y vive en tiempo. Él vive en la plataforma de la eternidad y la eternidad vive dentro de Él.
Él está en el mañana y está en el presente. Puede ser que Dios esté hablando conmigo 5 años adelantado y ahora me está usando 5 años aquí. Gracias por su entusiasmo. Él no está sujeto a espacio, ni a edad, ni a tiempo. Él se mueve por aquí, se mueve por allá. Él lo llena todo. La Biblia dice que el que subió a lo alto lo llenó todo. Alguien dice aleluya. Él llenó el vasto universo, lo llena todo. Cada planeta descubierto y sin descubrir tiene la presencia de Dios. Nada ni nadie escapa de su omnisciencia.

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Dele fuerte el aplauso al Señor. Wow, qué tremendo. Yo quiero que rápidamente usted abra su Biblia si la tiene. Y si no, vamos a proyectarla acá. Y es el capítulo es Josué, capítulo 1, versículo 5. Josué 1, 5. Qué bueno es el Señor, amén. Dile a alguien: Dios es bueno y para siempre su misericordia. Josué capítulo 1 versículo 5. Ahí dice así la palabra de Dios: nadie te podrá hacer frente en todos los días de tu vida. Como estuve con Moisés, estaré contigo, no te dejaré ni te desampararé. Nadie te podrá hacer frente en todos tus días. Qué palabra más hermosa, ¿no? Algo muy importante de ministrar es estar todo el tiempo dependiente del Espíritu Santo. Todo el tiempo. Porque hay un momento en que el Espíritu dice: ahora sí, ahora no. Entonces uno hace el orden, el patrón, pero sujeto a cambios que el Espíritu Santo quiera impartir en el momento. Y ahí es una clave para siempre estar bajo la unción del Espíritu Santo. Dejarse guiar por el Espíritu de Dios. Dile a alguien: nadie te podrá hacer frente en todos los días de tu vida. Quiero hablar sobre los beneficios de cuando Dios está contigo. A su nombre. ¡Qué bendición! Los beneficios de cuando Dios está contigo. Cuando Dios le habla a Josué, le habla después que Moisés, su líder, había muerto. Y Dios le dice a Josué, dándole ánimo: Moisés ya ha muerto. Ahora levántate, porque tú eres el próximo a quien yo quiero usar. Tu líder murió, pero no murió tu Dios. Ha muerto tu mentor, ha muerto el hombre que traía palabra del cielo, pero el que le daba la palabra está aquí contigo. Y Dios entiende que Josué necesita escuchar que como él estuvo con Moisés, estaría con él. Cuando Josué escucha esa palabra: como estuve con Moisés, estaré contigo, inmediatamente Josué comenzó a visualizar las hazañas, los milagros, el respaldo que tenía Moisés de parte de Dios. Y Josué se alentó al saber que Dios estaba con él de la misma forma que había estado con Moisés. Dios le dice: estaré contigo como estuve con Moisés. Los mismos milagros que viste con Moisés lo puede ver ahora, porque yo soy el que hacía esos milagros. Y casi ocurrió lo mismo. Con Moisés Dios abrió el Mar Rojo, con Josué abrió el Jordán. Dios llevó a Josué a obtener victoria continua, excepto el día que el pueblo había tomado del anatema. Pero en toda la vida de Josué jamás fue vencido, porque Dios estaba con él. Y cuando Dios está con nosotros, somos más que victoriosos, somos más que vencedores. Lo que nosotros debemos de buscar es la voluntad de Dios. Sigo paro. Cuando tú lees sobre Saúl y David, algo que estoy estudiando, al igual que estoy estudiando a Lucifer, pero cuando tú estudias de entre Saúl y David, hay una diferencia muy enorme. Saúl tenía el corazón del pueblo, David tenía el corazón de Dios. La Biblia dice que Saúl buscaba a los fuertes y les
hablaba para que se le añadieran. David nunca buscó a nadie, sino que la gente se le añadía a él. Es una gran diferencia cuando Dios está contigo. Y es increíble que Saúl, que reinó para el pueblo, que complacía al pueblo y que todo lo hacía por y para el pueblo sin pensar en Dios, terminó sin el pueblo. Perdía cada vez más gente del pueblo. Y David, que no solo reinó para el pueblo sino para Dios, para agradar a Dios, cada día Dios añadía más gente a David. Cuando nos empeñamos en agradar a Dios y no al pueblo, tendremos el agrado de Dios y el agrado del pueblo. Entonces es importante ver los beneficios que hay cuando Dios está de nuestra parte. Alguien alabe a Dios. Él le dice: nadie te podrá hacer frente en todos los días de tu vida. Yo estaré contigo y te daré victoria por donde quieras que tú vayas. No hay enemigo que te enfrente que se mantenga de pie. No hay guerra que no gane, no hay prueba que no supere, no hay montaña que no escale, porque yo estaré contigo. Alguien alabe a Dios. Y en toda la historia de Josué, excepto el anatema, te das cuenta que nunca perdió. Que los muros más alto, más grande, muros impenetrable por el brazo del hombre, fueron derribados por el brazo de Dios. Conquistaron la ciudad de Jericó, vencieron a los gigantes y echaron fuera al amorreo, al eteo y a todo lo que le aborrecían, porque Dios estaba con Josué. Dios le había dicho: yo estaré contigo. Y si yo estoy contigo, los gigantes se convierten en enano, los muros se caerán y alcanzará la promesa de Dios. Alguien alabe a Dios si está aquí. Y cuando lees estos versos, te das cuenta qué sucede cuando Dios está de tu parte. Cuando Dios está contigo, nadie te puede hacer frente. Dios no te dejará. Dios no te va a desamparar. Él promete que estará siempre contigo. Y en este verso de Josué puede ver que Dios dice que tu victoria será continua si tú eres fiel a Dios continuamente. Y hay tantos ejemplos que pudiéramos tratar sobre personas, reyes, profetas, jueces, patriarcas, que Dios estaba con ellos. Y eso lo hacía diferente a todos. Y eso lo hacía ser victorioso donde otros no tenían victoria. Uno de los ejemplos que pudiéramos señalar es al rey David. El rey David fue uno de los hombres en la tierra que disfrutó victoria continua. Dice que todo el tiempo sus enemigos caían delante de él. ¿Cuál era el secreto que hacía David victorioso? La Biblia dice que el reino y la casa de Saúl se debilitaba y la de David se fortalecía. Cuando Dios está contigo, tus enemigos cada día se debilitan mientras Dios a ti te fortalece. ¿Cuál era el secreto de la victoria de David? Y si usted me pusiera atención, yo sé que su vida entraría en otro nivel. Así que oro para que espíritu de revelación le caiga encima. Porque ahora todo lo que antes hacía Dios con David, lo tenemos que traducir a nuestros tiempos. ¿Cuál era el secreto de David? La respuesta está en la Biblia. La Biblia dice: Entonces uno de los criados respondió diciendo: he aquí, yo he visto a un hijo de Isaí de Belén que sabe tocar, es valiente, vigoroso, hombre de guerra, prudente en sus palabras y hermoso, y Jehová está con él. La clave del éxito continuo de David era que Dios estaba con él. Dios estaba de su parte. Alaba lo que vive. Y cuando Dios está contigo, toca bien. Todo lo que haces te sale bien.
Si toca la batería, la toca bien. Si toca el piano, lo toca bien. Si predica, predica bien. Si levanta una empresa, te va bien. Todo lo que hace te sale bien, porque los recursos de Dios están de tu parte, ayudándote a tener esa victoria. Tocaba bien, era valiente, era fuerte, vigoroso, fuerte, de palabras prudentes y sabias, porque Dios estaba con él. Era un valiente. Cuando Dios está contigo, serás valiente y serás fuerte. Dios te dará una fuerza inquebrable. Te dará una energía que nadie la podrá reducir. Vencerá a todos los fuertes y tú no serás vencido. Cuando Dios está contigo, eres una persona de guerra, peleando contra toda fuerza del enemigo contra ti, y tú lo vences en el nombre de Jesús. Alguien diga aleluya, si está aquí. Yo estoy hablando de los beneficios cuando Dios está contigo. Dios estaba con David y él era fuerte. Dios estaba con David y tocaba bien. Dios estaba con David y era un hombre de guerra. Era prudente en sus palabras. Hablaba con sabiduría. Todos estos beneficios tenía David porque Dios estaba con él. Y es por eso que nadie puede vencer al rey David, porque Dios estaba con él. En primera de Crónica 18:6 dice: y puso David guarnición en Siria de Damasco, y los sirios fueron hechos siervos de David, trayéndole presentes, porque Jehová daba victoria a David por donde quiera que él iba. No era su ejército, era Dios. No era su fuerza, era Dios. Por eso David jamás intentó independizarse de Dios. Lo hizo una vez y fue el estrago más grande que vivió David. David pecó con aquella mujer y Dios no mató a tanta gente. Pero el día que censó al pueblo, muchos murieron. Como hablábamos el miércoles, el pecado de Satanás no es solo el orgullo, es la independencia que tuvo de Dios. Cuando David censó al pueblo, por poco Jehová lo elimina. Por eso nunca intentó independizarse, porque Dios era que le proveía la victoria. El problema de nosotros es que queremos producir victoria sin la ayuda y la fuerza de Dios. Y no llegaremos lejos si Dios no está con nosotros. Puede estar contigo toda la gente. Puede aplaudirte toda la gente. Puedes caer en gracia a todo el mundo y no tener gracia. La gente puede darte todo su apoyo, y si Dios no está contigo, tú no vas a prosperar. Y quiero hablar rápido de 6 beneficios que vas a experimentar cuando la presencia de Dios está contigo y está en tu casa. Esto me lo dio el Espíritu Santo anoche. 6 cosas, entre muchas te voy a mencionar 6 que vas a comenzar a ver y a experimentar. Lo primero que experimenta es lo que hablamos: nadie te podrá vencer. Ahora, uno de los beneficios que va a experimentar cuando Dios está contigo es que tendrá favor de Dios en tu vida. Tendrá el favor de Dios en tu vida. El libro de Job dice esto: como fui en los días de mi juventud, cuando el favor de Dios velaba sobre mi tienda, cuando aún estaba el Omnipotente conmigo y mis hijos alrededor de mí, cuando lavaba yo mis pasos con leche y la piedra me derramaba ríos de aceite, cuando yo salía a la puerta del juicio y en la plaza hacía preparar mi asiento, los jóvenes me veían y se escondían, y los ancianos se levantaban y estaban de pie, los príncipes detenían sus palabras y ponían la mano en su boca. Job dice: yo tenía una gracia maravillosa cuando el Omnipotente estaba conmigo.
Dios solo tuvo que ausentarse unos días de Job y él cayó en la ruina. O Dios permitió esto. Pero Job dice: cuando el favor estaba en mi casa, todo era bendición. Cuando el omnipotente estaba conmigo, aún los jóvenes se espantaban. Los príncipes se ponían la mano en la boca porque mis palabras eran por encima de las de ellos. Tenía leche, tenía aceite fresco. Era un hombre bendecido y prosperado cuando el omnipotente estaba conmigo. Es ahí donde está el punto. Cuando el omnipotente está contigo. Mira todos los beneficios que Job experimentaba cuando el favor de Dios y el omnipotente estaban con él. Cuando tú lees el libro de Job, tú vas a ver tres etapas de su vida. Primera etapa, lloró. Segunda etapa, esperó. Tercera etapa, adoró. Son las tres etapas en las que tú vas a vivir. Habrá momentos que vas a llorar. Habrá momentos que tendrás que esperar en Dios.

hará cosas grandes. Vamos, vamos, atáqueme que me estoy despertando. Quiero que alguien se prepare porque viene la etapa de adorar a Dios. Conozco que todo lo puede. Esa palabra viene a tu boca y que no hay cosa que se esconda de ti. La etapa de adorar. No tengo tiempo para hablar de esa. La etapa de adorar. Todos vamos a llorar, pero todos vamos a adorar. Número uno, el favor de Dios. Número dos, nadie te podrá hacer frente. Dile a alguien, nadie te podrá hacer frente. Significa que nadie te va a vencer. Alguien dijo, mi futuro no está en la boca de la gente. Mi futuro está en la mano de Dios. Así que lo que la gente diga de ti, bueno o malo, no determina tu éxito. Tu éxito lo determina la gracia y el favor de Dios sobre tu vida. Tu futuro no está en la boca de la gente. No está en las redes sociales. No está en lo que dice la gente. Tu futuro está escondido en Cristo Jesús. Tu futuro está en la mano de Dios. Nunca he visto a alguien que Dios esté con él que haya sido vencido. Se levantarán, hablarán, tratarán de tronchar el camino. Le cerrarán las puertas que Dios le permite, pero destruirlo no pueden. Nunca he visto a un ungido que Dios esté con él que alguien pueda aplastarlo o destruirlo o detenerlo. Todo el que se levanta contra una sierva y un siervo de Dios, que Dios esté con él, no lo pueden detener, hermano. Nadie puede detener a quien Dios acompaña. Alguien diga aleluya. Nadie puede detenerte. Esa hermana cree la palabra. Nadie puede detenerte. Diga que nadie puede detenerte. Asegúrate de que sienta la presencia de Dios y te garantizo que no sentirá la presencia del diablo. Asegúrate de que Dios esté con tu negocio, que Dios esté con tu familia, que Dios esté contigo. Pastor, pero no tengo papeles. Si Dios está contigo, los papeles no los necesitas. Dios abre las puertas que tú necesites. Si Dios está contigo, Él abrirá camino que nadie puede abrir. Las cosas más inexplicables te van a suceder. Milagros que no puedes explicar van a pasar a favor tuyo. Milagros financieros, milagro de favor, milagro de gracia. Vas a tener una virtud y una gracia que la gente se preguntará, pero ¿cuál es el aceite que ella tiene? El aceite que ella tiene es que Dios está con ella, es que Dios está con él. Un día estaba yo hace más de 20 años en El Salvador, o 15 años, por ahí 20. Y el Señor me dice, tienes que ir a Guatemala. Yo fui a un pueblo a Guatemala que yo no me acuerdo. Yo solo sé que comí pollo campero, fue lo único. Y Dios hizo cosas en unos pueblos, en unos campos que yo no me acuerdo dónde fue. Yo solo sé que yo vi milagros inexplicables. Y el diablo, la gente no cree en esto, allá usted, el diablo me tocaba la puerta y casi me la quería romper en la sala de un hermano que me recibió en su casa. Yo vi cosas sobrenaturales allí. Andaba con el Espíritu de Dios nada más. Y yo recuerdo que Dios me dijo, ve a El Salvador. Y dije, Señor, no tengo visa. Y hablamos con hermanos. Y un hermano trabajaba para el gobierno en Guatemala. Hicieron todo y no pudieron conseguirme una visa para entrar a Guatemala. Yo dije, Señor, no hay visa. Dios me dijo, mía la tierra. Y le dije, pero ¿cómo entro? Y me dijo, toma tus maletas, vete a la frontera del Salvador con Guatemala, camina y no salude a nadie. Y yo pasé frente a migración de del

40 migración de Guatemala me miraron, me dijeron ¡ey! Y yo dije ¡ey! Y seguí caminando, me monté en el bus, fui a Guatemala, prediqué y regresé. Habrá alguien que alaba a Dios. Cuando el favor está contigo, los papeles de los hombres no funcionan. Quiero que alguien entienda que su ancla debe de ser Dios, que su motivo debe de ser Dios, que su pasión debe de ser Dios. Tu confianza ponla en Dios. Aquellos confiaron en carros y en caballos, mas nosotros en Jehová, nuestro Dios, esperaremos. Cuando Dios está contigo, eres invencible. A veces uno se humaniza escuchando comentarios. Uno dice, ay, me van a destruir, me van a debilitar. A uno se le olvida que cuando Dios está con uno, no hay quien te quiebre. Alguien me dijo en esta semana, pastor, fulano está hablando mal de mí, me están criticando. Le dije, ¿sabe lo que me dijo el Espíritu Santo? Que cuando las críticas de otros me afectan, es una señal de que estoy vivo. Se quedó callado y se tragó la lengua. Le dije, si te duele lo que hablan de ti, es porque estás vivo todavía. A Jesús le llamaban de todo y no le respondió a nadie. Si eres el Hijo de Dios, desciende. He aquí el Rey de los judíos. Lo golpeaban, habla. Él habló cuando Él quiso, no cuando la gente lo motivó. Porque a Él no le molestaba lo que la gente decía, porque Él sabía que la gente hablaba lo que Él no era. Alguien tiene que alabar a Dios. Alguien tiene que alabar a Dios. No importa lo que digan acerca de ti, tu futuro no está en la boca de los hombres, tu futuro está en la mano de Dios. Tu futuro no está en la boca de los concilios, no está en la boca de los pastores, no está en la boca de los youtubers. Tu futuro está en la mano de Dios. Cuando Dios está contigo, voy rápido, porque he tenido visión del segundo culto. Cuando Dios está contigo, nunca he visto a alguien que Dios esté con él ser destruido por los hombres. Al menos que Dios tenga un propósito más grande que esto. Faraón no pudo vencer a Moisés. Goliat no pudo vencer a David. Los ejércitos de Jericó no pudieron vencer a Israel. Amalé no prevaleció contra Israel. Los filisteos no podían con Sansón. Tuvieron que contratar a una mujer para poder vencer, porque con fuerza nadie lo vencía. Y lo vencieron porque Jehová se apartó. Y cuando Jehová se apartó, lo pudieron agarrar. Pero luego el hombre se humilló y Jehová volvió. Y cuando volvió, Jehová venció más gente que en toda su vida. El diablo no pudo vencer a Jesús en la tierra. La Biblia dice en Hechos 10:38, Dios estaba con él. Y no solo el diablo no lo pudo vencer, la muerte no pudo vencer a Jesús. Pablo dice, ¿dónde está muerte tu aguijón? Dios sepulcro tu victoria. El

Jesucristo contigo, esperanza de gloria. Ni la muerte te vence. Por eso es que cuando Esteban muere, dice, y durmió. Y durmió Esteban. No lo relaciona con la muerte. Dice, durmió. Porque Esteban dice, veo los cielos abiertos. Y veo al Hijo de Dios a la diestra del Padre. Escuchen lo que no creen en la Trinidad. Veo al Hijo de Dios a la diestra del Padre. Y abajo Él estaba lleno del Espíritu Santo. Dios mío, yo veo la Biblia y digo, pero ¿y qué Biblia que leen? Mire, no es por darle pompo a los pentecostales o a los cristianos, pero la iglesia más pegada a la Biblia es la pentecostal. O la que llaman pentecostal, que es cristiana, es una de las más pegadas. Que tal vez no tienen mucha sabiduría, pero están apegadas a la Biblia. Ahí está la Trinidad, dice, y Esteban lleno del Espíritu Santo, abajo del Espíritu Santo, y abrió los ojos y dice, y vi al Hijo de Dios a la diestra del Padre. Ahí están los tres. Si usted quiere algo más claro de ahí, tírese de un puente entonces. Ahí están los tres. ¿Cuánto bendicen al Espíritu de Dios en esta mañana? ¿Cuánto bendicen al Espíritu de Dios en esta mañana? A su nombre. En el cielo está el Padre, está el Hijo, pero aquí está el Espíritu Santo, el que nos llena, el que nos da sabiduría, el que nos mueve con poder. Sigo paro. Ahora tienen que tener cuidado porque están creando otras Biblias y sacando todos los textos de mucha de la Biblia. Están sacando mucho texto y van a tirar muchas Biblias fuera de contexto. Así que el ataque es fuerte, pero la victoria es de nosotros en Cristo Jesús. Dios nunca dejó a Josué. Josué sabía que Dios nunca lo dejaría. Y es posible que este conocimiento haya llevado a Josué a nunca intentar apartarse de Dios. Cuando Dios está contigo, te ayudará a terminar todas las cosas. Entonces David dijo a su hijo Salomón, esfuérzate, sé valiente, haz la obra. No temas ni te acobardes. No te acobardes. ¿Sabe que a veces hay proyectos que si tú no cierras los ojos te va a acobardar? Si lo miras con los ojos humanos te va a entrar pánico. La lógica te va a decir cómo lo va a pagar, cómo lo va a lograr, de dónde sacarás el dinero. Pero David le dice a Salomón, la obra es grande, sé valiente, no te acobardes, porque el Señor Dios, mi Dios, oye la declaración de David, mi Dios, una de las diferencias entre Saúl y David, no es que si le hablo ustedes no van a querer volver a oír de Saúl. Dayana me compartía eso y ahora aquí yo lo confirmo. Cuando Saúl peca desobedeciendo, le dice a Samuel, yo tengo becerros para ofrecer sacrificio a tu Dios, no al mío. Saúl nunca vio a Jehová como su Dios a la magnitud que lo veía David. Mira lo que dice Saúl a Samuel, sacrificio para tu Dios. Mira lo que dice David a Salomón, mi Dios, mi rey, quien adiestra mis manos y mis dedos para las batallas, mi Dios que me hace andar
que cambia mis pies a pie de sierva con pezuñas para poder agarrarme en las alturas de las piedras. Mi Dios. Mi Dios está contigo. Él no te fallará ni te abandonará hasta que toda la obra del servicio de la casa del Señor sea acabada. Si tú quieres, Rey, y si tú quieres, pueblo, que Dios permanezca a tu lado, permanece tú haciendo lo que Él te mandó. Estoy dando una enseñanza. David le dice: Él no te fallará, Él no te dejará, Él terminará contigo el proyecto. La condición es que te mantenga haciendo la obra. Dios te dice: yo no te fallaré si te mantiene haciendo lo que yo te mandé a hacer. Cuando comenzamos a sentir decaencia, cuando comenzamos a salirnos del camino donde Dios nos ha puesto, cuando no caminamos en nuestro propósito, en la asignación que se nos ha impartido. Él le dice: Dios no te va a fallar. ¿Sabe qué incluye que no te va a fallar? Que todo el dinero que necesites para acabar la obra que se te encomendó ya están reservados. Y de donde menos te imaginas van a llegar. A mí no me preocupa la construcción del templo, porque yo sé que viene de parte de Dios. Y sea que derribemos aquí o construyamos allá, ya los millones Jehová los tiene. Y si no lo tiene aquí, lo tiene allá. Si no lo tiene allá, lo tiene aquí. Mi enfoque no debe de ser dónde está el dinero para construir, sino hacer la obra que Él me mandó hacer. David le dice: mantente con el enfoque en construir la casa del Señor, y el Señor te dará el oro, la plata. El Señor te dará los recursos humanos. Él no te va a fallar. No es lo mismo que me lo diga Ismael a mí, a que yo se lo diga a Ismael. Ismael me puede decir: Dios no te va a fallar, papi. Pero si se lo digo, yo tiene más peso, porque tengo 30 años viendo a Dios sin fallar. Yo les digo: Dios no le va a fallar. Tienen que creerme, porque nunca a mí me falló. Yo he visto a Dios abrirme puertas donde no se supone que no se abren. Dios no falla. Yo he visto a Dios decir: vete al consulado porque yo voy contigo. Vete a

terminará su obra contigo. Él no te fallará, Salomón. Qué hermoso, ¿no? Él te dará todo. Y esa es la palabra. Dios no te fallará. Solo mantente en el camino donde Él te quiere, haciendo lo que Él te mandó hacer. Cuando haces eso, eres el Elías que los pajarillos le traen comida. Mantente enfocado en la voluntad de Dios, porque Él no te fallará. Él te ayudará a terminarlo todo. 4. Él hace prosperar. Él te hará prosperar en tiempo de crisis. No ponga tus ojos en cómo está Estados Unidos para creer que Dios te va a prosperar. O no crea que al venir a América ya eres rico. La famosa historia de una película, Balbuena en Nueva York. Le dijeron, el dinero se, mira, eso de 5 y 10 dólares, eso se encuentra por todos lados. La gente ni le hace caso. Y él llegó y casualmente vio como 5 o 10 dólares y dijo, brega con 5 dólares. Pasó un proceso que después decía, ¿dónde están los 5 dólares? La gente llega a creer que venía a América es la bendición. Y todo el que viene con esa mentalidad se empobrece aquí. Un país de oportunidades, y ellos dejan de tener oportunidad. Porque Dios le hace ver que si Jehová no bendice la casa, si Jehová no edifica, si Jehová no vela, en vano vela la guardia. Todo procede del eterno y para el eterno. Hay gente en El Salvador más próspero que todos los que están aquí. Hay gente en Honduras en mejor posición que todos los que están aquí. Aleluya. Porque tu bendición no está en la tierra, viene del cielo y afecta a la tierra. Confía en Dios. Dios te va a prosperar en tiempo de crisis. Él hará que tú crezcas donde todos se están quedando sin crecer. Dios le habla a Isaac en tiempo de crisis y le dice esto. Después hubo una gran hambre en la tierra, además de la primera hambre que hubo en los días de Abraham. Y fue Isaac y Malé, rey de los filisteos, en Gerar, y se le apareció Jehová y le dijo, no desciendas a Egipto, habita en esta tierra que yo te diré, habita como forastero en esta tierra y yo estaré contigo y te bendeciré. Dios le habla a Isaac de bendición cuando todos están hablando de pérdida. Dios le habla de prosperarlo cuando hay una hambre tan grande que la gente casi se come uno con otro. Y Dios interviene en un tiempo difícil y le dice, este tiempo tan duro será el mejor tiempo para ti. Debemos de confiar en Dios y no en nuestras fuerzas. Debemos de confiar en la providencia, la provisión del Eterno, y no en la provisión de nuestro amigo. La Biblia dice que Dios bendijo a Isaac en tiempo difícil. Y sembró Isaac en la tierra que le dijo Dios, y cosechó aquel año el 100 por 1, y le bendijo Jehová, y el varón se enriqueció y fue prosperado y se engrandeció hasta hacerse muy poderoso. Cuando tú notas o lees la historia de Isaac, tú no le encuentras lógica de prosperidad. Alguno dice, fue la semilla, no fue la semilla, fue la palabra dentro de la semilla. Dios le dijo, en esta tierra te voy a bendecir. En esta tierra donde tú eres extranjero,
aquí te voy a prosperar. Todo el mundo hablaba de hambre y se hablaba de comida. Isaac fue prosperado en un tiempo difícil, pero la causa de su prosperidad, quien causaba esa bendición, era Dios con él. Y cuando Dios está contigo, tú prosperas en tiempos difíciles. Donde no hay, tú tienes. Donde otros caen, tú te levantas. Si pones tus ojos en lo que te rodea, te secas. ¿De dónde vendrá tu socorro? De Él. Cuando nosotros comenzamos la iglesia, no había nada. No había local. Comenzamos en la casa de la hermana Katy, que un día le vamos a hacer un memorial. Cuando ella se muera, vamos a hacer algo, un reconocimiento. Viva, y después que se fuera, se vaya con Cristo ahí. Yo le he dicho que el día que vaya a vender su casa, que yo soy el primero que se la voy a comprar. La iglesia la va a comprar, la va a poner como casa misionera y un memorial ahí. Aquí comenzó Casa de Dios. En una sala, esta mujer echó los muebles a un lado. Y ahí puso un púlpito. Y ahí iba yo a predicarle a como a tres familias. Sin respaldo de ningún concilio. Sin respaldo de ningún pastor. Sin respaldo de ningún hombre. Sin apoyo financiero de nadie. Sin promesa de ayuda de nadie. Casi todos los concilios me rechazaron. Hubo uno que yo le sometí la aplicación para que me ayudaran y me dejaran entrar como pastor. Y me dijeron: ¿usted tiene residencia? No, no califica. Yo dije: wow, gracias a que el cielo no me va a pedir eso. Y una de las políticas de estos concilios, escucha bien, y esa reprensión que le vaya a ellos, porque está mal. Una de las condiciones de concilios, algunos en este país, es que si tú eres ilegal, no califica para ser ministro de ellos ni pastor. Está bien. La pregunta mía es: ¿por qué le cogen entonces el diezmo? Porque si es ilegal para ser pastor, pues entonces el diezmo es ilegal, no se lo coja el dinero. Rudimento de hombre, norma puesta por los humanos. Alaba la gloria de Dios. Alaba la gloria de Dios. No creo en eso. Yo creo en un Dios que llama y que unge. Y al que Dios llamó y al que Dios ungió, nada ni nadie lo va a detener. Logrará y escalará cualquier montaña. Porque Dios está con él. Confiamos en Dios. Y el Señor nos fue llevando etapa por etapa, etapa por etapa. Y no voy a hablar mucho de eso, pero fue etapa por etapa. Y en todas las etapas, Dios siempre nos abría la puerta. Y en todos los tiempos, Dios siempre hacía cosas maravillosas. Rentamos una iglesia que era un calor. Que nosotros decíamos: el que esté gordo, venga. Porque que aquí, en media hora se va así, encogido. No, el aire no funcionaba, alabado sea Dios. Pero allí, con todo y calor, alabábamos, bueno, aquí hace calor, pero alabábamos a Dios y confiamos en Dios. Y hoy en día, alabado sea el Señor, miles y miles y millones de personas conocen Casa de Dios, no por el brazo del hombre, ni

y no se cansarán. La victoria la produce Dios, la bendición la produce Dios. Todo el que está con Dios, y con esto concluyo, todo prosperará en tus manos. Alguien alabe a Dios. Cuando Dios está contigo, todo prospera en tu mano. Todo. Todo lo que toca es bendecido. Porque la bendición de Dios lo produce. Sigo paro. En la pandemia se cerraron las iglesias. Nadie venía a la iglesia. El gobernador, el alcalde mandaron una carta: den culto, transmitan en vivo, pero no se reúna mucha gente. Nos reunimos el coro y dos, tres hermanos, todo vacío. Teníamos que esconder los carros porque había una diabla detrás de la iglesia y venía vigilando para denunciarnos. Y ella miraba tres carros y por aquí atrás habían 40, 20. Sabiduría en todo sentido. Y la gente llamaba y decía: pastor, se va a caer la iglesia, no van a tener para pagar los biles, ¿qué van a hacer? Y yo le decía: es que la iglesia, el templo de Dios, no descansa en el bolsillo de los miembros, descansa en Dios. Y en esos días tan difíciles, Dios prosperó la iglesia. En esos días tan difíciles, nos llegaban ofrendas de todas partes de los Estados Unidos y de otros países. La gente enviaba ofrenda. Y entraba más en tiempo de pandemia que lo que entraba antes de la pandemia. Y allí yo dije: verdaderamente.

Quiero terminar con esto. Alguien, eso me lo contaron. Se reunieron varios predicadores famosos y pastores. Y un hermano estaba ahí. Y le dijeron: tenemos que buscar el truco de Harrigan. Él paga, robó, algo paga para que se le conecte tanta gente. Ahí hay un jaque que hace todo eso. Ahí hay un truco. Porque no puede ser que alguien tan bulloso lo quieran ver tanta gente. Y dijeron: ese tipo tan bulloso no lo va a invitar fulano. Y mencionaron de los pastores de iglesia muy grandes en el mundo. Este no lo invita, no lo invita porque es muy bulloso. Es muy gritón. Y hay que buscar cuál es el truco. Y comenzaron a buscar. Y uno le dijo: señores, ustedes son tan arrogantes que no ven que Jehová está con él. Es Jehová. Y yo les digo a ustedes: yo no soy nadie, pero con Dios soy alguien. Tú no eres

suceden. Yo estoy tratando de llevarlo a una conciencia, una conciencia dependiente del brazo de Dios y no del hombre. Oh, yo quiero terminar. El Señor te trajo aquí. Aquellos confían en carros y en caballos, mas nosotros, en Jehová nuestro Dios, esperaremos. Cuando aquel Senaquerí y aquel ejército sirio y todo ese ejército maligno amenazó al rey Ezequías amenazaron a Ezequías, le dijeron: ¿qué Dios lo librará a ustedes de nosotros? De nuestra mano. Usted, porque no mira las batallas que se pelean, pero entre los Amazones y los Illuminati y todos los diablos escondidos, usted no sabe cómo han querido destruir la iglesia en este país y no han podido. Porque él dijo: ni la puerta del infierno prevalecerá contra la iglesia. Todo lo que hace, termino, prosperará. Yo miraba esto anoche y yo me deleitaba en Dios y yo apreciaba esto y yo admiraba a Dios y yo me deleitaba y me gozaba con todo mi corazón, porque miraba cómo Dios sobresalía en cada victoria. Cómo la Biblia está llena de los beneficios de los que confían en Dios. Cuando Dios está con nosotros, cuando está de nuestra parte. Usted no se imagina lo que a mí me ha tocado. A mí me ha tocado ir a reuniones donde me avergüenzan, donde me han humillado, donde me miran, ignoran y quieren tapar la grandeza de Dios. Y le sale por todos lados la unción. Me ha tocado ver reuniones solo para tratar el tema: ¿cómo destruimos a este hombre? ¿Cómo le quitamos todo? Yo he estado en esta tierra, en mucha tierra, y yo he visto que cuando Dios está contigo, van a querer aplastarte, pero no podrán. Van a querer detenerte, pero no podrán, porque el Señor está contigo. 5, todo lo que hagas prosperará si Dios está contigo. Porque si Dios está contigo, porque tú eres guiado por Dios. No necesitaba atender el jefe de la cárcel cosa alguna de las que estaban al cuidado de José, porque Jehová estaba con José y lo que él hacía, Jehová lo prosperaba. Diana, aún preso, era próspero. Increíble eso. Aún preso, encarcelado, privado de libertad, en esa cárcel, allí él prosperaba. Llegó amarrado, llegó atado, acusado, y en poco día el jefe de la cárcel podía dormir tranquilo. La Biblia, hay una Biblia que le llama el príncipe de la cárcel. Podía dormir tranquilo. ¿Qué pasa, jefe? Hablen con José. Porque Dios le dio una gracia de administración que comenzó la... los presos comenzaron a comer todito. Nadie pasaba hambre. Porque todo lo que José hacía, Jehová estaba detrás bendiciéndolo. Y yo, cuando leí esto, yo me acosté en el Bayman, en la camita, yo me deleitaba y decía: por eso el nombre Jehová es el Dios que se relaciona, porque tú estabas con él en la cárcel. Un Dios que tiene todo el, todos los,
toda la galaxia y todos los universos y todo bajo su mando y millones de ángeles, pero estaba en la cárcel con José. Porque Dios siempre perseguirá al que lo persigue a él. Dios siempre estará con el que quiere estar con él. Así que no tienes que tener una mansión de Hollywood para tú decir se siente la presencia de Dios aquí. Dios se mete en una cárcel porque en esa cárcel hay un corazón que lo ama. Y si Dios tiene que cruzar por el lado de 2,000 personas para llegar al que lo ama, lo va a hacer. Si te mete debajo de la cama a buscarlo, Él se mete debajo de la cama contigo. Son los hombres que han querido poner a Dios, que Él solo viene a este lugar. No, Dios se mete a donde esté el corazón que lo busca. Me hallaré y me encontraré cuando me buscare con todo vuestro corazón. Cuando Dios está contigo, lo que haces prospera. Si algo no está prosperando en tu vida y no trae gracia de Dios, o tú estás haciendo lo que Dios no te mandó, o Dios no está contigo. ¿Quieres saber cuando algo es de Dios? Busca la gracia en el asunto. Si no hay favor en lo que estás haciendo, Dios no está allí. Se lo explico de esta forma. Quiero terminar o sigo. Oiga, si no hay favor en lo que estás queriendo comprar o queriendo hacer, suéltalo. Gracias, Espíritu Santo. Un hombre, leí esto, quería comprar una propiedad. Estaba todo listo y de pronto el vendedor se arrepiente. Y quiero que cambien esto. Y él dijo, ok, yo lo acepto, hagan el cambio. Están listos y vuelve otra vez el dueño y dice, no, quiero más. Ok, te voy a dar $10,000 más. Están listos y dice, no, ¿sabe qué? No, quiero esto. Hasta que él dijo, espérate, aquí no hay favor. Porque yo estoy cediendo a todo, pero ellos no ceden. Aquí no hay favor. Y digo, ¿sabe qué? No quiero nada. Y ahora, a mí me ha tocado eso. Vamos a comprar este terreno para hacer la obra de Dios. Sí, ok. Manda el contrato alterado. Vuelvo otra vez. Mira, yo cedo, pero ellos no ceden. No hay favor. No lo compro. Lo que no tiene favor en tu vida no viene de Dios. No puede ser un obstinado por querer algo que no traerá bendición en el futuro a tu vida. Vas a comprar una casa. Tú cedes, ellos cambian. Tú cedes, ellos cambian. Tú cedes, ellos cambian. No la compres. Todo lo que José hacía tenía favor porque Dios estaba con él. A su nombre. Y sexto y termino. Todo prosperaba en la mano de José y todo prosperará en tu mano. Si Dios está contigo, todo prosperará en tu mano. Todo. Por eso es que tú ves mujeres y hombres de Dios que todo lo que hace le queda bien. Pero no es porque ellos son perfectos, ni porque son sabios, es porque Dios le da esa gracia. Compran las cosas más baratas que es imposible, pero ellos la consiguen. Sigo, paro. Las oportunidades siempre le están tocando la puerta. Cómprame, que yo valgo 1,000,000 y ahora me están vendiendo en 100,000. Cuando Dios está contigo, tú no luchas por prosperar. La prosperidad lucha contigo para darte prosperidad. El bien y la misericordia te seguirán todos los días de tu vida. Alguien tiene que alabar a Dios. Las cosas más inexplicables. ¿Cómo es posible que este terreno ese lo estén vendiendo por varios años la ciudad en los dos, porque hay dos ahí, $745,000? Y nosotros le enviamos una carta. Se reúnen como 7 ancianos, son los que controlan la casa. 7 viejitos.
y dicen: nosotros pasamos por ahí, hemos visto el cambio que ustedes han hecho. Porque cuando Dios está contigo, se ve. Tú ves gente que dice: Dios está conmigo, pero no, ni se le huele a Dios. Todo es una lucha, todo es una batalla, todo es un pleito, obligando a la gente que haga las cosas. No, cuando Dios está contigo, no empuja, sino que fluye. Es ridículo humanamente pensar que de 745 mil dólares por ahí lo dejaran en 500 dólares. Ay, cuando fui a pagar los 500, y no sabe qué, decidimos quitarte 150, danos nomás 350. Yo estaba dispuesto, si Dios me da, a dar 350 mil dólares, pero Dios lo bajó a 350 dólares. Dios está contigo. Él, como le dijo David a Salomón, Él no te va a fallar. Él es fiel. Él es comprometido con su palabra. Él abrirá camino para que tú avances. Él vencerá a tus enemigos y Él te levantará. Y quiero cerrar con estas dos palabras: todo prosperará en tu mano. Mas Jehová estaba con José y fue varón próspero. Fíjate que la prosperidad la pone de segundo y a Jehová de primero. Porque la prosperidad de Dios viene por causa de su acompañamiento. Mas Jehová estaba con José y fue varón próspero. Y estaba en la casa de... ¿Cómo es posible que un esclavo era más próspero que cualquier Egipto libre, egipcio? Póngame atención. ¿Cómo es posible que un hombre esclavo, hebreo, esclavo, que no conoce el idioma de los egipcios, que es un forastero, es un salvadoreño que llegó a Estados Unidos, no conoce el inglés, no tiene papeles? José era un esclavo, no conocía el lenguaje egipto. Y era más próspero que los que tenían los papeles, que los que hablaban el idioma de los egipcios y que los que andaban en la calle libre siendo un esclavo. Porque cuando Dios está contigo, tu bendición no está condicionada a tu temporada ni a cosas materiales. ¿Por qué predico esto? ¿Y por qué estoy hablando tan calmado? Porque quiero que se haga conciencia en tu corazón, para que entiendas que esto no es del que corre ni del que quiere, sino del que Dios tiene. Y José prosperó. Oye, ¿dónde prosperó? Siendo esclavo, sirviéndole a su amo. Allí Jehová lo hizo prosperar. Y estaba en la casa de su amo, el egipcio. Y vio su amo que Jehová estaba con él. Porque todo lo que él hacía, Jehová se lo prosperaba. Y dijo Potifar: este tipo tiene algo raro. Este tipo le puso la mano a tres gallinas y ahora tengo yo muchos huevos para vender. Este tipo tocó la vaca y la vaca me paría un becerro. Ahora me pare siete.

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2: Santo, santo, santo, dedicado a nosotros para socorrernos. Y hoy quiero tratar dos nombres, dos atributos. El primer atributo lo encontramos en el libro de Primera de Samuel, en el capítulo 17. En esos versos encontramos la historia cuando David iba a enfrentar a Goliat. La Biblia dice que Goliat se había levantado por 40 días. Toda la mañana y toda la tarde amenazaba al pueblo y le decía si no había alguien que quisiera pelear contra él. Y todo el pueblo, incluyendo a Saúl, le tenía miedo a Goliat por causa de que era grande, era fuerte, y ellos se miraban muy pequeños para poder pelear contra Goliat. Y ahí donde surge David, que ya había sido previamente ungido por Dios, y va a la batalla y no va ni siquiera con armaduras, con la armadura que se van a la batalla, sino que va con piedra y con su honda, así confiando que Dios le iba a dar esa victoria. Él no tenía prueba de la victoria, él solo tenía fe de que Dios iba a pelear a su favor. Y es una lección que debemos de aprender a confiar en Dios, aprender a depender del poder, de la fuerza, de la intervención de Dios en nuestras vidas. Que a veces tendremos que dejar a un lado nuestras agilidades para depender de la de Dios. Dios es quien nos va a dar el éxito, la victoria y el triunfo en todo lo que emprendamos bajo la guianza y la dirección del Espíritu de Dios. ¿Alguien puede alabar a Dios? Entonces, en ese momento es donde cuando Goliat dice: tú vienes a mí con palo y con piedra, como si yo fuera animal. Y Goliat le dice: ven a mí y daré tu cuerpo, tu carne a las aves del cielo y a las bestias del campo. Y David le responde y le dice: tú has desafiado al Dios del cielo, al escuadrón del ejército de Jehová, y Jehová de los ejércitos te entregará hoy en mis manos. Y le dice David: y yo te venceré. Tú vienes contra mí con espada y jabalina, mas yo vengo contra ti en el nombre de Jehová de los ejércitos. ¿Alguien puede alabar a Dios? Y es ahí donde se menciona el nombre Sabaot, Jehová Sabaot, el Señor de los ejércitos. David le dice: tú vienes con tu ejército, con tu espada, tú vienes con lanza, tú vienes con tu fuerza, pero hoy yo invoco a Jehová Sabaot, al Dios de los ejércitos, al que pelea y no pierde, al Dios que pelea las batallas. Alguien tiene que alabar a Dios. Y es allí donde se menciona por parte de David a Jehová Sabaot, o Elohim Sabaot, el Señor de la guerra. Elohim Sabaot es uno y Yahweh Sabaot es otro. Yahweh es el Señor de los ejércitos y Elohim es el Señor de la guerra. Alguien puede alabar a Dios. Así que en este atributo podemos alabar a Dios, porque no tenemos solo un Dios que tiene un trono alto y sublime. Tenemos un Dios que baja del trono y pelea nuestras batallas. Tenemos un Dios que trae. Alguien tiene que alabar a Dios. Vamos, vamos, denle un aplauso a Dios que vive. Denle un aplauso a Dios. Denle un aplauso a Dios fuerte, fuerte. Jehová Sabaoth. Así que ten confianza que aunque tu enemigo sea más fuerte que tú, Jehová Sabaoth está contigo. Aunque tu crisis sea más fuerte que tú, Jehová Sabaoth está contigo. Aunque lo que hoy esté viviendo supere tu fuerza, tu finanza, Jehová Sabaoth está contigo. Dice la palabra de Dios que Jehová marcha en la tempestad. ¿Hay alguien que pueda entender eso? Jehová marcha en la tempestad. No tengamos miedos. No tengamos miedo, perdón. Entonces David dice: Jehová Sabaoth está aquí en esta tarde. Y él vence a Goliat y vencen a los filisteos porque Jehová Sabaoth se manifestó. Es un título de gran poder. Jehová Sabaoth se encuentra más de 240 veces en las escrituras hebreas a su nombre, recordando el poder del Dios que crea, el Dios que usa todo lo que quiere a su favor. Sigo paro. Dios Sabaoth, cuando habla de Jehová Sabaoth, habla del Dios que usa todo como ejército. Él usa la lluvia como su ejército. Él dice que llama y dice: llamará la langosta a mi gran ejército. Cuando hablamos de Jehová Sabaoth, es el Dios que convoca todo lo creado para que pelee a su favor. ¿Alguien puede alabar a Dios? Él puede hablar a las aguas y las aguas convertirse en arma de guerra a su favor. Él puede hablar a la nieve y la nieve convertirse en agua de guerra a su favor. Él le puede hablar a la sequía. Ah, no, tú no lo sabes. Él dice: sequía, ven y pelea por mí. Y la sequía viene y destruye ejército y destruye pueblos. Él es el Dios Sabaoth, el que utiliza todo a su favor. Todo lo utiliza a su favor. Usa los querubines a su favor. Los serafines. El Dios Sabaoth usa el sol. Y la tercera parte de la tierra se quemó. Usa el sol. Usa la luna. Usa las estrellas. Y vi estrellas que caían de los cielos. Usa el firmamento. Usa los ríos. Alguien puede alabar a Dios. Y todo le tienen que adorar. Todo lo creado adora al Dios, el Señor Todopoderoso. Jehová Sabaoth. Alguien diga aleluya. Así que Dios no solo pelea con fuego, Él usa los elementos a su favor. Y quería ponerte atributo en su corazón: no teman cualquier batalla que estén librando o que estén enfrentando. Nunca se olviden que Jehová Sabaoth está con ustedes. Y el mismo que le dio victoria a David se la dará a ustedes. El mismo que defendió a David de Goliat lo defenderá a ustedes. El mismo que ayudó a David a vencer gigante lo ayudará a ustedes a vencer los gigantes. No teman frente a dificultades, no teman frente a ejército, no teman frente a demonios ni a brujos. Jehová el Sabaoth, el de los ejércitos, el Señor de la guerra, el Señor que pelea las batallas.
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deseo de suicidar, insomnio. No sé lo que estás viviendo. Lo que sí yo sé, que tomaste la mejor decisión hoy de venir a este lugar, porque aquí está el Espíritu de Dios, y que Él pueda deshacer las obras del diablo. Jesús bajó del cielo para hacernos libres. Jesús bajó del cielo para que los pobres fueran ricos. Jesús bajó del cielo para liberarnos del pecado, del mundo y del diablo. Jesús bajó del cielo para que no tuviéramos muerte jamás, porque los que creen en Él, aunque estén muertos, vivirán. Jesús bajó del cielo para darnos vida y vida en abundancia. Y el poder de Dios está por encima de los brujos, de los hechiceros, de los demonios, de los diablos. El poder de Dios está por encima de todo poder. Dale el aplauso al que vive para siempre. Dale fuerte el aplauso a Jesús. Vamos con fuerza, con fuerza. Con grito de júbilo. Entra por sus puertas con acción de gracia. Por sus atrios con alabanza. ¿Cuánto alaban a Dios? Dele fuerte el aplauso a Dios. Él es maravilloso. Él es merecedor de toda la gloria y de toda la honra. Es un gran placer estar aquí en esta noche, en esta tarde. Damos gracias al pastor Ponce, a su familia y a esta hermosa congregación. Qué privilegio estar aquí. Amén. Quiero bendecir a todos, saludar a todos los pastores que están acá sentados. Que la paz de Dios continúe con ustedes. El Señor es bueno y para siempre su misericordia. Yo creo que un tiempo nuevo va a surgir para este país. Yo lo creo por fe, lo creo por fe. Había un general que Jehová había dado mucha victoria por medio de este hombre. Se llamaba Naamán. Era venerado y honrado por todo su pueblo. Pero tenía un problema. Era leproso. Tenía lepra debajo de su ropa. Y la Biblia dice que una de las cautivas de Israel que servía en la casa de este general le dijo a la esposa: yo conozco a alguien en mi ciudad que pueda ayudar a tu esposo. Hay alguien que carga la unción que pueda hacer cosas maravillosas. Y es impresionante. Si me dejan el monitor como estaba subido, por favor, para que me ayuden con el audio aquí arriba. Es impresionante ver que esta mujer no permitió que el dolor, la cautividad en la cual se encontraba, impidiera que ella ayudara a alguien a recibir sanidad. Y la Biblia dice que ella le dijo: en mi país hay alguien que tiene la unción. Y ese es el propósito de la iglesia. Decirle al atado, al afligido, al que está en dolor, que conoce a alguien que lo puede liberar. El propósito de la iglesia es hablar de ese alguien que salva y sana. A su nombre. Sabe, es importante y es muy bonito, muy hermoso. Y es de mucha importancia tener diputados, senadores, doctores, abogados, ingenieros. Pero nada de ellos es más importante que un hombre con la unción. Cuando tienes la unción, tiene lo que pudre el yugo del diablo. ¿Cuánto alaban a Dios?
Aleluya. Dile a alguien, hoy va a pasar algo contigo. Aleluya. Años atrás, cuando yo conocí al Espíritu Santo, yo había sido bautizado en el Espíritu de Dios y hablaba en lenguas y todas esas cosas, pero nunca me imaginé que había más. Y recuerdo que estaban iniciando una campaña, yo tenía como 17, 18 años, y iba con un compañero a dar esa campaña en una pequeña iglesia. Y yo recuerdo que el día que me tocaba a mí predicar, pasé el día entero en ayuno, en oración, leyendo el mensaje. Hasta fui a un monte, amanecí ahí orando. Fui a la iglesia con todo lo que tenía, prediqué con toda mis fuerza, y resulta que la iglesia entera, con todo y el pastor, se durmieron. Nada sucedió. Yo salí tan desanimado esa noche, bien perturbado, y yo comencé a llorar y le dije a Dios: tú me llamaste a predicar, pero veo que no me usas. Y yo le decía: me sacaste del béisbol cuando estaba a punto de tomar un contrato, y me llamaste a predicar, pero ahora no me usas. Y yo lloré esa noche. Lloré tanto que me dormí llorando. Y luego me soñé que estaba llorando. Y recuerdo que en ese sueño yo tuve una visitación del Espíritu Santo. Yo vi como esa silueta, un joven que descendía del cielo y dijo: ando buscando un amigo. Y yo brinqué en el sueño y le dije: yo soy tu amigo. Y él me dijo estas palabras: eres mi amigo, pero cuando el amigo quiere hablar con el amigo no tiene tiempo para el amigo. Me di cuenta que nunca conoceremos al Espíritu de Dios si no pasamos tiempo con su palabra y con tiempo interrumpido en la presencia de Dios. Fue impactante. Fue impactante. Yo desperté bajo la unción del poder de Dios. Pero tenía la suerte de que no me tocaba predicar esa noche. Sentí el poder, pero no podía impartirlo. No era mi turno. Y recuerdo que fui con mi compañero, y cuando le iban a entregar a él, el pastor me llamó para que llorara y le entregara. Cuando yo levanté la cabeza, mis ojos se abrieron y yo vi la misma persona de mi sueño parada delante del púlpito. Cuando yo fui al púlpito la noche anterior, casi dejó la garganta con pulmón y nada sucedió. Esa noche yo solamente dije: buenas noches, Dios le bendiga. Todos cayeron al piso, tocados por el poder de Dios. Desde ese día me di cuenta que no es con fuerza, que no es con ejército, que es con su Espíritu. Que donde está el Espíritu de Dios, ahí hay victoria, libertad, avance. ¿Por qué hablo de esto? Porque el Espíritu de Dios me dijo que lo hiciera. Porque esta tarde hay gente que se le va a marcar un antes y un después. Van a entrar en una profundidad espiritual cual nunca han vivido en sus vidas. Yo sé que aquí hay amigos del Espíritu Santo. A su nombre. Quiero leer una porción de la palabra de Dios en el libro de Crónicas. Segunda de Crónicas, capítulo 20, versículo 1. Y la vamos a leer en el nombre
de nuestro Señor Jesucristo. ¿Cuánto dicen amén? Pasada estas cosas, aconteció que los hijos de Moab y de Amón, y con ellos otros de los amonitas, vinieron contra Josafá a la guerra. Y acudieron algunos y dieron aviso a Josafá, diciendo: contra ti viene una gran multitud del otro lado del mar y de Siria. Y aquí están en Asdod Tamar, que es en Gadid. Entonces él tuvo miedo, y Josafá humilló su rostro para consultar a Dios, e hizo pregonar ayuno a toda Judá. Aleluya, dar un aplauso a Cristo. A su nombre, a su nombre. Hoy quiero tocar un punto importante: cómo la lógica y el razonamiento puede ser un obstáculo para entrar en contacto con el poder de Dios. Cómo el calcular número con Dios puede llevarnos a dejar de creer lo que Dios puede hacer. Cuando se trata de lo sobrenatural, la lógica no cabe. El razonamiento no tiene cabida, no tiene lugar. Jesús hizo cosas que rompen la lógica y que rompen el razonamiento. Escupió, hizo lodo y sanó un ciego. Caminó sobre las aguas, violando la ley de la gravedad. Multiplicó los panes y los peces. Convirtió el agua en vino. Hizo cosas que no tienen lógica, que no tienen razonamiento. No puedes entrar en contacto con el poder de Dios pensando que lo puedes entender. Dios hace cosas que salen de nuestras normas humanas. Él es el Shaddai, Él es el Elión, Él es el Dios sempiterno y eterno, el que hace con su poder como mejor le parezca. A través de los años me he dado cuenta que el razonamiento puede impedir que alguien camine en una vida de victoria y de sobrenaturalidad. A su nombre. Años atrás yo pasé por un terreno y dije a mi esposa: ese terreno se ve bien para la iglesia. Pregunté, tomá, conseguimos al dueño. Pregunté, el terreno valía alrededor de $500,000. Un día pasé por el terreno y oí al Espíritu de Dios que dijo: entra, porque yo te lo voy a entregar. Y cuando yo entré, me puse en el medio del terreno, oí a Dios que me dijo: escúpelo. Yo dije: ¿cómo? Yo llevaba una botellita de aceite para ungirlo. Él me dijo: no, aceite no, escúpelo. Yo obedecí y tiré mi saliva santa. Y cuando terminé y oré, el Señor me dijo: en tu saliva hay ADN. Así que el ADN acaba de caer sobre esta tierra. Años atrás, en el inicio de mi ministerio, recuerdo que vino una señora, estaba hospedado en la casa del pastor, y vino una mujer en chancla, en zapatilla, no sé cómo le dicen, vino a saludar al pastor, y venía cojeando con una enfermedad. Tenía un tumor cancerino en su área vaginal, en su útero tenía un tumor en esa área, y ella vino a visitar al pastor y de pronto me dijo que oráramos por ella. Cuando iba a orar, el Señor me dijo: quítate los zapatos y ponte las chanclas de ella, la zapatilla. Imagínense, ella calza 6, yo calzaba 10 y medio, me quedó la mitad del pie afuera, pero Dios me dijo hazlo, y caminé y le dije, Dios me dijo dale su zapatilla, ella la tomó, se la puso, cayó el poder de Dios sobre ella, se fue a su casa. Días después escuché el testimonio.
A ella la tenían que operar de ese tumor cancerino. La metieron en la operación, en la sala de cirugía. La abrieron y cuando la abrieron se asustaron, porque el tumor que aparecía en el diagnóstico ya no estaba. Pero lo más impactante es que a ella le habían sacado los ovarios, y el doctor que le sacó los ovarios era el mismo que la estaba operando. Se impactó porque los ovarios que él había sacado, Dios se lo había creado otra vez. Años atrás tuve el privilegio, era bien nuevo en ese entonces. Y cuando tú estás nuevo, tú pareces un cazafantasma. Yo recuerdo que fui a una casa y había un señor ahí, la señora era cristiana, él no, era un católico, pero estaba en silla de rueda, tenía como unos 7, 8 años, muchos años, y le dije: Dios te puede sanar. No, yo no creo en eso. Digo, pues si Dios te sana, acepta a Jesucristo. Bueno, si me sana, lo hago. Bueno, yo, muchacho, al fin, 18 años, dije: vamos, el negocio va. Y cuando le iba a poner las manos, sentí ponerle mis zapatos. Y le puse los zapatos.

Dale la mano al que te queda al lado y dile: no trate de entenderlo, solo trata de creerlo. Cuando leemos la historia y profundizamos la historia de Josafá, podemos observar varios puntos importantes. Josafá había subido en el reinado de Judá, y la palabra de Dios dice que se levantaron contra él los moabitas y los amonitas, y venían para destruir todo Israel. Era un gran ejército. Estaban listos para pelear y ganar esta batalla. Cuando Josafá escucha las amenazas que está a punto de enfrentar, dice la Biblia que le dio miedo y tembló. Pero a pesar de tener miedo y temblor, no dejó de invocar a Dios. No permitió que los sentimientos de miedo se empoderaran de su fe, sino que dice la Biblia que se humilló delante de Jehová y consultó a Dios y proclamó ayuno. Y cuando tú te humillas delante de Dios, no importa el ejército que te rodee, Dios sacará la cara por ti. A su nombre. Invocó el nombre de Dios. Proclamó ayuda, proclamó ayuno y le pidió ayuda a Dios. Y es algo evidente en las escrituras: cuando nos humillamos y cuando buscamos la ayuda de Dios, Él es nuestro socorro, Él es nuestra fortaleza, Él es nuestro pronto auxilio en la tribulación. Y aunque lo que tú estés viviendo sea más fuerte que tú, Jehová contigo es fuerte, Jehová contigo es mayoría. Dile a alguien: pide la ayuda a Dios. Él te va a ayudar. Dios va a ayudarte a salir en victoria. Dios va a ayudarte a levantar esa empresa. Dios es tu ayudador. Dios es tu socorro. Dios es tu sustento. Dios es tu soporte. Alaba lo que vive. Cuando Él le dijo a Moisés: yo soy el que soy. ¿Sabe lo que dijo? Yo soy agua si tienes sed. Yo soy fuego si tienes frío. Yo soy camino si estás perdido. Yo soy sanidad. Oh, gloria a Dios. Ese Dios está de tu parte. Alaba lo que vive. Alaba lo que vive. Tienes que saber que tu Dios es fuerte. Él se presentó como Elohim en Génesis. ¿Sabe qué significa? El Señor creador. Le llaman el fuerte en hebreo, el Dios fuerte, el que lo crea todo y no fue creado, el que le dio existencia a todo y él no tuvo existencia. Ese Dios está contigo. Yo recuerdo que muchos años atrás, bueno, no sé, estoy como en sentimiento hoy aquí, recordando historia. Muchos años atrás, bueno, tenemos 19 años, yo tuve una visión. Salí del cuerpo y vi un ángel tan grande, como de unos 15 o 18 pies de altura. Tenía pelo rubiones, los ojos azules, nariz fina, era elegantísimo. Y cuando yo lo vi, dije: wow, qué ángel. Oí la voz del cielo que me dijo: no es un ángel, es Lucifer. Yo esperaba que el tipo iba a tener cacho y cola, pero era un personaje hermoso. Pero sus ojos emitían terror, miedo, pánico. Y cuando yo lo vi, temblé. Y el Señor me dijo: sobre él yo te di autoridad. Mira, desperté y a pesar de escuchar eso, estaba temblando. Sentía temor, miedo. Dije: wow, qué grande el diablo. Muchacho, al fin, qué grande el diablo. Y yo decía: pero el diablo sí es alto y grande. Parece que Dios me oyó. Y unos días después volví a tener un éxtasis. Pero ahora vi un ser que era como 7 veces más elevado. Y no tenía cuerpo, era una electricidad viviente. Y me dijo: yo soy el que soy. Yo necesito que tú entiendas que por encima de los brujos está

que por encima de los poderes diabólicos está Dios, por encima del gobierno está Dios. Tu Dios es poderoso. Sigo paro. La Biblia dice que estaba José.

alguien sobre un levita, y él se levantó y dijo: así dice Dios, no temáis, yo pelearé por vosotros, la batalla es mía, no es de ustedes. Alguien tiene que alabar a Dios. Atáqueme, atáqueme, que quiero profetizar. Alguien tiene que alabar a Dios. Yo no sé lo que el diablo te ha dicho, pero va a llegar el Espíritu de Dios. Y cuando llegue, había miedo hasta que llegó el Espíritu de Dios. Y dice: vino el Espíritu de Dios sobre uno de los descendientes de Asad, sobre el cual vino el Espíritu de Dios. Alabado sea Dios. Este hombre se llamaba Azaziel. Vino sobre él el Espíritu de Dios, y el joven se levantó y dijo: no tenga miedo, Judá, no tenga miedo, Israel, no tenga miedo, iglesia, porque con ustedes está el brazo de Dios. Y cuando Dios está contigo, no hay poder, no hay poder que pueda detener la visión. Dile a alguien: tú no estás solo, Jehová está contigo. Ya casi termino, tranquilo. Dile: Jehová está contigo. Dile: Jehová está contigo. Cuando el Espíritu de Dios llega a la reunión, el diablo sale. Cuando el Espíritu de Dios llega a la reunión, el cáncer se seca. Cuando el Espíritu de Dios llega a la reunión, hay sanidad, hay bautismo, hay lenguas, hay dones, hay poder, hay transformación. Alaba la gloria de Dios. Yo no quiero otra cosa esta tarde que venga el Espíritu de Dios. Si el Espíritu de Dios se mueve aquí, aquí hay libertad. Si el Espíritu de Dios se mueve, aquí hay sanidad. Cuando llegue el poder de Dios, oh my God, el cáncer se deshace, los tumores se desaparecen, los ojos torcidos se enderezan. Dios crea hueso donde no hay hueso. Lo que necesita Honduras es hombre lleno del Espíritu de Dios. Es hombre y mujer llena del Espíritu de Dios. Aquí hay gente llena de Dios. Lo que va a cambiar esta nación es alguien lleno por el Espíritu de Dios. Alguien que camine en la guianza, en la dirección del Espíritu Santo de Dios. Sigo paro. Siéntese unos minutos. Dile a alguien: prepárate, porque vas a salir diferente. Ahora, a mí me asombra algo. A mí me impacta lo siguiente. Y es que este Jaciel, que era descendiente de Asaf, de los salmistas o de los levitas, él llegó como músico y se convirtió profeta. Él llegó a ese lugar como un músico o como un levita y terminó siendo un profeta. Hay gente hoy que de aquí va a salir profetizando. Alaba la gloria de Dios. Hay músicos que llegaron como músicos y los ojos se le van a abrir y serán videntes de Dios. Alguien tiene que alabar a Dios. Hoy tú sales de aquí diferente por causa de la unción del Espíritu Santo. Yo no sé cómo tú llegaste, pero sé que te va a ir diferente. Profetizo que esta tarde, profetizo en la palabra que esta tarde

Dios hoy te va a dimensionar. Alabe la gloria de Dios. Alabe la gloria de Dios. Hoy hay una metamorfosis en tu espíritu. Hoy los ojos se te abren. Hoy los oídos se te abren. Hoy, cuando el Espíritu del Señor se hace manifiesto, nos transforma, nos cambia, nos da valentía. Y yo oro para que esta tarde tú salgas diferente. Diferente a causa de la unción del Espíritu de Dios. Y este levita profeta profetizó y le dijo: no tengan miedo. Dile a alguien: no tenga miedo, porque la victoria está a punto de manifestarse en tu casa y en tu vida. Esta historia nos muestra que Dios es quien nos defiende. Josafá le cree al profeta. Josafá no entiende cómo él va a vencer al pueblo enemigo, pero él lo cree. Y él dice: si el Espíritu de Dios habló, está hecho. Y se levantó Josafá por la mañana, saliendo al desierto de Tecoa. Y mientras ellos salían, Josafá, estando en pie, dijo: oídme, Judá y moradores de Jerusalén. Creed en Jehová vuestro Dios y estaréis seguros. Creed en los profetas y seréis prosperados. Dile a alguien: estate seguro. Seguro de que Dios te trajo hoy aquí para hacer algo nuevo en tu vida. Y él le dice: cree en Dios y tendréis seguridad. Y esa palabra seguro o seguridad se traduce y significa nutrir, proteger, como un padre protege a sus hijos, fortalecer y cuidar. Esto nos enseña que si cree en Dios, será nutrido, cuidado por él, y él te va a cuidar. Y Josafá declara otra palabra y dice: crean en los profetas y serán prosperados. No estoy hablando de creer en gente que inventa. Estoy hablando de profetas. Cuando habla un hombre de Dios con el don profético, Dios dice: crean porque serán prosperados. Y a mí me atrajo mucho esa palabra, prosperar. Y cuando tú ves un rey hablando de prosperidad a un pueblo que va a una guerra, es o es loco o está lleno de fe. Porque él no está hablando de prosperidad en tiempo de paz. Él está hablando de que serán prosperados en un tiempo difícil. Cuando se supone que lo que debe de haber miedo, él dice: serán prosperados. Porque el Dios que nos ha hablado no depende del sistema, sino que el sistema depende de él. A su nombre, gloria. Y esa palabra prosperar en hebreo significa ir hacia adelante, superar, llegar con poder, escapar. Josafá, lleno de Dios, dice: en este tiempo difícil iremos hacia adelante. No nos quedaremos estancados. Ahora que la cosa está mala, ahora vamos a avanzar mejor. Gracias por su entusiasmo. Yo vengo a declarar por fe. Pongo esta palabra por fe en tu corazón. Que desde hoy va hacia adelante. Que el atraso en tu vida queda atrás. Que desde hoy viene un avance a causa de la unción de Dios y a causa de la fuerza del Espíritu Santo. Dile a alguien: prepárate, porque vas hacia adelante.
Dios te trajo aquí para que avance en este día. Se acaba todo lo que está trabando tu ministerio, se va de tu vida. Lo que está deteniendo tu negocio se detiene. Alguien tiene que creer a Dios. Vamos hacia adelante, aunque el diablo no quiera. Vamos hacia adelante, aunque la circunstancia esté contraria. Siento el Espíritu de Dios moviéndose. Yo no sé cómo usted vino, si vino arrastrando el pie aquí, pero va a salir danzando, porque hoy se quita todo obstáculo de tu vida. Hoy se quita toda traba. Hoy se quita toda piedra. Hay gente que hoy va a avanzar en su vida de oración. Hay gente que va a avanzar hoy en su profundidad con Dios. Alaba la gloria de Dios. Este es un día de avance. Vas a avanzar hacia adelante. Aunque haya obstáculo en tu camino, Dios dice, si cree, vas a avanzar. Lo quinto que yo noto en esto, ya casi para terminar, es que dice la Biblia que Josafat habló al consejo del pueblo y puso algunos que cantasen y alabasen a Jehová vestido de ornamentos sagrados. Y mientras salía la gente armada, y dice, y hizo que ellos glorificasen a Jehová por su gran misericordia. Este rey estaba guiado por Dios. Solo a un loco o a un hombre de fe se le ocurre hacer un culto de alabanza en tiempo de guerra. Oh, el rey dijo, vamos a alabar a Jehová porque ya él tuvo misericordia. Eso se llama alabar anticipado a la gloria. Alguien tiene que alabar a Dios. Oh, gloria. Solo a un rey de fe se le ocurre cantar en el desierto. Dice que iban todos cantando y alabando a Dios. No iban para un culto, iban para una guerra. Pero como la alabanza no depende de atmósfera, no depende de clima, depende de mi experiencia con Dios, de lo que yo sé quién es Jehová. Alguien tiene que alabar a Dios. Por eso es que el diablo está loco contigo, porque él no entiende cómo que tú no tienes nada y puedes alabar a Dios. Alábalo porque Él está aquí. Alábalo porque Él te va a dar victoria. Alábalo porque Él reina. Alábalo porque Él es majestuoso. Él es poderoso. Saca la queja de tu casa. Fuera. No te levantes quejándote mañana. Levántate alabando a Dios. Ponte una música de Tanilao Marino. Haz algo. Pero convierte tu casa en una alabanza a Dios. Dile a alguien, alaba a Dios. ¿Cómo es posible que este rey alabe en el desierto? Y dice la Biblia que cuando comenzaron a cantar a Dios y entonaron alabanza, el Dios del cielo vino. La estrategia que Dios le dio a Josafat fue la alabanza y la fe. La alabanza trajo a Dios a la guerra. La alabanza trajo a Dios a donde ellos estaban. La Biblia dice que Él se mueve en la alabanza de su pueblo. Saca la queja de tu casa y trae a Dios con alabanza. Levántate danzando por la mañana. Levántate alabando a Dios. Aunque no haya comida en la nevera, aunque no haya nada en el banco, alaba a Dios. Alaba a lo que Él está aquí. Alaba a lo que Él está aquí. Oh, gloria a Dios. Oh, gloria a Dios.
Oh, gloria a Dios. Oh, gloria a Dios. ¿Quién puede alabar a Dios que le duela el hueso? ¿Quién puede alabar a Dios que le duela la cabeza? ¿Quién puede alabar a Dios? ¿Dónde están los que alaban a Dios en esta iglesia? Brinca, salta, bailale, dánzale, gózate, porque Jehová es grande y temibles son sus obras. El poder de Dios está cayendo aquí. Donde se alaba a Dios, suceden cosas maravillosas. Aleluya, aleluya. Siéntate 5 minutos. No voy a terminar el mensaje. Oh, gloria a Dios. Dile a alguien: alábalo aunque no lo sientas. Alábalo aunque todavía te sientes igual. Eso se llama alabanza por fe. Josafá dijo: alábenlo porque ya él tuvo misericordia. Si Jehová habló, yo lo creo. Alábenlo. Aleluya. Alguien tiene que alabar a Dios. La alabanza no está sujeta a atmósfera, ni ambiente, ni a tiempo. Aleluya. Tú no tienes que ser un marco para cantar bonito. Bueno, para cantar bonito tienes que ensayar, pero para alabar a Dios no. Tú no tienes que tener una voz sublime para alabar a Dios. La Biblia dice: todo lo que respire, tú respira, tú respira, tú respira. Todo lo que respire, alabe a Jehová. Oh, Rabasheka Talabasama. Jesús iba entrando a Jerusalén y le dijeron: dile que se callen. Digo, si ellos se callan, la piedra me alabarán, porque yo soy un Dios de alabanza. Tú no puedes permitir. Quédese donde está, porque usted tiene que dejarme ministrar. Si no, vamos a ver muy poca cosa aquí. Quédese donde está. Que total, la mano mía no puede hacer nada por usted. En la mano del Espíritu Santo. Aleluya. Cuando David, ¿sabe cuando te das cuenta que era un hombre que camina por fe? Cuando no deja que lo que te rodea te controle. Cuando no deja que los problemas te corten tu relación con Dios. A David, los amalecitas, Amalec le llevó la familia. Y dice que la ciudad la quemaron. Y dice que los hombres de David lloraron y toda la ciudad. Y David se amargó, se entristeció. Lloró hasta que le faltó fuerza. Pero aún así, con lágrima, con angustia, con lloró, con dolor, dijo: Abiatar, acércame el efo. Porque aunque yo esté en amargura, no voy a dejar de hablar con Dios. Tráeme el efo para consultar al Dios de mi vida. David no lo conocían como guerrero, lo conocían como cantor. Alguien tiene que alabar a Dios. Nadie que no adore primero será un buen ministro en la presencia de Dios. Alguien tiene que gritar amén. Aquí aprendemos que la alabanza no es solo para los tiempos de victoria, sino para tiempo de guerra, para todo tiempo. Pablo estaba encarcelado, metido en la cárcel, y dice una historia que él estaba atado, no de pie, de espalda al piso, las dos manos atadas al piso y los dos pies. Lo golpearon, pero el diablo cometió un error, le dejó la boca suelta. Si todavía tu boca funciona, un milagro viene en camino. Un milagro viene en camino. Sama katarabasama.
Y ahí acostado de espalda, comenzó a decir Pablo y Sila: vamos a alabar a Dios. Estamos golpeados, pero vamos a alabar a Dios. No hay dinero, pero vamos a alabar a Dios. Han hecho injusticia, pero vamos a alabar a Dios. Y dice que comenzó.

Pero se liberaron. Alguien tiene que alabar a Dios. Cuando tú alabas a tu vecino endemoniado, recibe. Cuando tú alabas, el barrio cambia. Alábalo, porque los moabitas serán cortados delante de ti. Tienes, jamás permita que los momentos difíciles corten tu comunión con Dios. Qué impactante. Dice, cuando cantaron, Dios confundió al enemigo. Alabado sea Dios. Mira, yo tenía 14 años cuando yo acepté a Jesús. Y yo vengo de una familia bruja, idólatras, adoradores hasta de las moscas. Mi abuela, mi tía, todos brujos, invocadores, santeros, fiesta de los demonios, pagano, era impresionante. Ahí me llamó Dios. Los demonios me hablaban. Los principados venían y decían: a ti te daremos poder, tú eres el próximo a quien vamos a usar. El diablo no es fácil. Pero Jesús me encontró. Y yo tenía 14 años, acepté a Jesús, iba a mi pequeña iglesia a gozarme. No tenía tanta experiencia, pero escuchaba que en el nombre de Jesús los demonios se iban. Bueno, mi mamá tenía muchas amigas, amigos brujos, y convertía mi casa en un centro. Y esta semana venía un brujo y la semana que viene venía otro. Bueno, ya yo era cristiano. Ya yo detestaba eso. Y en uno de esos días vino una bruja, una hechicera, y venía mucha gente, hacían filas para entrar a la casa. Yo vivía en un cuartito allí. Y yo recuerdo que en uno de los trabajos diabólicos que hicieron, trajeron una niña y estaban santiguando o dedicando esa cabeza al diablo. Y había mucha gente, estaban mis primas, mis tías, todos estaban allá. Y yo estaba en mi cuartito allí. En el nombre de Jesús, te reprendo, Satanás, te reprendo, Satanás. Yo no sabía hablar mucho, pero te reprendo, Satanás, te reprendo, Satanás. Y uno de los brujos fuertes no podían trabajar. Y en una de las primas mías dice: muchacho, cállate, porque estos brujos te pueden matar. Eso como que hirvió mi sangre. Nuevo creyente al fin. Me levanté y dije: si Dios lo permite, está bien, pero mi Dios es fuerte. Oiga esto. Y yo no sé cantar mucho, pero Dios me oye. Y yo comencé a cantar un coro. No hay un Dios tan grande como tú. No lo hay, no lo hay. Hermano, dale, dale, dale. No lo hay. No hay Dios.

Mire, yo comencé a cantar y comencé a cantar y mi prima se reía y decía, tú, cuando yo canté eso, el poder de Dios cayó en mi casa. Agarró el brujo, lo levantó en el aire, lo tiró por allá, lo revolqueó por el suelo. Se revoltearon los brujos. Mi mamá, escuché esto, mi mamá tomó una correa y comenzó atrás de mí, cállate que lo va a matar a los brujos. Y yo, no, mami, no soy yo, es Dios, no soy yo, es Dios, no soy yo, es Dios. Alábalo porque Él vive, alábalo porque Él tiene poder. Nuestro Dios te mandará a aplaudir cuando no tienes manos. Nuestro Dios te mandará a correr cuando no tiene pies. Nuestro Dios te hablará de proyectos grandes cuando no tiene dinero, para que sepa que Él no depende de ti, tú dependes de Él. Él tiene el poder, Él tiene los recursos. Nuestro Dios libró a Judá y a todo Israel. Nadie tuvo que usar la espada. Ningún guerrero tuvo que pelear. Solo la obediencia al Espíritu de Dios y la alabanza trajeron victoria. Oh, gloria a Dios. Yo estoy seguro. El Espíritu del Señor está aquí. Está aquí. Y yo quiero hacer una oración por ti. Donde tú estás, tal vez estás luchando y batallando, y tus batallas son más fuertes que tú. No te preocupes, porque el fuerte está contigo. Cuando Dios le aparece a Gedeón, el ángel de Jehová, Gedeón le dice, yo soy el más pequeño de la familia más pequeña. Y el ángel le dice, yo soy el más grande. Así que si el pequeño se junta con el grande, todo es posible. No mire tu impotencia. Mira la potencia de tu Dios. Yo quiero orar por todos ustedes. Levanten sus manos si pueden. ¿Sabe qué? Tómense de las manos. Tumores, enfermedades, males provocados por demonios serán extirpados. Allí donde tú estás, comienzas a orar, porque algo va a suceder. El mismo espíritu que vino sobre ese levita viene sobre ti en esta noche, en esta tarde. El mismo espíritu que vino sobre él viene sobre ti en esta tarde. Esa unción que rompe las cadenas, esa unción que pudre los yugos, esa unción que devuelve la vista al ciego, esa unción que opera tumores, esa unción que endereza huesos, esa unción que quita la diabetes, esa unción que sana la parálisis, ese Espíritu de Dios que le da vida a los muertos, va a venir sobre ti, sobre este mar de gente.

Santo tu siervo, ahora, ahora, ahora. Comienza a orar allí. Sube, sube, sube tu oración. Ora en lenguas, ora en lenguas. Dale libertad al Espíritu de Dios en tu vida. Ora, ora en el Espíritu. Urrabasheka, Shandarabasaya, Abaseke Terebeseja. Alaba a Dios, ora a Dios. Habla en lengua, canta en lengua. Habla en lengua, canta en lengua. Desciende, desciende sobre ti. Se manifiesta. Shaba, sube la voz, sube la voz. Y pa pa pa pa pa pa pa pa pa pa pa pa pa pa pa pa pa pa pa pa pa pa pa pa pa pa pa pa pa pa pa pa pa pa pa pa pa pa pa pa pa pa pa pa pa pa pa pa pa pa. Sube, sube tu oración, súbela. Algo está sucediendo. Algo está sucediendo. En el nombre de Jesús de Nazaret. Ahora Dios, extiende tu mano. Dios, extiende tu mano. Y sean hechos milagros, sanidades, prodigios, enfermedades estomacales, enfermedades en los oídos. Oído sordo, ábrete. Ojo ciego, ábrete. Parálisis, sal de los huesos, sal, sal de los tejidos. En el nombre de Jesús de Nazaret, sigo orando, sigo orando. En el nombre de Jesús de Nazaret, ojos torcidos, enderecense. Ojos ciegos, ábranse. Pie plano, se cree la curvatura. Huesos rotos, se han empatado. Donde no hay fuerza, haya fuerza. Tumores, fibromas, hernias, cáncer, leucemia, falcemia. Y ahora Dios, todo espíritu de enfermedad, todo demonio de hechicería, todo demonio de brujería, todo demonio del diablo, lo reprendo, lo echo fuera, lo echo fuera en el nombre de Jesús. Ahí está, ahí está, ahí está. Vamos, levanta tus manos y ora a Dios. Pide más gloria, pide, pide, pide. Sherabasetarabahayama. Sherabasarabakarabaha. Más, más. Más, más, más, más, más, más. Take him, take him. Tómalo, tómalo. En el nombre de Jesús de Nazaret. Uf. Siento el poder de Dios moviéndose. Una mujer acaba de ser sanada de un tumor. La parte derecha aquí. Un tumor desapareció de tu vientre. Acaba de ser curada. El cáncer en el colon desaparece ahora. Está sucediendo las sanidades. El Espíritu Santo está sanando allí. El Espíritu Santo está liberando allí. El Espíritu Santo se está moviendo. Sigo orando allí. En el nombre de Jesús de Nazaret.

Ahí está el poder de Dios. Recibe. Recibe sanidad. Recibe liberación. Allí levanta tus manos y adora a Dios. Levanta tus manos y escucha bien mientras el coro prepara alguna alabanza, alguna adoración al Señor. Quiero que levante tus manos y me escuche. Es imposible ministrar aquí. No cabemos. No hay un espacio vacío. Así que Dios operó un milagro en tu vida. Testifícalo y háblalo. Aquí no cabemos. Amén. No es como las campañas que uno puede bajar ahí y tocar a la gente. Aquí no cabemos. Pero no es necesario que el hombre te toque. El Espíritu Santo es quien debe de tocar, quien debe de sanar, quien debe de hacer la obra de Dios. Ahora, como no te puedo tocar, puedo orar. Yo quiero hacer una oración por una llenura del Espíritu Santo. Déjame decirte esto. Yo sé que muchos de ustedes son bautizados por el Espíritu Santo y oran en lenguas. Pero la llenura, el bautismo no es igual que la llenura. El bautismo es una sola vez, la llenura es continua. Sí, en Hechos 2 todos fueron llenos del Espíritu Santo. Pero en Hechos 4, en Hechos 3, Hechos 4 volvieron a ser llenos del Espíritu Santo. Así que la llenura no es para una vez, es continua. El apóstol Pablo dice: sed lleno del Espíritu Santo. Y esa palabra viene del verbo continuo. Pero de la llenura que Pablo habla, no es de ir a la gasolinera y llenar el tanque de tu carro y ya está lleno. No, es una llenura continua, que la bomba no se puede parar y tu tanque espiritual recibe y recibe todo el tiempo. Yo quiero orar por ese. Si alguno está medio vacío, se han llenado esta noche, esta tarde. Levanta tus manos donde tú estás allí. Ruégale al Espíritu de Dios, ruégale a Jesús que te llene de su presencia. Allí donde tú estás, pídele al Espíritu Santo que te llene de su presencia. Antes de orar por ustedes, el pastor, Miguel, el pastor, usted, me permito orar por ti. Ustedes mantengan sus manos listas para recibir. Escuché en mi espíritu al Señor que dijo esto: dile que para Él yo soy el que soy. Él será el camino, Él será la sabiduría, Él será la provisión, Él será la estrategia, Él será los planes, Él será los recursos, Él será el amigo, Él será el consuelo, Él será el sueño, Él será el descanso, Él será la visión, Él será el mejor amigo. A partir de este momento se rompe un ciclo y se abre uno nuevo. Uno nuevo donde será mayor que el pasado, donde no tendrá que empujar sino fluir. No empujará sino que fluirá. Y del este y del norte y del sur vendrán la gente de Chile, de todos lados, de Argentina, de Uruguay, de Paraguay, de todo Sudamérica. Vendrán con cántaros vacíos a llenarse del manantial que yo he abierto en tu espíritu.
Yo soy el que soy para ti. Prepárate, mi siervo, porque hay un don que viene sobre ti hoy. Dios te hará un vidente. Mirará con los ojos abiertos. Será un vidente de Dios. Este hombre como Abraham, él será vidente de Dios en la tierra. Alguien tiene que alabar a Dios. Alguien tiene que alabar a Dios. Levanta tus manos. Vas a orar por esa llenura ahora mismo. Oh, Shama, yo siento el poder de Dios. Santo sea Dios. Yo vi un ser moviéndose allá después de la salida en la planta de allá donde están las hermanas, con las tres hermanas con cosas blancas. En esa área ahí, yo vi descendiendo un ser ahora mismo.

Ahí arriba, generaciones, aleluya, toda maldición generacional se rompe, se quiebran, se rompe, se quiebran, se rompe. Toda maldición de enfermedad se está quebrando en el nombre de Jesús. Levanta tus manos allí. Gracias, Señor, porque tú eres maravilloso, porque tú eres poderoso. Levanta tus manos. Y vamos a orar mientras el coro canta lo que perciba en el Espíritu Santo. Levanta tus manos allí. La mano del hombre no

solo un segundo. Levanta tus manos allí. Le voy a pedir al pastor Miguel que haga esta corta oración de llenura por el Espíritu Santo para usted. Que esa relación con Dios se vuelva a encender. Que esa pasión por la oración crezca. Que esa entrega incondicional hacia Dios crezca en tu corazón. Que ames a Dios por encima de todas las cosas. Aleluya. Yo sé que hay milagros allí. Hay milagros, hay tumores que desaparecieron. Vamos, levanta el brazo que no podía levantar. Escúchame, lo que no podía hacer, hazlo. Búscate el hueso torcido que tenía, el ojo desviado que tenía. Algo sucedió en tu vida. Si no podía caminar, intenta caminar ahora. Eres sanada, eres curada. El poder de Dios pasó por tu cuerpo y te sanó hoy. Oh, gloria a Dios. Vamos, mira, busca, busca. Vamos a ver, bajen las manos todos. ¿Quién vino buscando sanidad en su cuerpo? Bajen las manos. Yo quiero que se toquen ahora. Prueben lo que no podían hacer. Busquen el síntoma, el dolor con el cual vinieron a esta casa. Vamos, unos minutos nada más allí, rapidito, para que le demos gracias a Dios. Yo sé que el Señor hizo algo en tu vida. Y no solo una sanidad del cuerpo, sanó áreas de tu vida en tu interior. Y un fuego nuevo está ardiendo en tu espíritu. Aleluya. Aleluya. Mira a ver. Ahora, si ya no siente lo que sentía, si siente que algo cambió, levántame tus manos. Vamos a ver. Ahí están docenas de testimonio. Fuiste sanada. Levante la mano lo que siente que fueron sanados. Que se le fue el tumor, que se le fue el problema. Vamos, levante las manos. Gracias al Espíritu Santo. Denle un aplauso a Jesús por todas esas sanidades. Testifíquenla cuando puedan. Ok. Levanten sus manos al cielo. El pastor Miguel va a hacer una oración corta por nosotros, para que ustedes anhelen más y más al Espíritu Santo. Vamos. Mientras ellos, hay una canción, no sé si te la.

0: Levante tus manos al cielo mientras el coro se pone de acuerdo ahí para detonar una adoración. Levanta tus manos. Pídele a Dios, pastor, ayúdanos con una corta oración por este hermoso pueblo. Levanten todos sus manos, mis queridos hermanos.
1: El salmista David dijo algo muy impactante, y es: unge mi cabeza, mi copa está rebosando. No permita que tu copa se vacíe. Levanta tus manos arriba de tu espíritu. La unción de Dios está aquí, lista para llenar a aquellos que la anhelan. Rimando robo eso roman diría andar a bocha manara baya reboche nereyando roboshen de rebocha anara broshen de rebroshin iría andar a bashanda. Está ahí, el Espíritu Santo comenzó a llenar. Vas a sentir como un aceite cayendo sobre tu cabeza. Ahí está el Espíritu de Dios revoloteando sobre tu cabeza. Ahí está el Espíritu de Dios. Recibe, recíbelo ahí donde tú estás. Solamente pídelo, pídelo, pídelo, pídelo, pídelo. Ahí está tocándote, ahí está llenándote, ahí está llenándote. Déjalo que te toque, déjalo que te toque. Fluye en el Espíritu, fluye en el Espíritu, fluye en el Espíritu. Fluye, fluye, fluye, fluye.

Oh, gloria a Jesús. Levanta tus manos. Y la baba sore boca tarabase. Urababase catarabo sarabo. Sherabo satarabo satalabaso. Yo soy, dice el Señor. Yo veo ángeles que van a visitar hermanas y hermanos en el silencio de la noche. Veo profetisas que se levantan con tal poder que la gente viene de naciones enteras y consultarán a Jehová.

Fuego, Shama, dones nuevos. Sigo orando.

0: Yo quiero lo que lo ante tus manos. Estoy con esta cámara aquí, ¿verdad? Si pueden hacer una toma de aquí arriba. Hay miles y miles. Bueno, en mi iglesia hay muchos hondureños, pero hay miles de hondureños en los Estados Unidos apagados, apagados espiritualmente. Y yo quiero que ellos vean cómo aquí los hondureños están encendidos. Hay fuego en esta nación. Hay fuego del Espíritu Santo. ¿Dónde están los hondureños que están en fuego en esta iglesia, en esta nación? Dile al que te queda al lado, dile que se apague el diablo, pero no yo. Yo estaré encendido. Yo estaré encendido. Yo quiero que extienda la mano hacia esa cámara, si es posible. Y oremos por los miles de hondureños que hay en los Estados Unidos de Norteamérica. Oremos para que desde California hasta Miami, hasta Nueva York, la gloria de Dios, la unción que hay en la iglesia Benecer, caiga en las vidas de esos hondureños allá en los Estados Unidos. Vamos, oren conmigo ahora en el nombre de Jesús. Todos los hondureños que viven en los Estados Unidos, enciéndanse, reciban fuego, reciban fuego, bautismo del Espíritu Santo. Los pastores hondureños, reciban ese fuego, esa unción de expansión, de multiplicación.
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2: Dios es bueno. ¿Cuántas maravillas está haciendo el Espíritu Santo de Dios? Yo quiero que abran su Biblia conmigo, por favor. En el libro de Segunda de Corintios, en el capítulo 13, el último verso, verso 14. La gracia del Señor Jesucristo y el amor de Dios y la comunión del Espíritu Santo sea con todos vosotros. Amén. Quiero hablar un poco sobre el Espíritu Santo. Para muchas personas es alguien desconocido. Miles y miles de cristianos han oído hablar del Espíritu Santo, pero realmente a veces desconocen la función, la personalidad. ¿Quién es el Espíritu de Dios? Y es un tremendo consuelo leer lo que dice el apóstol Pablo. El amor de Dios, la gracia del Señor Jesucristo, el amor de Dios y la comunión del Espíritu Santo sea con todos ustedes. Y dice amén. Así sea. Esa última palabra, comunión, significa compañerismo, amistad, amistad, una relación con alguien real. Comunión, amigo, alguien con quien podemos hablar y alguien a quien podemos escuchar. Exacto, el Espíritu Santo. Entonces, en ese pasaje vemos que el Espíritu Santo no es una electricidad, ni es un viento, ni es un poco de aceite. Es una persona con la cual podemos tener comunión. El detalle con nosotros es que solamente reconocemos a una persona cuando es visible, cuando podemos verla, cuando podemos tocarla. Pero lo que compone a una persona no solamente lo físico, sino los sentimientos, que tiene voluntad, que habla, que puede expresarse, que puede entristecerse, que siente. Y el Espíritu Santo reúne todas las condiciones como persona. La comunión del Espíritu Santo sea con todos ustedes. Amén. Tú no puedes tener comunión con el aceite ni con el agua. Tú no puedes tener comunión con el fuego, porque no son personas, son manifestaciones. Pero aquí dice: y la comunión del Espíritu Santo sea con todos vosotros. Amén. Qué tremendo privilegio, un motivo de alegría y de gozo. Lo que el apóstol Pablo escribe ahí, deberíamos ser de celebrarlo cada minuto y cada instante. Pero como somos tan dados a solo reconocer lo visible, creemos que lo que no se ve no existe. Debe de ser un gozo lo que Pablo escribe ahí. Y la comunión, el compañerismo, la amistad, tu relación sea con el Espíritu Santo de Dios. ¿Cuántos dicen aleluya? Jesucristo habló en el libro de Juan, en el capítulo 16, del verso 14, dice: más hoy os digo estas cosas, para que cuando venga la hora, os acordéis de que ya os la había dicho. Esto no lo dije al principio, porque yo estaba con vosotros, pero ahora voy al que me envió, y ninguno de vosotros me pregunta: ¿a dónde vas? Antes, porque hoy he dicho estas cosas, tristeza ha llenado vuestros corazones. Eso es Jesús hablándole a los discípulos de su partida. de que estaba a punto de ser arrebatado o llevado al Padre, de que estaba cercano a la crucifixión, a la muerte, a la resurrección, y que pronto iba a tener que dejarlos. Y cuando él dijo esto, ellos se llenaron de tristeza, porque iban a perder no solo a un maestro, a un amigo, a un suplidor, a alguien que siempre los defendía, estaba con ellos y le tenía paciencia. Sigo paro. Pero dice: mas yo os digo la verdad, os conviene que yo me vaya, porque si no me fuera, el Consolador, diga conmigo, el Consolador, no vendría a vosotros. Jesús lo presenta como el que consuela, alguien que te entiende, alguien que no te juzga, alguien que no señala tus errores para avergonzarte, sino que señala tus errores para que te recupere, para que te perfeccione, para que te levante. Un consolador. Un consolador es aquel que cuando cae tiene la mano lista para levantarte. Un consolador es aquel que seca tus lágrimas, llora contigo, ríe contigo. Un consolador no solo está contigo en las buenas, sino también en las malas. Y Jesús dice: conviene que yo me vaya, porque vendrá el otro, el Consolador, el que los va a consolar, el que los va a animar, el que lo va a inspirar, el que lo va a fortalecer, el que lo va a enseñar, el que lo va a conducir, el que estará con ustedes, el que no lo dejará por sus caídas, el que no lo abandonará por sus errores. Al hablar del Espíritu Santo puedo mirar la ignorancia en muchos rostros aquí. Somos tan ignorantes de esta persona que ni siquiera conocemos un 1.0% de quién es Él. Incluso hemos dicho, si los tiempos de Jesús volvieran, yo mismo he dicho, cómo me gustaría haber nacido en el tiempo en que Jesús caminaba sobre la tierra. Pero cuando tú escudriñas la Biblia, te das cuenta que el poder que estaba en esos tiempos está aquí en esta mañana. Jesús era 100% hombre como si no fuera Dios, y era 100% Dios como si no fuera hombre. Por eso Él necesitó al Espíritu Santo para poder llevar a cabo el propósito de su asignación y para lo cual había sido enviado. Él le dijo aquí: yo regreso a quien me envió, al Padre. Así que les conviene que me vaya, porque vendrá el Consolador. ¿Cuánto creen que esa persona está aquí en esta mañana? Y yo les digo que realmente Él es el verdadero Consolador. Porque por experiencia se lo puedo decir, cuántas veces llorando Él me ha consolado, cuántas veces perturbado Él me ha consolado, cuántas veces sintiéndome abandonado y solo Él ha estado allí conmigo, cuántas veces digo nadie me entiende y Él sí me comprende. Él es el Consolador de la iglesia, Él es el que fortalece al débil, Él es el que prepara al ministro, Él es quien inspira la palabra, Él es que está detrás del profeta, Él es que usa al pastor, Él es el que unge al apóstol, el Espíritu Santo, el Consolador. Y dice: y Él no vendría si yo no me voy, mas si me fuere, o lo enviaré. ¿Quién enviaría el Espíritu Santo? Jesús. Para que nos consuele, para que nos fortalezca y para que nos ayude. El apóstol, bueno, el profeta Juan el Bautista dijo: el que viene detrás de mí es más poderoso que yo, porque Él os bautizará con el Espíritu Santo y con fuego. Alguien alabe a Dios. Y dice: y cuando Él venga, convencerá al mundo de pecado, de justicia y de juicio. Nadie puede venir a Jesús si no es convencido por el Espíritu Santo. Mis palabras no son las que te están convenciendo. Es el Espíritu Santo inspirándome a mí para darte una palabra para Él convencerte. Nadie puede convencerte de hacer lo bueno y de hacer lo malo. Tiene que ser el Espíritu Santo que te convenza de hacer lo bueno. Nadie puede ser bueno si no es convencido por el Espíritu Santo. Nadie puede venir al Padre si no lo convence el Espíritu Santo. Él es el convencedor. Él es quien convence al mundo de sus errores.
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1: La paz del Señor Jesucristo, el amor de Dios y la comunión del Espíritu de Dios sea con todos aquellos que temen y aman al Señor. Buenos días y bienvenido a un programa más de Comenzando tu Día con Dios. Hoy quiero darle seguimiento al tema que hemos estado tratando los últimos días y es el título, el tema, Conociendo a Dios y sus atributos. Es una nueva serie que comenzamos en la iglesia, donde hemos estado impartiendo esta enseñanza cada miércoles, con el fin y el objetivo que la gente adquiera un mayor conocimiento de su Dios. Cuando tú adquieres mayor conocimiento de Dios, tu fe incrementa de una forma inquebrantable. Nadie te puede quebrantar una fe cuando tiene conocimiento del Dios en quien tiene puesta tu fe. La Biblia dice que cuando nuestra fe aumenta en Dios, cuando tenemos conocimiento de nuestro Dios, cada vez que adquirimos más conocimiento, más fuerte nuestra fe. Y en los días atrás hemos estado hablando aquí mismo en Comenzando tu Día con Dios sobre algunos de los nombres impactantes que descubrimos a través de la palabra de Dios. Muchos de esos nombres o de esos atributos fueron dados por los hombres que fueron visitados por Dios. Y ellos daban un atributo, un nombre, de acuerdo a la manifestación que tuvieron de Dios o a la intervención sobrenatural. Pero otros atributos y otros nombres se lo atribuyó el mismo Dios. Él mismo reveló ese atributo y ese nombre. Por ejemplo, cuando en Génesis dice Dios, y vio Dios que la tierra estaba desordenada y vacía, y dijo Dios, sea la luz. Esa palabra Dios en hebreo es Elohim, Elohim, que significa el fuerte, el poderoso que lo crea todo, el Dios poderoso y creador, el fuerte Elohim. Hay muchos nombres que él mismo se lo atribuye para presentarnos de él una área que él quiere manifestar, para él revelar su poder, su potencia, Elohim, el creador. Luego también tenemos lo que es el Shaddai, eso está en Génesis 27. Dios le dice a Abraham, yo soy el Dios todopoderoso. El Shaddai no es un atributo que se lo dio a Abraham, sino que Dios mismo lo reveló. El Shaddai significa el Dios todopoderoso, el que lo crea y el que lo sostiene todo, el Dios que hace que las cosas se sostengan, el Shaddai, el Dios todopoderoso. Y así vamos a descubrir un sinnúmero de nombres interesantísimos que nos van a ayudar a tener un mayor conocimiento de la deidad de Dios, del carácter de Dios, del poder de Dios, del Dios ilimitado a quien le servimos. Entonces, la semana pasada estaban hablando, días atrás, sobre el nombre, los nombres y los atributos de Dios. Hoy quiero darle seguimiento tocando un atributo muy interesante. Ve, y antes de tocar eso, le voy a repetir, el Shaddai, Dios poderoso.

0: el Dios que crea todas las cosas. Ahora, hubo otro nombre, otro atributo que este sí se lo atribuyó Abraham a Dios por la intervención que Dios tuvo en su vida. Y ese nombre es el Elohim. El Elohim, el Elohim, que es el Dios sempiterno o el Dios eterno. Elohim, el Dios eterno, el Dios sempiterno, el Dios que habita la eternidad, que creó la eternidad para vivir en la eternidad. Él no fue creado por la eternidad no existía. Él le dio existencia a la eternidad y Él es un Dios infinito y creó una atmósfera, un ambiente, un espacio infinito para Él habitar la eternidad. Es decir, que Él le dio inicio al tiempo y Él le dio inicio también a la eternidad. Ahora, este nombre Elohim, que significa sempiterno, el Dios eterno, el Dios que no tiene principio ni tiene fin, el Dios que siempre ha estado, que siempre estuvo, que siempre ha estado y que siempre estará. Perdón. Y esto nos llena de fe al saber que le servimos a nuestro, a un Dios tan poderoso que no tiene ni principio ni final. Nuestro Dios no es afectado por el tiempo, ni el espacio, ni la materia. La materia, espacio y tiempo no afectan a Dios. Este nombre se lo atribuyó Abraham a Dios. Y esto está en Génesis capítulo 21. Y dice así: después de haber hecho el pacto en Berseba, Abimelech y Ficor, el jefe de su ejército, volvieron al país de los filisteos. Estos dos hombres, tanto el rey como el general, se movieron de su ciudad y fueron al desierto donde estaba Abraham para hacer un pacto con Abraham, ya que ellos habían maltratado a Abraham y Dios lo había defendido. Es una historia eterna, una historia maravillosa, porque en ese tiempo que Abraham descendió y que fue a los filisteos, ellos quisieron hacerle daño, y el Señor se le apareció y le habló. Y dice la Biblia, en una de esas historias de la Escritura, que todas las mujeres quedaron estéril, y Abraham oró, y fueron sanadas todas. Y ahí es donde se le atribuye a Abraham el título de profeta. Dios mismo es quien dice: Abraham es profeta. Abraham puede orar. Entonces, Abraham no solo era un amigo de Dios, no era el primer patriarca, no fue el primer hombre que hizo pacto con Dios, no solamente esto, sino que Abraham era un profeta, era un vidente que tenía visiones. Porque un vidente es aquel que puede ver las cosas desde un ámbito espiritual que no es controlado por los sentidos ni por fuerzas naturales. Abraham era un vidente, alguien que miraba visiones. Por eso Abraham vio muchas visiones, cuando vio las estrellas, cuando vio la arena, era un vidente, era un hombre de ojos abiertos, y por lo cual Dios lo llamaba profeta también. Ahora, dice aquí, siguiendo el verso, Abraham plantó un tamarisco en Berseba, y en este lugar invocó el nombre del Señor, el Dios eterno. En ese lugar, cuando él termina la reunión con Abimelech y su general Ficol, dice que plantó como señal de pacto, de algo permanente, plantó un árbol de tamarisco, y dice, y allí invocó el nombre de Dios. La palabra invocar, una de las definiciones es, y se encontró, comenzó a buscar y a encontrarse con Dios. Y allí que aparece el nombre, el Dios eterno. Eso fue dicho por Abraham. Abraham es que dice, invocó el nombre del Señor, el Dios eterno. Eso está en Génesis 21, versículo 32. Es el nombre hebreo que se traduce como el Dios que no tiene principio ni fin. El Dios sempiterno, el Elohim. Cuando tú hablas de Elohim, habla del Dios que ni tuvo principio ni tampoco tiene final. El Dios para quien un día es como mil años y mil años como un día. Para Dios es lo mismo hacer que un día se extienda mil años y hacer que mil años reducirlo a un día. Ese es el poder de nuestro Dios. Por eso tú no debes de atormentarte por situaciones que esté experimentando en tu vida. Tú le sirves al Dios que puede tomar un día y extenderlo por 1,000 años, y puede tomar 1,000 años y reducirlo a un día. Le sirve al Dios ilimitado, al Dios que puede hacer milagros, maravillas, señales y prodigios. No debe de dudar del Dios a quien tú oras, a quien tú le sirves. Así que yo te animo, tú que tienes sueños, visiones, yo te animo, tú que eres dueño de la empresa, tú que pastoreas, que tienes un ministerio, Dios está contigo. El Dios epiterno, el Loam, el eterno, el que no tuvo principio, ni tampoco tendrá final. Sus planes permanecen en firmeza y para siempre. Planes que nos proporciona un futuro lleno de esperanza. Nuestro Dios, sus planes permanecen firmes. Bueno, la Biblia dice en Isaías, mi mano está extendida. ¿Quién la hará retroceder? Se hará de la manera que yo dije y como yo lo determiné. Así que hoy, en comenzando tu día con Dios, quiero que comience tu día pensando en el Dios epiterno, el Loam, el eterno, el que no tiene límite, el que no tuvo principio, ni tampoco tiene final, el que creó el tiempo, espacio y materia, el que creó la eternidad para habitar la eternidad. Tu Dios es demasiado grande para que te deje atormentar por problemas pequeños. Así que firme en Cristo Jesús que Dios está contigo. Bendición. Te pido que comparta este video para que sea de bendición a miles de personas. Y si no te has suscrito, hazlo para que te llegue nuestra notificación todos los días. Recuerda, el Loam, el Dios epiterno, el que no tiene fin ni principio. Bendición.
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1: Es importantísimo entrar en contacto con la voz de Dios cada mañana. Lo que escucha de Dios en la mañana determinará las respuestas en el día. Asegúrate que lo primero que con lo que entre en contacto en la mañana sea con la voz de Dios. La voz de Dios es lo más importante en tu vida. Nadie puede escuchar la voz de Dios por ti. Eres tú el que debe de escucharla. Debe de tener ese encuentro personal. Escuchar la voz de Dios te va a anticipar a los problemas. Es decir, y te dará la solución de cómo responder a cada dificultades y a cada lucha en tu vida. Debe de oír su voz antes que oiga las malas noticias. Tú debes escuchar su voz antes de recibir el reporte del médico. Escucha esto, debe escuchar su voz antes de que otro tenga la oportunidad para influenciarte. Solo él conoce la verdad. No puedes permitir que las voces de los hombres influencien tu interior. Quien debe de influenciar tu interior es la voz de Dios. Jamás deje que las voces de los hombres le den dirección a tu vida. Tu vida debe de ser direccionada por la palabra de Dios, por las Escrituras. Entrar en contacto con la voz de Dios te va a anticipar a muchas cosas. Cuando yo predico, tengo cruzadas, yo entro en contacto con la voz de Dios antes de ir al púlpito. Así que previamente tengo avisos espirituales de lo que debo de hacer. ¿Por qué? Porque el Espíritu Santo da testimonio a mi espíritu y me revela lo que Dios quiere. En Corintios dice que el Espíritu escucha a Dios, el Espíritu Santo, conoce lo de Dios y nos lo revela a nosotros. ¿Por qué muchos ungidos dejan de estar ungidos? Porque dejan de escuchar a Dios, dejan de estar en contacto con Dios. ¿Por qué profetas genuinos terminan adivinando? Porque dejan de escuchar a Dios. Un profeta de Dios puede terminar adivinando. Cuando deja de escuchar y entrar en contacto con la voz de Dios, en vez de profetizar, adivina. Cuando un pastor deja de pastorear, cuando deja de entrar en contacto con la voz de Dios. La voz de Dios crea en nosotros la revelación, los recursos, da el poder para poder ser efectivo en el día, en lo que hacemos. No importa quién seas tú, abogado, ingeniero, doctor, alguien pobre, alguien rico, general, capitán, presidente, político, quien seas, tú tienes el derecho de leer la Biblia, orar y entrar en contacto con la voz de Dios. Ahí en tu política Dios te puede ayudar. En el puesto donde te han puesto, a donde estás, entra en contacto con la voz de Dios cada mañana. Tú debes escuchar su voz antes de que otras voces te influencien, porque solo la de Él habla la verdad. Después de escuchar la voz de Dios, escucha esto y termino. Después de escuchar la voz de Dios, las palabras de las críticas de otra persona tendrán poco efecto sobre tu vida. Cuando deja de escuchar y entra en contacto con la voz de Dios, te afecta a las voces de los hombres. Las críticas de la gente solo logran afectarte cuando está desconectado de la voz de Dios. Por Dios, escucha esta palabra. Las críticas y las opiniones de la gente te afecta cuando estás desconectado de la voz de Dios. Pero mientras tu corazón, tu mente, tu alma, tus emociones, tu espíritu estés escuchando La voz de Dios es leyendo la palabra del Señor, escuchando la voz de Dios. Ninguna crítica te va a detener o te va a afectar. Las opiniones de los demás te afectan, te paralizan y te detienen cuando dejaste de escuchar la revelación de Dios. La revelación de Dios es diferente a las opiniones de los demás. La revelación es lo que realmente es verdad, es lo que realmente funciona. Así que la próxima vez que sienta que las críticas de los demás te están afectando, es porque estás dejando de escuchar la voz de Dios. Entrar en contacto cada mañana con la voz de Dios te va a liberar de cualquier sentimiento caótico que producen las críticas de los hombres. Lo repito, entrar en contacto cada mañana con la voz de Dios te va a liberar de toda influencia y todo melancolía, sentimentalismo que va a venir a tu vida por la influencia de la voz de los demás. Cuando el contacto con Dios es diario, no te afecta el contacto de los hombres. Tienes que entender eso. Tienes que tener encuentro diario, cada mañana. Bendito sea Dios. Su presencia reafirma sus palabras, corrige tu curso. Su paz calma toda tormenta dentro de ti. Después de escuchar sus palabras, tendrás la dirección correcta de lo que debes de hacer. No puedes vivir sin oír la voz de Dios. Cuando Dios le habla a los israelitas, le dice: si escuchare atentamente mi voz, yo lo bendeciré. La clave está en tener un encuentro diario, un devocionar con Dios y con su voz. Job dice: ¿quién es el hombre para que lo visite cada mañana? Las críticas, las opiniones de la gente contra ti comienza a afectarte cuando dejas de tener contacto con la voz de Dios. Y eso yo lo he experimentado cientos de veces. Cuando entro en contacto con Dios, no me preocupa las opiniones y los dichos de los hombres. Pero cuando dejo de tener contacto con Dios, ya me quita el sueño lo que dice Pepe, lo que dice Petronila. Mas cuando estoy en contacto con la voz de Dios, nada me quita el sueño, nada me preocupa. Por ejemplo, Elías huyó de Israel, corrió por miedo a Jezabel. Escucha esto, miedo a Jezabel. Se puso debajo de un enebro, el ángel lo alimenta y le habla: come y bebe porque el largo camino te resta. Era la voz de Dios, pero a través de un ángel. Algo importantísimo también. Elías tenía pánico, tenía miedo, estaba deprimido. Pero cuando camina 40 días y llega a la cueva de la región de Moriah, y dice la palabra de Dios que vino la voz de Dios a Elías. Fíjate, si tú lees la Biblia, que después de ahí Elías jamás se preocupa por Jezabel. Nunca la menciona, nunca más. De hecho, Jezabel se olvidó de Elías. Cuando Elías entró en contacto con la voz de Dios, se le fue el miedo a las voces de los hombres. Cuando entra en contacto con la voz de Dios, se te va el miedo a las voces de los hombres. Elías dejó de temerle a la voz de Jezabel porque había escuchado la voz de Dios. Y si tú lees las escrituras, dicen los estudiosos que Elías duró alrededor de 10 a 20 años instruyendo a Eliseo antes de impartir la unción. Significa que después del miedo y el pánico que él tuvo por Jezabel, duró casi 15 años en la tierra y nunca más menciona a Jezabel, ni menciona el pánico, ni nunca más se ve a Elías con miedo, porque la voz de Dios te quita el miedo de las voces de los hombres. Por favor, cada mañana entre en contacto con la voz de Dios. Comparte, por favor, este video con alguien. Alguien necesita escuchar que debe de entrar en contacto con la voz de Dios. 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Y recuerde, mis hermanos, pastores, ungidos, hombres de Dios, cuando dejas de estar en contacto con la voz de Dios, deja de estar ungido, deja de tener solución. Así que no deje de entrar en contacto. Y hay tanto que hablar, porque cuando Elid dejó de oír a Dios, dejó de estar ungido. Y el que fue ungido fue el que escuchó a Dios, Samuel. Bendición, entre en contacto con la voz de Dios, porque Él tiene un consejo para tu vida. Bendición.

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No te dejaré y no te desampararé. Así que declaro que tú estás aquí, Señor. Estás conmigo, con mi familia.

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1: Capítulo 2, verso 14. La palabra de Dios dice así: Pero he aquí que yo la traeré al desierto. La llevaré al desierto y hablaré a su corazón, y le daré a sus viñas, y le daré sus viñas desde allí. Diga conmigo: y él la llevará al desierto y hablará a su corazón. Cuando tú lees este verso, inmediatamente te das cuenta de algo. Dios quería hablar con ella. Dios está hablando del pueblo a quien él quería comunicarse, ministrarle, hablarle a su corazón, para poderle darle dirección de las cosas nuevas. No podemos entrar en una temporada nueva si somos sordos espirituales. Si no escuchamos a Dios, no tendremos dirección de a donde Dios quiere que nos movamos. Por eso es tan importante prestar atención cuando leemos la palabra de Dios, porque a través de la palabra de Dios nuestros sentidos espirituales son reanimados y alimentados. Y Dios dice en este libro de Osea: pero he aquí, la traeré y la llevaré al desierto. Quiero hablarle dos mensajes muy rápido en uno. Diga conmigo: la llevará al desierto. Dios saca a estas personas del bullismo, de la distracción, y los lleva a un lugar llamado desierto. El desierto es sinónimo de soledad, de sed, de hambre, de muerte. Es un lugar no agradable para vivir. Es un lugar donde faltan las cosas, donde es duro sobrevivir, subsistir. Son esos tiempos donde no sabemos cómo salir de ellos, donde las puertas que una vez tuvieron abiertas se cerraron, donde con las personas que contábamos ya no nos apoyan. Es ese lugar preciso donde Dios dice: la llevaré al desierto. Y cuando todas las puertas se le cierren, yo le abriré la mía. Cuando ya no escuche la voz de los hombres, escuchará la voz mía. La llevaré a un lugar sin distracción. La llevaré donde la soledad estará con ella, pero yo la voy a acompañar. Dios a veces tiene que sacarnos de los lugares cómodos, lugares donde tenemos segura la comida, seguro el sueldo, seguro el pago del apartamento, donde tenemos para el gas, para hacer la compra, el mandado, donde todo está bien. Pero resulta que en esa temporada ya no escuchamos a Dios, ya no percibimos a Dios, ya no nos gozamos en Dios, ya no tenemos hambre de Dios, ya no profundizamos en Dios. Y Dios dice: la sacaré de donde he estado cómoda y la llevaré a un lugar incómodo, donde escasea el agua, donde es duro, donde hay soledad, pero allí hablaré a su corazón. Y cuando Dios abre la boca para hablarnos, cosas nuevas están a punto de suceder. Alguien diga aleluya. Y número dos, no solo va a hablar al corazón, sino que dice: desde allí le daré sus viñas. Solo a Dios se le ocurre prosperarte a donde no hay nada. Solo a Dios se le ocurre darte a donde nadie te dará. Porque Él dice: la llevaré a un lugar donde no haya recurso, donde

donde no hay nada. Dile a alguien, prepárate, porque Dios te va a llevar a donde no hay nada para multiplicártelo todo. Diga aleluya. ¿Cuánto alaban a Dios? Una traducción no dice eso. Una traducción dice: la voy a sacudir y la voy a llegar, la voy a llevar al desierto y allí la voy a bendecir. Hay gente en esta mañana aquí que necesitan ser sacudidos. Han estado distraídos con cosas materiales y afanados con cosas de alcanzar, y Dios dice: los voy a sacudir. Dios va a sacudirte todo lo que te ha atrasado espiritualmente. Dios va a sacudir todo lo que ha detenido el fluir en tu vida. Dios va a estremecer el empleo si es necesario. Dios va a sacudirte el negocio si es necesario.

Como dice Isaías, sacúdete el polvo, hija de Sion, vístete de poder. Hay muchos de ustedes que no se han dado cuenta del estancamiento espiritual en el que están. Han estado tan distraídos que no han visto que han dejado de avanzar. Han estado enfocados en una victoria que se han olvidado que su relación con Dios ha menguado. Están tan enfocados en conseguir algo en la vida que se han olvidado de disfrutar el camino. Y hay gente en esta mañana que Dios me dijo están estancados. Y Dios quiere sacarte de ese estancamiento espiritual. Hay gente que está restringida espiritualmente, que aunque quieren, no pueden. Están bajo yugos espirituales invisibles, aleluya. Pero Dios va a romper eso hoy. El mundo espiritual es real. Nuestro enemigo es real. Satanás es real. Las potestades son reales. Los espíritus malignos son reales.

fluir, para que salga de ese letargo, para que salga de esa mortandad, para que salga de esa apatía. Dios te trajo hoy aquí para estremecer tu espíritu. Voy a terminar. Hay una historia que la voy a tocar por encimita. La Biblia habla de un hombre que por 38 años iba al estanque de Betesda. Y dice la Biblia que allí se contaban cojos, ciegos, paralíticos y con diversas enfermedades. Y esperaban el movimiento del agua, porque un ángel descendía y la movía. Y dice que cuando estaba en movimiento, el que entraba en contacto con el agua se sanaba. Alguien tiene que alabar a Dios. Debe de saber que en tu vida nada sucede hasta que no se mueven las aguas. Y hoy Dios te va a entrar en contacto con el movimiento. Dios te va a entrar en contacto con el poder que se mueve. Hoy va a entrar en contacto con ese movimiento y toda apatía se va a ir de tu vida. Va a venir una profundidad hacia las cosas de Dios como pocas veces la ha tenido. Profetizo que alguien aquí hoy va a entrar en movimiento con el poder de Dios. Va a entrar en contacto con lo que se está moviendo. En este momento, ahora mismo, en este lugar, hay un río fluyendo. Hay un movimiento espiritual. Hay ángeles moviéndose para acá y para allá. La unción está para acá, está para allá. Hay olas de gloria sacudiendo y moviéndose en este lugar, pero algunos no han entrado en contacto con ella. Pero tranquilo, Dios te va a entrar en contacto con ella y tu vida va a cambiar. Tu vida se va a alterar. Este hombre estaba allí esperando entrar en contacto con el movimiento, pero no tenía que lo ayudara. La Biblia dice que Jesús se le paró al lado y comenzó a hablar con él. Y supo que llevaba 38 años enfermo. Durante 38 años vio a otro crecer y él seguir igual. Ve a otro tener y él no tener nada. Pero si hay algo que resaltar de este hombre es la fe inquebrable o inquebrantable que tenía. Jesús le dice: ¿quieres ser sano? Y él le dice: no hay quien me meta en el estanque. Jesús lo mira y le dice: toma tu lecho y vete a tu casa. La enfermedad dejó a este hombre. Lo que por 38 años no pudo hacer, lo hizo. Pero ¿cómo fue cuando él llegó a la aldea? Durante todos los años lo vieron salir cargado. Alguien lo tenía que cargar y llevarlo al estanque de Betesda. Salir enfermo, regresar enfermo, ya era algo normal. Los vecinos miraban y decían: ahí viene este loco que dice que un día se va a sanar. Mira cómo lo traen otra vez. Lo traen como se lo llevaron. Pero ese lunes, o ese martes, o ese domingo, la aldea tembló. Porque al que habían visto salir y regresar enfermo por 38 años, ahora lo

sido cambiada. Escucha esto. Jesús no tocó a ese hombre. Sigo paro. Él le dijo: levántate, toma tu lecho y anda. Y al instante aquel hombre fue sanado. Él no lo tocó como a los demás. Él le dio una palabra. Y este hombre tomó la palabra. Cuando Dios habla, hay que tomar esa palabra. Y hoy Dios te está dando una palabra. Una palabra para que salga del estancamiento espiritual. Una palabra para que te sacuda. Que le sacuda la mentira del diablo. Que le sacuda la duda del diablo. Que le sacuda a... Si tú decides quedarte apático frente a lo que Dios te dice, esa es tu decisión. Pero la orden es sacúdetele hoy. Cuando ese hombre llegó a la aldea, tembló. La gente se impactó. Por eso el ministerio del maestro crecía cada día más. Porque no era que él hablaba de su crecimiento, era que la gente que él tocaba y sanaba hablaban de él. Y por todos los barrios decía: muchachos, yo era ciego y el nazareno me sanó. ¿Cómo? ¿Y dónde va a estar? En Independence, va a estar mañana, en la mañana, el sábado. Ahí estaba la multitud porque los testimonios hablaban de él. Las hazañas hablaban de él. Alguien alaba a Dios. Ahora, me voy a centrar en esto y terminamos. ¿Por qué este hombre estaba así, inmóvil del cuerpo, paralítico? Él no caminaba porque le faltaba pierna. Él no estaba caminando porque no tenía pierna. Él no estaba caminando porque estaba enferma sus piernas. Algo le impedía moverse. Algo le impedía ser normal. Una enfermedad maligna se empoderó de él de tal forma que aunque él quería mover las piernas, no podía. Intención había, pero no había cómo hacerlo. Y es lo mismo que a muchos le está pasando. Quieren, pero no pueden. Han querido dejar cierto vicio, ciertas cosas, pero no pueden. Cree que son débiles, cree que no tienen fuerza. Y es que hay algo mayor que ellos controlándolo. Ellos quieren caminar en Dios, pero no pueden. Ellos apenas arrastran el pie, vienen a la iglesia y de aquí prometen y dicen: desde hoy ese pastor me habló, yo le voy a servir al Señor. Llega el lunes, pero no pueden, porque ellos no han tenido la visión de que hay una fuerza contraria contra ellos, de que hay un desánimo que no viene de las críticas que te hicieron, sino del diablo. Y no te

0: poder de Dios y se va a ir de tu vida.
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2: Hola, bendición a todos, muy buenos días. La paz de Dios sea con cada uno de ustedes. Les bendigo en el nombre poderoso de Jesús. Bienvenido a un programa más de Comenzando tu Día con Dios. Estamos bendecidos en el Señor y creyendo que seremos más bendecidos. Sabemos que miles y miles de personas cada día son alimentados por medio del Espíritu Santo a través de la palabra que nos imparte a nosotros para impartirla a ustedes. Hemos estado hablando de la fe, de los héroes de la fe de Hebreo 11. Hemos estado explorando algunas actitudes, algunas obras que muestran la fe de estos héroes de la fe. Y hemos estado hablando sobre la fe. ¿Qué tan importante es creerle a Dios? Caminar con Dios es caminar por fe. Y hemos estado hablando sobre la fe es obediencia, la fe es acción, pero también tu fe es evidencia en tu actitud. Tu fe se evidencia en tu actitud. Tu fe se evidencia, se muestra en tu actitud. Es decir, mi actitud determina el nivel de mi fe. Si yo tengo palabras de derrota, hablo negativamente, hablo lo que no creo, y con mi corazón digo que creo una cosa, pero con mi actitud hago otra, significa que no estoy creyendo. Mis actitudes evidencian mi fe. Ayer estuvimos hablando, y quiero compartir un poquito más, sobre el libro de Ezequiel, capítulo 37. Hablamos de la fe de Ezequiel, y es muy interesante lo que descubrimos en este hermoso capítulo. El capítulo 37 es un capítulo donde comienza diciendo: la mano de Dios vino sobre mí, y me tomó el Señor, y me levantó en el espíritu, y me llevó a un valle de huesos secos, y allí me hizo pasar por en medio del valle de huesos secos, y me di cuenta que estaban secos en gran manera. Dios permite que Ezequiel vea la sequedad, vea la mortandad, vea la imposibilidad que hay, vea la esperanza muerta que hay, vea que no hay vida en ese valle de huesos secos, en ese cementerio. Y Dios permite que Ezequiel experimente las imposibilidades y lo imposible para luego desafiarlo a creer. Y eso es algo muy impactante, porque es donde realmente cada uno de nosotros tendrá que experimentar tarde o temprano. Dios permitirá en nuestras vidas situaciones que por el brazo del hombre no se van a resolver, que por la ayuda del hombre no se van a resolver. Cosas tan imposibles que solamente creyéndole a Dios podemos creer que pueden ser posibles. Dios va a permitir situaciones en nuestras vidas que nos llevarán a entender que solo por la fe, los milagros, las puertas cerradas, las oportunidades, las soluciones van a venir a nuestras vidas. Y le voy a leer una vez más, como lo hice ayer, porque me impacta mucho en la forma en que Dios muestra la fe de Ezequiel y cómo desafía a Ezequiel a creer en algo que lógicamente es imposible que ocurra, pero Ezequiel cree que Dios lo puede hacer. Fíjate que cuando él está en el valle de los huesos secos, en el verso 3 del capítulo 37 de Ezequiel, dice así: y me dijo, hijo de hombre, ¿vivirán estos huesos? Mira la pregunta que le hace Dios. Claro, Ezequiel viene experimentando un sinnúmero de experiencias sobrenaturales desde el capítulo 1. Él dice: estaba yo con los cautivos de mi pueblo cuando los cielos se abrieron y vino Dios. Ezequiel es el profeta que tiene una experiencia vivida cara a cara con lo que es la gloria de Dios y con personajes extraordinarios, inhumanos, personajes celestiales que caminan en otra dimensión. Por ejemplo, Ezequiel dice: y vi un hombre mitad fuego y mitad resplandor. Y Ezequiel habla de ese ser. Y habla un sinnúmero de experiencias muy, muy, muy tremenda. Él dice que él ve los seres vivientes, Y dice que cada uno de estos seres vivientes tenían cuatro caras: cara de buey, cara de león, cara de águila y cara de hombre. Cuando tú te encuentras con una deidad, un personaje así, una criatura, imagínate, un ser con cuatro caras, tú no tienes explicación. Tú vas a quedar loco si tú no eres una persona dotada por el Espíritu de Dios. Ezequiel viene teniendo experiencias locas, experiencias inexplicables. Y esas son las experiencias que van a seguir a la gente de fe. Cuando tienes fe en Dios, profundiza en Él, y para ti todas las cosas son posibles, porque tú sabes que para Dios son posible. Ahora, él le dice, vivirán estos huesos. Después que hace que Ezequiel vea la sequedad, vea la imposibilidad, le dice, vivirán estos huesos. Es como desafiante. ¿Tú crees que estos huesos podrán vivir? Son esas preguntas que nosotros mismos nos hacemos. ¿Será verdad que Dios me podrá dar la casa que me prometió? ¿Será verdad que yo tendré el ministerio que soñé? ¿Será verdad que la iglesia va a crecer como dijo el profeta? ¿Será verdad que lo que dijo el profeta cuando vino a mi iglesia y me llamó se cumplirá? Porque se ve tan imposible, se ve tan irracional, se ve tan ilógico. No hay lógica en cosas que Dios a veces no habla. Dios no habla cosas que desafían nuestra fe. Y exactamente lo que Dios quiere: llevarnos a creer, llevarnos a dejar de caminar por vista, por sentido, para caminar por fe. Muchos años atrás, yo era un recién creyente. Tenía como unos 6 meses o un año más o menos en el Evangelio. Cuando yo comencé a ayunar, a orar y a buscar, durante los primeros 6 meses yo busqué el bautismo del Espíritu Santo, algo bien maravilloso que me gustaría más adelante abrir como una pequeña serie con ustedes y hablarles sobre la importancia del bautismo del Espíritu Santo, de ser lleno del Espíritu Santo y de orar en lengua y de hablar en lengua. Eso es bien, bien, pero sumamente importante. Bueno, una vez que Dios me bautizó, yo comencé a buscar a Dios mucho más profundo en oración, en ayuno, y comencé a tener sueños. ¿Sabe? Cuando tú eres una persona escogida por Dios para un ministerio, para hacer algo para Dios, Él comienza a darte visiones, sueños. A veces llegan personas que no te conocen y te dicen, el Señor te dice esto, esto. Y comienza Dios a hablarte. Y muchas de esas profecías concuerdan con lo que ya tú habías visto en sueño y en visión. Entonces yo comencé a experimentar visitación de Dios en sueño, Dios hablarme. Pero tantas las experiencias. Dios me enseñó el ministerio de milagros y de sanidades que hoy por su gracia tengo en mi vida, en mi ministerio. Ahora bien, una de las visiones que yo tuve en sueño que fue impactante, una de esos sueños, fue que yo vi que yo viajaba a los Estados Unidos y me di cuenta que era Estados Unidos porque había un dólar y me dijeron, tú vas a vivir allí. Estoy hablando de casi 25 años atrás. Cuando yo era un nuevo creyente, no predicaba,

tengo ni siquiera cédula, un ID, yo no tengo pasaporte, yo no tengo, apenas tengo el pan diario para desayunarme, pero ¿y de dónde? Entonces, yo sé lo que Ezequiel siente, porque Dios le está hablando de creer en cosas que lógicamente, ¿cómo van a suceder? Y es lo que muchos de ustedes están experimentando. Dios hoy le está hablando de cosas futuras que va a hacer, y ustedes comienzan a mirarse en el espejo, a mirar sus finanzas, a mirar sus conexiones, y dicen, pero ¿cómo lo hará Dios si no hay forma de yo llegar a lo que dice Dios? Pero tú decides creerle. Tú decides creerle a pesar de no tener evidencia de que se va a cumplir. Simplemente por el hecho de que Dios lo dijo y tú lo crees. Cuando Dios me habló de esas cosas, para mí fue difícil. Yo desperté de mi sueño y dije, pero ¿cómo? ¿Cómo? Si yo no, ni siquiera predico bien. Yo recuerdo que en ese tiempo yo tenía un solo mensaje, el arca de Noé. Y lo predicaba constantemente en mi iglesia y en la escuela. Me acuerdo que en la escuela levanté un ministerio para predicar en cada recreo, que un espacio de tiempo que se le da a los estudiantes para comer, para compartir como 15, 20 minutos. En ese tiempo yo levanté un culto en mi escuela. Yo cantaba, yo mismo me daba las dos oportunidades, yo predicaba hacia el llamado. Eso fue algo tremendo. Eso fue algo muy, muy bonito, porque fue tan impactado a la escuela que la supervisora de la escuela me daba 15 minutos como parte de la clase para los estudiantes y que yo le enseñara la Biblia. Ahí comenzó mi ministerio, predicando en la escuela. Me convertí en el pastor de la escuela para todos mis compañeros. Pero bueno, Dios comienza a hablarme de cosas que es imposible que ocurran humanamente. Entonces ahí es donde Dios comienza a desarrollar tu fe. Porque tú comienzas a creer por cosas que no puedes comprobar que van a suceder, que no hay evidencia. Y volvamos aquí. ¿Vivirán estos huesos? Es lo que Dios te pregunta. ¿Tú crees que yo puedo hacer contigo lo que dije que voy a hacer? ¿Tú crees que yo puedo hacer un milagro? Te dice Dios. Tu respuesta debe de ser, sí, Señor, lo creo. Ahora bien, fíjate lo que dice la Biblia. Entonces, él dice, sí, Señor, Jehová, tú lo sabes. Y me dijo, entonces profetiza. Dios le dice, si lo cree, actúa. Si lo cree, profetiza. Si lo cree, habla. Y ahí es el punto donde quiero llegar para concluir. La acción a lo que está creyendo determina que está creyendo. Si Jehová le dice a Ezequiel, pues si tú lo crees, profetiza. ¿Qué hace Ezequiel? Ezequiel se levanta y le dice, valle de huesos secos, oíd palabra de Dios. O sea que la reacción, la actitud de Ezequiel evidencia su fe. Por eso hoy le estoy hablando de tu fe es evidencia en tu actitud. Tu fe es evidencia en tu actitud. Es decir, ¿tú lo crees, Ezequiel? Sí, Señor, tú lo sabes. Pues entonces profetiza. Ese es el asunto. Que a veces decimos que creemos, pero nuestras actitudes hablan de nuestras dudas. Mientras cuando hablamos con alguien decimos, yo lo creo, pero mi actitud es, mi acción, mi reacción, mi movimiento muestra que yo no le estoy creyendo. Entonces es importante lo que Ezequiel hace. Él profetiza porque está creyendo lo que Dios está diciendo. Y Jehová le dice, ¿tú lo crees? ¿Tú crees que estos huesos vivirán? Solo tú, Jehová, lo sabe. Entonces profetiza. Si tú has oído a Dios, si tú le estás creyendo a Dios por algo, entonces hazlo, muévete, acciona. Esa es la fe que captura el respaldo de Dios en tu vida. Fíjate esto, tu fe se evidencia en tu actitud. Por ejemplo, mira lo que dice el libro de Génesis, capítulo 18, verso 11. Y Abraham y Sara eran viejos de edad avanzada y Sara le había cesado ya la costumbre de las mujeres. Se rió pues Sara entre sí diciendo, después que he envejecido tendré deleite, siendo también mi señor ya viejo. Entonces Jehová dijo a Abraham, ¿por qué se ha reído Sara diciendo, será cierto que he de dar a luz siendo ya vieja? Oye esto, ahí, ¿hay para Dios alguna cosa imposible? Al tiempo señalado, volveré, y según el tiempo de la vida, Sara tendrá un hijo. Entonces Sara se negó diciendo, no me reí,

0: porque tuvo miedo y él dijo, no es así, sino que te has reído. Entonces la risa de Sara mostró duda, aunque ella luego quiso arreglarlo porque se asustó al mirar que ella, lo que ella dijo en secreto, Dios se lo reveló en público. Entonces ella se asusta y dice, no, yo no me he reído, tú te reíste, pero al año que señala la vida, tú tendrás un hijo. Entonces la actitud de Sara no iba de acuerdo a su fe. Eso lo vamos a compartir más adelante mañana. Quiero terminar con esto de Ezequiel. Y dice aquí, y él dijo, oíd palabra de Jehová, así ha dicho Jehová el Señor a estos huesos. He aquí yo hago entrar espíritu en vosotros y viviréis. Quiero terminar con esto. Ezequiel o está loco o es un hombre que cree que lo que él habla está sucediendo porque Dios lo dice. Pero ¿qué lógica tiene yo hablarle a este micrófono? No tiene oído, no me va a oír. Cuando Ezequiel le está hablando un valle de huesos secos, donde un brazo, un hueso de brazo estaba por acá, un cráneo estaba por allá, y estaban todos desarmados los cadáveres, y en los huesos, y en secos, en gran manera, no había vida, no había oído, eran huesos. Sin embargo, él le habla, creyendo que aunque los huesos no tienen oído, lo van a oír. Esa es la fe. La fe desafía tu realidad para manifestar tu verdad. La fe desafía tu realidad para manifestar tu verdad. La fe no niega tu realidad. La fe no niega el dolor que tiene. La fe no niega las puertas cerradas. La fe no niega la circunstancia. La fe la cambia en Dios. Entonces yo le aconsejo a todos los que hoy tienen el tiempo para escucharme, créanle a Dios, no duden de Dios, porque Él nunca ha fallado. En una ocasión Dios le dijo a Moisés, ¿por qué este pueblo duda de mí? Si yo he hecho milagro entre ellos y maravilla. No hay razón para dudar de Dios. Aunque lo que Dios te está diciendo que va a hacer se vea imposible, tú digas, no tengo el dinero, no tengo las conexiones, ¿cómo va a ocurrir? Sé como Ezequiel, profetiza y habla de los huesos secos, porque ellos vivirán por cuanto Dios lo ha dicho. Dios te bendiga mucho. Espero que te haya gozado. 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Dios te bendiga y Dios sea contigo. Bendición.
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depresión, deseo de suicidar, insomnio. No sé lo que estás viviendo. Lo que sí yo sé, que tomaste la mejor decisión hoy de venir a este lugar, porque aquí está el Espíritu de Dios, y que Él pueda deshacer las obras del diablo. Jesús bajó del cielo para hacernos libre. Jesús bajó del cielo para que los pobres fueran ricos. Jesús bajó del cielo para liberarnos del pecado, del mundo y del diablo. Jesús bajó del cielo para que no tuviéramos muerte jamás, porque los que creen en Él, aunque estén muertos, vivirán. Jesús bajó del cielo para darnos vida y vida en abundancia. Y el poder de Dios está por encima de los brujos, de los hechiceros, de los demonios, de los diablos. El poder de Dios está por encima de todo poder. Dale un aplauso a Jesucristo. Dale ese aplauso al Padre, al Hijo y al Espíritu Santo de Dios. Me es un honor y un placer estar aquí en esta iglesia, en esta hermosa iglesia La Cosecha. Damos gracias al apóstol Misael y a su esposa por tener la amabilidad de recibirnos para esta actividad gloriosa. Así que deseamos las más ricas bendiciones para el apóstol, su casa, los hijos de sus hijos. A su nombre. Yo quiero leer una porción de la palabra de Dios, y la misma la vamos a tomar del libro de Isaías, capítulo 14, versículo 27. Isaías 14, 27, y la leemos en el nombre del Señor de los cielos. Y dice así: porque Jehová de los ejércitos lo ha determinado, ¿y quién lo impedirá? Y su mano extendida, ¿quién la hará retroceder? Se hará de la manera que Él dijo y como Él lo determinó. Saluda al que está al lado tuyo y dile: Dios va a cambiar tu vida y cosas nuevas van a suceder. ¿Cuánto dicen amén? Quiero compartir un poco la palabra con ustedes. Pero antes quiero decirle que tengan fe en esta noche en Dios. En cualquier momento el poder de Dios vendrá sobre ti. Hablo en forma para sanar, para liberar. Personas con enfermedades estomacales serán sanadas. Toda influencia de hechicería y de brujería van a ser rota en el nombre de Jesucristo. No espere que el predicador te ore, porque hay alguien más grande que los predicadores moviéndose entre ustedes: el Espíritu Santo de Dios. Cuando tú lees la Biblia, creo que todos hemos leído la palabra de Dios, cómo comenzó la iglesia primitiva. Esa iglesia primitiva que empezó en el Pentecostés, en la fiesta de la cosecha. Esta iglesia que fue adoptada por el poder del Espíritu de Dios sobre sus vidas. Ustedes saben que 120 recibieron el Espíritu Santo y hablaban en nuevas lenguas y cosas inexplicables ante la sociedad y ante la lógica comenzaron a suceder. Milagros extraordinarios, cosas poderosas, de tal forma que ellos se dejaron sentir, se dejaron notar en Jerusalén. La iglesia primitiva no podía pasar desapercibida. Había algo de Dios sucediendo fuera de lo común. La Biblia dice que la iglesia, el primer día del Pentecostés,
3,000 personas vinieron a los pies de Cristo. Luego casi 5,000, 8,000, y fue en aumento de forma extraordinaria. Pero esto no le gustaba a todos los sacerdotes y los doctos de la ley. La Biblia dice que Pedro iba camino hacia la oración, y cuando entra a la entrada del templo de Salomón, encuentra un hombre cojo de nacimiento que llevaba 40 años en esa condición, 40 años bajo un yugo. Este hombre nació torcido, nació con impedimento de usar sus piernas, de usar sus huesos. Este hombre jamás caminó, jamás corrió, jamás supo lo que era disfrutar una vida de gozo, de caminar. Imagínate, era un cojo de nacimiento. Pero cuando Pedro y Juan iban a la oración, este hombre le pidió limosna, y él se quedó atento mirando a Pedro, y Pedro le dice: no tengo plata, no tengo oro, lo que tengo te doy. Y le toma de la mano y le dice: en el nombre de Jesucristo de Nazaret, levántate y anda. Y el poder de Dios

entró a la iglesia como se debe de entrar, alabando y exaltando a Dios. Este milagro impactó a Jerusalén. El testimonio llegó hasta las jerarquías de Israel, hasta el gobierno, hasta los religiosos más altos de toda Jerusalén. Los sacerdotes se reunieron y dijeron: algo raro tiene esta pequeña iglesia. Son impresionantes. La gente los sigue, la gente quiere oírlo. Y dice la Biblia que tomaron a Pedro y a Juan y lo llevaron ante el concilio por causa de este milagro. Fue un milagro que trastornó toda la religión, trastornó el gobierno entero. Y esto no le convenía a ellos, porque su negocio se detenía. La gente sabía que ya Dios no estaba en el templo de oro, sino que estaba con gente humilde en la calle, haciendo milagros y haciendo maravillas. Y dice que lo reunieron y cuando lo escucharon hablar, se dieron cuenta que Pedro y Juan habían estado con Jesús, porque hablaban como él, tenían un

fortalece, y dijeron: estos hombres no tienen cultura de estudio, pero sus palabras realmente vienen bajo una atmósfera. Algo hay con ellos. Sigo paro. Y dice que entonces lo llamaron, le intimidaron y le dijeron que ninguna manera hablasen ni enseñasen el nombre de Jesús. Le tenían miedo no al mensaje, sino al nombre que respaldaba el mensaje. Alguien tiene que alabar a Dios. Es por eso que muchas escuelas han sacado la Biblia, y de muchos países, porque le tienen miedo al nombre que es sobre todo nombre. Y la escritura revela y dice que lo intimidaron y le dijeron: cállense, no hablen ese nombre, no enseñen ese nombre, porque donde quiera que se mencione ese nombre, el ciego ve, el paralítico se para, el muerto resucita, el enfermo se sana, los atados son libres. ¿Cuánto creen que ese nombre está sobre todo nombre? ¿Cuánto creen que hay poder en su nombre? Sigo paro. Y lo intimidaron y le dijeron: no hablen en ese nombre. Más Pedro y Juan respondieron diciendo: juzgad si es justo delante de Dios obedecer a vosotros antes que a Dios. Alguien puede alabar a Dios. Y la Biblia declara, escucha bien, ellos están tratando de juzgar a Pedro y a Juan y le están diciendo: cállense. Pero delante de Pedro y al lado de Juan está el paralítico saltando. La evidencia de lo sobrenatural está en ellos, pero su corazón endurecido, no le deja ver la obra de Dios. Sigo paro. Y entonces lo trataron de intimidar, lo trataron de golpear, pero de una forma u otra no pudieron detenerlos. Ellos, aleluya, salieron. Ellos no le dijeron nada, salieron y se reunieron con la iglesia y comenzaron a decirle al grupo de ellos lo que había acontecido. Pero fíjate esto, y dice: puesto en libertad, vinieron a los suyos y contaron todo lo que los principales sacerdotes y los ancianos le habían dicho. Y ellos, habiendo oído, alzaron la voz al Dios de los cielos y dijeron: soberano Señor, tú eres el Dios que hiciste los cielos, el mar y todo lo que en ellos hay. A mí me impacta esto, Pastor Miguel Sánchez, que ellos no le dijeron a Dios: impide que nos detengan. Ellos no le dijeron a Dios: mata a la gente que está en contra de nosotros. Ellos le dijeron a Dios: Dios, responde con más milagros. Dios, responde con más señales. Dios, responde con más maravillas. Ellos no oraron y le dijeron a Dios lo que estaban viviendo. No, le dijeron a Dios lo que querían vivir. No te enfoques en tus obstáculos, enfócate en aquel que lo va a quitar. No te enfoques en tus montañas, sino en el poder de Dios que va a mover las montañas. Dile a alguien: no podrán detenerlo. No podrá el diablo detener lo que Dios ha comenzado en tu vida. Alaba lo que vive. A Moisés trataron de detenerlo, trataron de matarlo, pero no pudieron. A Pablo lo encarcelaron, lo encadenaron, lo pusieron en el bollo, le golpearon, lo humillaron, le dijeron: tú no vales nada, pero no lo detuvieron, Alaba los que viven. Hay gente que te va a criticar, hay gente que te va a perseguir. Critícame, búrlate de los milagros, haz lo que tú quieras, pero tú no me vas a parar. Tú no me vas a parar, porque la gracia de Dios está sobre nosotros. Ay, yo siento la presencia de Dios. No deje que los críticos apóstoles te detengan. No deje que los chismosos te detengan. La gente que no hace nada, que no te detengan. Encadéname, pero la boca no la callan. Los milagros no se paran. Sigo paro.
La serpiente mordió a Pablo, pero no lo pudo neutralizar. Lo mordió en la mano derecha o en la izquierda. Y dice la Biblia que entonces Pablo usó las manos y sanaba a los enfermos en la isla de Malta. Pablo dijo: me mordiste la mano, pues la mano voy a usar para hacer milagros. Satanás quiso detener a Pablo, pero no pudo. Las manos que Pablo sufrieron, la mordedura de la serpiente, fueron las manos que escribieron casi 3 epístolas para nosotros. Alaba la gloria de Dios. No te van a detener. A Pedro lo encarcelaron para matarlo, pero el ángel llegó de noche y lo sacó. Y yo te profetizo, tu ángel viene en camino. El ángel que se le reveló a Jacob. Jacob dijo: el ángel que me liberta me visitó. Hay un ángel que abre puertas. Hay un ángel que rompe cadenas. Hay un ángel que se mueve. Sigo paro. Se levantaron contra la iglesia y trataron de detener la iglesia. Trataron de detener el mover del Espíritu de Dios. Este es un tiempo difícil porque hay muchas personas en las redes bajo las guianzas de espíritus malignos para tratar de hacer ridícula la obra de Dios, de reírse de las lenguas, de reírse de las danzas, de reírse de los bailes del Espíritu, de reírse de la sanidad, diciendo

bocina en el Sinaí aumentaban. No nos vamos a detener. ¿Sabe por qué no nos vamos a detener? Porque no nos llamó el hombre, nos llamó el Dios de los cielos. No nos vamos a detener. Vamos a creer por más milagros. Vamos a creer por la danza. Vamos a creer por la lengua. Pero me impacta esto. El enfoque que tenía la iglesia en Dios. No le oraron a Dios: líbranos de estos perseguidores. No, le dijeron: úsanos más, haz más milagro. No perdieron el tiempo diciéndole a Dios lo que le estaban haciendo. En vez de decirle a Dios lo que le estaban haciendo, le dijeron a Dios lo que querían que él hiciera: que extendiera su mano a su nombre. El problema de muchos pastores a lo largo y a lo ancho de la tierra es que queremos tratar los asuntos espirituales como si fueran problemas sociales. Ellos pudieron reunirse con los ancianos para levantar un comité que fuera a hablar con las autoridades, aleluya, para que le dejaran predicar. Pero en vez de tratar el asunto social, lo trataron con la oración. Alabado sea Dios. Y en vez de ir a resolver el problema con sus fuerzas, clamaron a Dios en oración. Y todo lo que trae, todo lo que trae, aleluya, solución, vendrá por la oración. Todo lo que tú hagas que no esté bajo la oración va a fracasar. No podemos asociar, podemos relacionarnos con el gobierno, con los políticos competentes, con los diputados, apoyarlos si apoyan la fe, orar por ellos. Pero hay una diferencia entre el gobierno de Honduras y el gobierno del Espíritu Santo. La iglesia no le pertenece al gobierno, le pertenece al Dios.

que gobierne los cielos y gobierne la tierra. La iglesia debe de orar para que la mano de Dios se extienda y hayan sanidades y hayan milagros y hayan señales. Dale un aplauso al Señor si tú puedes. Esta iglesia dijo: extiende tu mano. Oye la oración, extiende tu mano y vamos a ver más milagros. Entendían que era la mano de Dios, que no era la mano del hombre. Extiende tu mano y van a suceder milagros. Cuando la mano de Dios se extiende, suceden cosas maravillosas. La mano de Dios vino sobre Elías y fue acelerado y corrió más que los caballos de acá. Y creo que hoy hay personas que serán aceleradas en sus visiones, en sus sueños, en sus finanzas, en su ministerio. Toda traba será quitada, todo obstáculo será quitado. Todo lo que ha detenido el cumplimiento de las visiones de Dios en tu vida será quitada. Usted no me entendió.

La Biblia dice que Elías corrió más que los caballos de acá. Las piernas se le pusieron ligeras. Un caballo de rey corre entre 40 a 60 kilómetros por hora. Usted se imagina, un caballo de ese tipo corría 30 y 40 y 60 kilómetros rápido. Elías le pasó y se le reía a los caballos de acá porque estaba sobre él la mano de Dios. Viene aceleramiento para tu iglesia, viene aceleramiento para tu ministerio, viene aceleramiento para tu casa. Dile a alguien, prepárate, porque le van a pisar el acelerador a tu vida. Vamos, alabe a Dios que no lo siento. Alábelo, alábelo. Mira al que te queda al lado y dile, prepárate. Dile, prepárate, porque viene un aceleramiento. Viene un aceleramiento. ¿Cuántos se acuerdan cómo Dios hizo que naciera y creciera un árbol para Jonás en una noche? ¿Se acuerdan? En una noche. ¿Cuántos se acuerdan que la vara de Aarón en el arca de Dios floreció, echó fruto, almendra? En una noche. Hay un Dios que hace cosas aceleradas. Hay un Dios que hace cosas sobrenaturales. ¿Pero ustedes lo creen o no lo creen? Yo profetizo esta palabra. El Señor me dijo, suelta esta palabra. Y es profética esta palabra. Profetizo que este país de Honduras entrará en un tiempo de aceleramiento sobrenatural. Sobrenatural. Sobrenatural. Un aceleramiento para las iglesias de Honduras.

derrama un aceleramiento. Alaba la gloria de Dios. El Espíritu Santo fue quien te trajo aquí hoy, porque le va a dar aceleramiento a tu vida. Cuando la mano de Dios, quiero centrarme aquí, ellos dijeron: extiende tu mano y habrá milagros. Cuando la mano de Dios no se extiende, tú empuja y no avanza. Pero cuando la mano de Dios se extiende, tú no empujas, tú fluyes. La mano de Dios vino sobre Ezequiel y le dio visiones. Y yo creo que sobre muchos aquí se va a extender esa mano y van a tener visiones. Y toda ceguera espiritual va a desaparecer. Vamos, vamos. Dios te va a dar visiones y va a abrir tus ojos. Y será vidente de Jehová en la nación de Honduras. Se quita de tus ojos lo que no te deja percibir lo sobrenatural. Hoy se va a extender esa mano. Isaías dice: se extiende la mano de Dios, ¿quién la hará retroceder? Oh, ¿sabe cómo dice otra traducción? Y nadie podrá detenerme, dice Jehová. Yo, el Todopoderoso, juro que será como yo dije. Lo que Dios te dijo se va a manifestar. Lo que Dios te dijo va a ocurrir. Ay, ay, ay, ay, ay. Yo siento ganas de correr, Ismael. Yo siento mitad fuego y mitad resplandor que se pasea en este hermoso auditorio. Así dice Dios: nadie me podrá detener. No hay brujo, no hay hechicero, no hay poder del infierno que detenga. Dile a alguien: hoy se extenderá la mano de Dios y no hay obstáculo que lo pueda detener. Cuando la mano de Dios se extiende, hay milagros, hay sanidad, hay liberación, hay salvación, hay cumplimiento, hay provisión, hay expansión, hay sueños, hay motivación, hay nueva energía, nuevo poder de Dios, una unción fresca, un aceite fresco. Esa madre se abusa acá. Wow, aleluya. Yo no sé si lo van a creer o no, pero yo vi una mano grande que se movía, que se movía, que se movía, que se movía, que se movía, que se movía, desatando milagro, desatando liberación, desatando sanidad. Alguien tiene que alabar a Dios esta noche. Esta noche tú te vas diferente, no por la mano del hombre, sino por la mano de Jehová. La mano de Dios, dijeron ellos, extiende tu mano. Nos quieren detener, pero extiende tu mano para que prediquemos sin temor, para que prediquemos con denuedo. Los versos que siguen, la historia sigue. Dice: y por mano de los apóstoles hacía Dios milagros extraordinarios, señales de tal forma que por la sombra de Pedro se sanaban los enfermos. Era Dios respondiéndole y diciéndole: voy a extender mi mano para que sepa el diablo, el infierno y el mundo que yo soy un Dios incontrolable, indetenible, imparable. Nada me puede detener, nadie. Dile al que te queda al lado: nadie te va a detener. Dile: nadie va a detener, nadie va a parar lo que Dios puso en tu espíritu, el sueño que hay en tu corazón.

El apóstol Pablo, yo creo que humildemente entre esta multitud y esta nación entera habrán grandes teólogos, grandes predicadores, grandes maestros que saben cosas maravillosas en griego y en hebreo. Pero creo que no hay un pastor en esta nación que tenga la sapiencia, la sabiduría del apóstol Pablo. Nadie, yo creo que en este país no hay nadie que enseñe como enseñaba Pablo. Él era enseñado en toda sabiduría, pero lleno del poder de Dios. Y este Pablo, escuchen bien los maestros, los que dicen que Dios no lo llamó a hacer sanidades ni milagros. ¿Quién dijo que no? Si el Espíritu de Dios está contigo, cualquier cosa ocurre. Oiga, Pablo dijo, yo cuando fui a vosotros no fui con palabra de humana sabiduría, sino que fui con demostración de poder. Pablo dijo, en toda potencia, en todas señales, en todo milagro, en todo prodigio, el evangelio se demuestra.

alaba a Dios. La Biblia dice que cuando oraron, el lugar donde estaban congregados tembló. Y dice, y todos fueron llenos del Espíritu Santo. Escuche estas dos cosas. Y todos fueron llenos del Espíritu Santo. Si no estás lleno de su presencia, no te funciona el mensaje. Si no estás lleno de la unción, no te funciona la maestría cristiana. Tu teología se muere si no estás lleno. La ley de Dios es: primero llénate de mi poder y luego será efectivo. Alguien tiene que alabar a Dios. Cuando Dios derribó a Pablo por el suelo en el libro de los Hechos y entró a Damasco, Dios se le aparece a Ananías y le dice: Ananías, dime, hay alguien llamado Saulo que está en la calle a la derecha. Ve y toca la puerta. Él está ciego porque yo le deshabilité los ojos naturales para habilitarle los ojos espirituales. Vete y ponle la mano porque él es un instrumento. Le voy a devolver la vista, pero lo voy a llenar de mi presencia porque él va a profetizar. Alguien prepárese, viene una llenura. Viene un nuevo tiempo. Y el lugar donde estaban congregados tembló. Hechos 3, Hechos 4. Y todos fueron llenos de qué. Del Espíritu qué. Espérate. En Hechos 2 dice que fueron llenos. Y en Hechos 4 volvieron a ser llenos. Porque la llenura y el bautismo del Espíritu Santo de lo mismo. El bautismo es una sola vez. La llenura es continua. Por eso Pablo dice: sé lleno del verbo continuo. Sé lleno continuamente de gloria, de poder, de visión y de sueño. Yo no sé qué vació a los discípulos entre el capítulo 2 y el capítulo 4. Algo lo drenó, pero Dios lo volvió a llenar. Yo no sé qué te ha vaciado, que ya no percibe. Pero esta noche el Espíritu de Dios viene sobre ti. Esta noche tú serás lleno. Y me impacta lo que dice Dios con Ananías: vete y ponle las manos para que reciba la vista y para que sea lleno del Espíritu Santo. Pero cuando tuve a Ananías, dice, pero wow, había muchos apóstoles grandes. Ananías ni siquiera llegó.

llegaba al grado de apóstol ni de evangelista. Era un discípulo. Y me gusta eso porque ahí entramos tú y yo. Era uno del anonimato. Era alguien que nadie conocía. No era Pedro, no era Santiago. Era un desconocido, pero que oraba, pero que buscaba a Dios, que amaba la presencia. Y cuando Jehová descendió, dijo: ¿quién es el que está más cerca? Ananías, tú eres el que yo voy a usar. El que unge a Pablo no es Pedro, es un discípulo. Alábalo. Los títulos se caen para el suelo. Lo que vale la unción del Espíritu Santo. Yo creo que aquí hay Ananías. Gracias por su entusiasmo. Yo creo que aquí hay una Ananía. Aquí hay una mujer que no conocen los hombres, pero la conoce el Espíritu Santo. Aquí hay un hombre, aleluya. ¿Dónde están los Ananías que van a ungir a Pablo? ¿Dónde están los Ananías que van a caminar en el Espíritu? No importa si te conoce la gente o no. Ananías no lo conocía a nadie. Era un discípulo más, pero lleno del Espíritu Santo. Y cuando tú estás lleno del Espíritu Santo, tú eres efectivo. Eres de utilidad, porque el Espíritu te va a mover. El Espíritu del Señor está aquí. Está aquí el Espíritu de Dios, el que enciende los carbones cuando respira. El Espíritu de Dios, el que creó los cielos y las estrellas, adornó los cielos con estrellas. El Espíritu de Dios, el mismo que vino sobre Elías, sobre Sansón, sobre los discípulos, sobre los apóstoles, va a venir sobre ti y tus ojos se van a abrir y vas a tener visiones. Alaba la gloria de Dios. Wow, siento una corriente muy fuerte aquí. Aleluya. El Señor me dijo: profetiza y dile que mi mano se va a extender desde el este hasta el oeste, desde el norte hasta el sur, y van a ocurrir cosas maravillosas. Si la mano de Dios se extiende en esta noche, oh gloria a Dios.

tus manos al cielo allí. Déjame orar. La mano de Dios se va a extender aquí. Yo le dije, extiende tu mano, Señor, hoy. Toda enfermedad de fuente de brujerías, de hechicería, todo espíritu del diablo, todo espíritu de las tinieblas, todo demonio antagónico, toda hechicería, toda maldición generacional, todo cáncer demoníaco, toda enfermedad provocada por los demonios, enfermedades de cáncer, pusa, déjelo pasar, déjelo allí, agárrelo en el nombre poderoso de Jesús, sáquenlo allí en el nombre poderoso de Jesús. Toda hechicería, toda brujería, comienzan a romperse allí. Yo no sé cómo lo vamos a hacer, no hay espacio para recibir los testimonios, pero levante sus manos al cielo ahora. Alabaceta, alabaceta, alabaja, alabaquita, los que están a través de las redes. Sata, alabacata, alabaceta, alabaja. Agarren a la señora, por favor. Ujieres, Miguel, ayúdame con la señora. Vete rapidito. Ay, ay, ay, ay, ay, ay, ya. Ya se metió la mano de Dios ahí. Se metió la mano de Dios ahí. Y el cáncer va desapareciendo. La parálisis va desapareciendo. La diabetes va desapareciendo. Los tumores van desapareciendo. La artritis, artritis.

los cielos todos. Levanten sus manos a los cielos todos. Levanten sus manos. Quiero que se tomen de las manos. Tómense de las manos, todos de las manos. Levanten sus manos y tómenle de la mano. Esperen que Dios los sane. Yo no los sano. Vamos, todo, tomen su mano hacia arriba. Déjeme orar por usted. Apóstol, tú tienes que irte al Estadio Nacional. Aquí no. Aleluya. Levanta tus manos al cielo donde tú estás. Yo quiero que cierre tus ojos y solo ore conmigo. Terminé breve porque quiero que tomemos 3 minutos orando. Todo lo que están allí, cierren sus ojos. Y yo quiero que oren conmigo, por favor. Oren con nosotros allí. Oren, díganle: Espíritu Santo, tócame. Espíritu Santo, tócame. Espíritu Santo, sáname. Jesús, sáname. Jesús, sáname. Vamos, comienza a orar, cierra los ojos. La diabetes va desapareciendo. La artritis, la parálisis en los huesos, en la columna. Ahora, huesos torcidos se van enderezando. Wow, siento fuego terrible. Siento fuego.

ahí ahora mismo. Desato estos milagros. Hueso torcido, enderecense. Donde no hay hueso, se crea hueso. Donde no hay dedos, se crean dedos. Donde no hay dientes, se crean dientes. Donde no hay ojos, se crean ojos. Pido el poder milagroso, poder creativo. La unción creativa está allá, allá atrás. Una matriz nueva, un páncreas nuevo, un tímpano nuevo, un oído nuevo, ojos nuevos. Ahora, ahora, Satanás, suelta las enfermedades. Vete, suelta los cuerpos en el nombre de Jesús de Nazaret. Ahí está, ahí está, ahí está, ahí está. Paralítico. Ahí está moviéndose. Levanta tus manos allí. Escucha bien. Levanta tus manos. Hay muchas sanidades en los huesos, en los ojos, en el páncreas, en el estómago. Mucha sanidad. Levanta tus manos y adora a Dios. Parálisis están desapareciendo. Demonios de enfermedad están siendo extirpados. Ora, órale a Dios. Órale, órale a Dios, órale. Él está haciendo ahí algo. Él está haciendo algo. Él está haciendo milagros. Esos tumores, estas hernias, ese fibroma, esos quites, seno con tumores, desaparecen. Ovarios dañados se sanan. Ahora, matriz seca se sana. Ahí está ocurriendo milagro. Paralítico, levántelo de la silla de ruedas. Están sanos en el nombre de Jesús de Nazaret. Huesos inmóviles, muévanse. Solo levanta tus manos allí. Escucha bien. Comienza a buscar lo que tú tenías. Comienza a hacer lo que no podía hacer. Mueve el brazo que no podía mover. Búscate el tumor, búscate la enfermedad, el síntoma. Porque tú acabas de ser sanada. Tú acabas de ser curado. Oh, gloria a Dios. Si ocurrió un milagro contigo, yo quiero que venga a la parte izquierda para que me lo cuente. El Señor hizo milagros. Vamos, busque esa enfermedad. Ya no está. Levanta tus manos al cielo. Levanta tus manos al cielo. Allí donde tú estás. Levanta tus manos allí. Solo 2 minutos adorando a Jesús. Porque Él es el obrador de los milagros. Mientras el coro entona una adoración a su Dios, ustedes adoren al Señor donde están. Estos tumores se fueron. Esas hernias se fueron. Estos fibromas se fueron. Ese cáncer se fue. Esa enfermedad maligna te abandonó. Ese demonio ya te soltó. Vamos, levanta tus manos y adora a Dios. Ustedes pueden adorar al Señor allí. Levanta tus manos y adora a Dios. Borra, mamá.

0: quiero hacer dos cosas para entregar el micrófono. Primero, búsquese lo que usted tenía. Haga lo que no podía hacer. Si usted cree que recibió una, que es demasiada gente, no hay forma de pasar a testificar, no hay lugar. Pero si usted ya siente que no siente lo que sentía, si se siente insano, levánteme la mano, déjeme ver las manos levantadas. Mira cuántas sanidades, levante las manos, usted que recibió un milagro, vamos. Cuántas sanidades, levante las manos. Testifíquelo en su iglesia, testifíquelo a sus familias. Vamos, mueva las manos, todo que recibió un milagro. Mira esto, mira esto, mira esto. ¡Qué maravilla de Dios! Ahí hay tumores que desaparecieron, artritis que se fueron. Gracias, Espíritu Santo. Bueno, creo que tenemos unos dos testimonios aquí porque demasiada gente.
1: Pastor,
0: sí.
1: Esta mujer hace un año empezó a sufrir de rinitis. Ella no podía respirar bien, solo con gota. En antes el poder de Dios cayó. Está respirando con libertad. La rinitis por un año se fue.
0: Dale el aplauso a Jesús. Wow, impresionante. Fue sanada por el poder de Dios. Hay tantos testimonios, pero yo sé que yo vi un milagro en Choloma que me impactó. Un niño tenía un extravío y tenía el ojo metido acá. Y yo me quedé con los ojos abiertos mirándolo. Y yo vi con mis ojos cuando el ojo hizo así. ¡Pum! Y se le quedó en el centro. Dios le enderezó el ojo. Eso fue impresionante. Yo creo en el Dios de los milagros. ¿Algún testimonio aquí? Cuéntame, hermano. Sí.
2: Pastor, este hombre hace 3 meses le diagnosticaron cáncer de páncreas. Vino a la iglesia con un malestar en el estómago y en la atmósfera de poder. Dice que el dolor que tenía desapareció, pastor.
0: Wow, acércate aquí. ¿Cómo te llamas?
3: Pastor.
0: ¿Cómo te llamas?
3: Pastor.
0: ¿Tú te llamas pastor? Uy, qué nombre más bonito. ¿Qué síntomas tú sentías?
3: Hace 3 meses yo sentía un dolorcito muy pequeño, pero yo lo fui tomando a menos que era pequeño. Pero ya después se me fue agrandando. Y ya de ahí empecé a buscar oncólogos. Y los oncólogos iban de uno, iban de otro, y lo que decían que me podían cortar el pedazo de páncreas que estaba mal.
0: Que estaba malo. ¿Y te diagnosticaron algún cáncer?
3: Sí, sí. Entonces cuando el médico me dijo eso, y el último oncólogo, me dijo, aquí solo la única solución es que tomes un tratamiento, me dijo, un tratamiento de natural, naturalista.
0: A ver si te sanaba. Y viniste aquí con un dolor, aquí.
3: Sí.
0: ¿Qué pasó? ¿Qué pasó hoy aquí?
3: Pero yo, el último médico que...
0: No, ¿qué pasó aquí hoy?
3: Aquí lo que sentí fue que tenía un malestar aquí, siempre malestar, y yo me he sentido bien.
0: ¿Sentiste que cambió todo?
3: Sí, vi que cambió todo y se vino a mi mente que me fuera a hacer otro examen.
0: Diablo, claro, tienes que hacer otro diagnóstico. Levanta tus manos, ya no siente dolor.
3: No siento
0: dolor.
3: No siento dolor. No, yo no siento malestar.
0: Nada, oramos para que el cáncer en el páncreas desapareció por la fe. Dios te bendiga. Bendición. Un testimonio más, rapidito.
1: Allí. Pastor, esta mujer, 3 meses con infecciones en su vía urinaria. Le detectaron mioma. Me cuenta que vino aquí con los dolores. Cuando usted estaba orando, dice que sintió un caliente y el dolor que estaba por 3 meses, pastor, esta noche desapareció.
0: Wow, ¿cuánto da un aplauso a Dios? Ya no siente dolor. Levanta tus manos, está sana. Para la gloria de Jesús. Oh, rababashatarabaja. ¿Qué pasó con pastor, este señor?
2: Pastor, este hombre es un pastor de Guatemala. Dice de que muchos años atrás le diagnosticaron una gastritis severa en su cuerpo.
0: Una gastritis.
2: Exacto. Venía con una pelota, pastor, aquí en su estómago.
0: Tú venías con una pelota en tu estómago.
2: Y la pelota, pastor, ha desaparecido.
0: La pelota desapareció de tu estómago. ¿Cuánto alaban a Jesús, el Rey de la Tierra? Levanta tu mano, pastor. ¿Cuántos años llevaba con ese dolor ahí?
3: Como unos seis, siete años.
0: Con esta pelota.
3: Yo vengo viajando con mi amada esposa de Guatemala. Tengo las tres noches que has estado aquí.
0: ¿Tú oíste de la campaña y viniste de Guatemala?
3: De Guatemala, sí.
0: Y recibí, wow, el Señor honró su fe. Levanta tus dos manos al cielo, allí como la tienes. Desato sobre ti el don de la sanidad y de los milagros para Guatemala. Alguien tiene que alabar a Dios. ¿Qué pasó con este joven?
1: Pastor, desde pequeño empezó a sufrir de tendinitis en la rodilla. Fue operado varias veces en la rodilla y los médicos no pudieron solucionarlo. Enante dice que sintió fuego desde su pie hasta la cabeza. Se puede agachar, no lo podía hacer.
0: ¡Oh, gloria al Rey! Ya no hay dolor. Acércate. ¿Qué era lo que tú tenías?
2: Tendinitis. Desde pequeño no podía orar hincado porque me dolían las rodillas.
0: Desde pequeño tú has sufrido de las rodillas.
2: Desde pequeño me han operado dos veces, pero hoy fui sanado en el nombre de Jesús.
0: Ya te puedes arrodillar, arrodíllate. Aleluya, párate. Ya no hay dolor.
2: Ya no hay dolor.
0: Jesucristo te sanó.
2: Jesucristo me sanó, aleluya.
0: Levanta tus manos, Padre, úngelo para predicar el Evangelio. Y para hacer sanidad,
4: pastor.
0: ¿Qué pasó con esa señora?
4: ¿Se acuerda que me dijo, atiende a esa señora? Esa señora cayó en la parte de atrás y se dio.
0: Yo dije, se mató casi, Dios.
4: Bueno, pues entonces el golpe le sacó el dolor que llevaba por muchos años en su estómago.
0: Tú tenías un dolor por muchos años.
5: Por 9 años tengo.
0: ¿Por cuánto?
5: 9 años.
0: 9 años.
5: Un dolor y que me crece la barriga y de ahí se baja de un solo. Y pues cuando yo me desmayé sentía que me brincaba la barriga y sentí deseos de vomitar.
0: Wow. Y
5: ahí me
0: desmayé. ¿Y qué pasó esta noche?
5: Pues fui sana en el nombre de Jesús.
0: Caíste al piso allí y fuiste sanada. Sí. Dale un aplauso a Jesús, qué bueno. Dos testimonios más. Yo quiero orar por la llenura del Espíritu Santo para todos ustedes. Ay, pero ¿ustedes la quieren o no? Sigo paro. Hay gente que la van a sacar ebria del Espíritu Santo de aquí hoy. Hay otros que no van a parar de hablar en lenguas. Pastor, cuando Dios bautizó a Carlos Anacondia, lo bautizó y duró 3 días hablando en lengua. La voz le cambió. Yo profetizo en fe que hay gente que serán tan llenos que durarán días hablando en el Espíritu Santo y profetizando. ¿Qué pasó con ella?
2: Pastor, a ella la diagnosticaron con hipotiroidismo, que ella hace de que engorde. Entonces dice ella que venía con un dolor en su garganta.
0: Un dolor en
2: su
0: garganta.
2: No podía hablar. Entró aquí y durante la adoración, la oración que usted hizo, ella sintió un fuego que comenzó a caer de su cabeza.
0: Sintió un fuego y tu garganta
2: se abrió. Y ahora puede hablar, pastor.
5: Sí, pastor.
0: ¿Eres sana?
5: El fuego, sí, amén.
0: ¿Siente el fuego?
5: Sí.
0: Se sanó tu garganta, gracias Espíritu Santo. Alguien alabia, de un testimonio más.
4: Pastor, unos meses con un problema en los brazos. Usted hablaba de que Dios iba a hacer un milagro en los huesos. Ese dolor le causaba un dolor en el seno y esta parte de acá. Cuando usted comenzó a orar por los huesos, el poder de Dios le entró como una electricidad. Y ya la mujer mueve el brazo, mueve todo.
0: Mueve tu brazo, aleluya. ¿Cuántos están listos para ver más gloria en su vida? Impresionante, un testimonio allí, impresionante. Aleluya. ¿Algún testimonio más?
1: Pastor, 2 años sufriendo de gastritis. Vino aquí esta noche. Cuando usted estaba orando por liberación, botó por su boca el líquido gástrico.
0: Se le fue la gastritis
1: por 2 años, pastor.
0: Vomitate la gastritis, aleluya. Alguien aplauda a Jesús, el Rey de la Tierra. Está hecho, mi hermana, que la paz de Dios sea contigo para siempre. Gracias, Padre. ¿Algún testimonio allí? Bien, vamos, levanten todas sus manos. Déjenme hacer esta corta oración. Levante sus manos al cielo. Mira, ¿dónde están los muchachos? Quiero una cámara aquí. Aquí. Yo quiero que hagamos 2 oraciones hoy. Una la voy a hacer yo por ustedes, por ese toque fresco, y la otra la vamos a hacer por todos los hondureños. que viven en los Estados Unidos de Norteamérica. Acá es, dame la. Es que quiero el frente acá, la cámara de frente. Me tienen de espalda. Ok. Todos los hondureños de los Estados Unidos de América, miren cómo adoranlo en Honduras a Dios. Vamos, tírenme un grito de júbilo para todos. Es que no están viendo bien, hombre. Yo quiero que oren conmigo para todos los hondureños de América allí, de Norteamérica, de Miami, de Nueva York, de California. Extiendan sus manos de Indiana. Para que, es que hay tanta gente que la cámara no logra agarrarlo todo. Pero extiendan sus manos allí. Digan conmigo: fuego de Dios para todos los hondureños de los Estados Unidos de América. Fuego del Espíritu Santo. Vamos, vamos, vamos, vamos, vamos. Alguien grita aleluya. Aleluya. Levanten todas sus manos al cielo. Déjenme orar por ustedes. Levanten todas sus manos. Cuando el apóstol tenga la fecha y la dirección del Espíritu de Dios, apóstol, vamos a hacer lo que usted diga en el tiempo del Espíritu Santo. Hay que orar para que podamos llevar este día, estos dos días, un día al Estadio Nacional y bendecía a toda la nación en el nombre de Jesucristo de Nazaret. Levante sus manos donde usted está. Vamos, que quiero que oremos. Voy a orar por ustedes y vamos a creer por este tiempo del Espíritu de Dios para sus vidas. Levanten sus manos, Padre, en el nombre poderoso de Jesús. Gracias por las múltiples sanidades y milagros que la gente tuvo. Pero ahora, Padre, te rogamos por una llenura continua del Espíritu Santo sobre este pueblo. Que oren en lenguas, Dios, que reciban más gloria y más poder que nunca. Que la mano de Dios se extienda sobre su casa, sobre su familia, sobre su ministerio, sobre sus hijos. Este fuego del Espíritu de Dios caiga y comience un nuevo tiempo de gloria, de poder. Puertas cerradas se abran en el nombre de Jesús de Nazaret. Sigo orando, sigo orando, sigo orando. Vamos, levanta tus manos allí, levanta tus manos. Di conmigo: yo recibo lo que creo, lo que creo, lo recibo. Ahora recibo un fuego nuevo, un fuego nuevo, fuego del cielo. Mi fuego se aviva. Dios te avive el fuego. Dile al que te queda al lado: tiene que celebrar. Dile, tiene que celebrar lo que Dios acaba de hacer contigo. La fe es celebrar por anticipado. Josafat le dijo al pueblo: cantemos, cantemos rumbo a la batalla, porque Jehová ya nos ha dado la victoria. ¿Cuántos pueden cantar a Dios aquí? ¿Cuántos pueden cantar a Dios aquí? ¿Cuánto puede encantar?
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0: Dilo, dilo.
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0: Sí.
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0: Dilo.

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Quiero que leamos las escrituras en Filipenses capítulo 2, versículo 3. Vamos a ponerla en la pantalla si es posible. Filipenses capítulo 2, versículo 3. Filipenses 2, 3 dice así. ¿Qué dice? Nada hagáis por contienda o por vanagloria, antes bien con humildad, estimando cada uno a los demás como superiores a él mismo. ¿Qué es el otro verso que dice?

verdaderamente libre. Solo con esta escritura leída el culto se acaba. El 80% de los cristianos que existen no cumplen ese verso. El 90% de los cristianos no cumple esos versos. Esperemos que estemos entre los 10. Y si no, si estamos entre los 90, nos vamos a pasar a lo de los 10. O seremos 30 o 40 más por ciento. Amén. No hagas nada por egoísmo, por vanagloria, por vanidad, sino que hagan las cosas con humildad. Hoy quiero hablar verdaderamente libre. Y quiero hablar de liberándonos del egoísmo. ¿Cómo ser libre del egoísmo? ¿Existe el egoísmo en el mundo? ¿Existe el egoísmo en la iglesia? Bueno, existió en la Biblia. En hombres de fe también existió. Ahora, hay una historia en Génesis 38:8, que quiero que la pongan ahí. 38:8 y verso 9 dice: entonces Judá dijo a Onán: Onán, llégate a la mujer de tu hermano y depósate con ella y levanta descendencia a tu hermano. ¿Qué dijo? ¿Y levanta qué? ¿Y levanta qué? ¿Y levanta qué? A tu hermano. Verso 9. Y sabiendo Onán que la descendencia no había de ser suya, sucedía que cuando se llegaba a la mujer de su hermano, vertía en tierra por no dar descendencia a su hermano. Sí, está en la Biblia. Ahí está. Es difícil de procesar, pero está en la Biblia. Cuando tú lees esta historia, te das cuenta el egoísmo que tenía Onán. Ahora, los versos que leímos de Filipenses 2:3, en esta traducción ampliada, podemos ver cuatro puntos importantes. No hagáis nada por egoísmo, por vanidad, por vanagloria, más bien con humildad, consideren a los demás como superiores a ustedes mismos. Cada uno debe velar no solo por su propio interés, sino también por los intereses de los demás. Y en estos dos versos de Filipenses 2, verso 3 y verso 4, tú encuentras cuatro cosas que el apóstol Pablo nos está hablando por medio del Espíritu Santo. Primero, no haga nada por egoísmo o vanidad. Es difícil poder identificar nuestras obras o la obra de alguien y saber si lo está haciendo por egoísmo o por vanidad. Porque al hacerlo muchos para Dios, todos pensamos que lo están haciendo para agradar a Dios. Pero si profundizáramos, nos diéramos cuenta que su motivación es un egoísmo o una vanidad. Entonces el apóstol Pablo dice: no haga nada por egoísmo o por vanidad. Número 2, todo lo que haga, hazlo con humildad, no con arrogancia. Si en lo que tú haces para Dios no hay humildad, entonces lo estás haciendo por arrogancia. A su nombre. Dile a alguien: no haga nada por egoísmo. Y dile: todo lo que hagas, hazlo con humildad. ¿Hazlo con qué? Con humildad. Número 3, considera a los demás superiores a ti. Creo que esa parte, el 95% de muchos en la iglesia no lo puede vivir todavía. Para poder aplicar a nuestra vida el considerar a los demás superiores a nosotros, debemos de ser una persona totalmente crucificada cada día, muerta a nosotros mismos, para que Cristo viva en nosotros y por medio de nosotros. Cuando considera a otro mayor que tú,

Entonces tú vas a honrar a otro en la forma que tú quieres que te honren a ti. El problema de hoy en día es que hay mucha arrogancia y hay mucho separatismo. Gente separada porque no pertenecen al grupo de Pepa. Ah, de Petronila, que tenía tiempo que no la mencionaba. Y si tú no perteneces a la cobertura a la que yo pertenezco, yo tengo un grado mayor que tú. ¿Cómo le caería a los grandes apóstoles este verso? ¿Cómo lo considerarían? ¿Qué explicación darían cuando muchos de ellos miran muy bajo a los demás? El apóstol Pablo dice que debemos de mirar a los demás como superior a nosotros mismos. Número 4, vela por los intereses de los demás. El apóstol Pablo dice que no solo mire como superior a tu hermano, es decir, da la importancia, sino que dice, vela por los intereses de los demás. El detalle es que en muchos lugares cristianos hay cristianos mala fe. ¿Saben? ¿Conocen esa palabra? Mala fe. Que hacen cosas para que otro quede mal. No saben guardar la espalda de su hermano. Aquí dice que vela, preocúpate, vigila por los intereses de los demás. Dios está diciendo aquí, trata de trabajar para que los demás queden bien. Trata de cuidar los intereses de los demás. Haz que la visión funcione en los demás. Cuando trabajas para que la visión funcione en los demás, automáticamente el cielo trabaja para que la tuya también funcione. Es un imán. Es la ley de lo que tú quieres que hagan contigo. Vela por los intereses de los demás. Creo que en el mundo ahí estamos de acuerdo que nadie hace eso, muy pocos. Cada negocio, cada tiendita de Kansas City, en el fondo algunas quisieran que otras desaparezcan. Eso es real, esa es la naturaleza del pecado. Pero cuando estás en Cristo Jesús, se supone que eres una nueva criatura y que tiene una visión más ampliada que tu presente, sino que ve que lo que hace para otro, Dios permite que lo hagan para ti. Dile a alguien, trabaja para que otro crezca, vela por los intereses de los demás. ¿Cuánta tiranía en el pueblo de Dios? ¿Cuánto comparar el trabajo, la predicación de otro? ¿Cómo hablamos mal de lo que otro hace bien porque nosotros somos medrioque haciéndolo? Literalmente le doy gracias a Dios por darnos este medio de comunicación, porque hay muchas verdades que van a liberar a muchos ungidos que no pueden operar en el llamado que Dios le ha hecho porque tienen egoísmo. ¿Cuántas personas que necesitamos entender, velar por los intereses de los demás? Ahora, el egoísmo. ¿Qué es el egoísmo? Le leo. El egoísmo es una actitud que se preocupa por los intereses propios. Por eso Pablo dice, preocúpense por los intereses de los demás. Es una de las formas de liberarse del egoísmo. Cuando te interesa el bienestar del otro. Hoy en día da pena ver cómo supuestamente cristianos celebran el error o la caída de otro. ¿Te parece que ellos se parecen a Pablo? ¿Ah? ¿Ah? ¿Ah? ¿Cómo se burlan de otros siervos de Dios y le hacen bullying, le hacen de todo? ¿Te parece que lo ven superior? Entonces desde ahí puedes mirar que sus frutos dicen que ellos no son cristianos. Que tengan la Biblia, que usen conocimiento, que dediquen unas 6 horas a estudiar historia y luego vengan mostrándose como grandes teólogos. Pero si en su corazón no está el vivir la palabra, todo lo que hablan queda en el vacío. Entonces, ¿cómo las personas, el egoísta,
es una persona que toma actitud donde solo se preocupa por su interés propio y no por los demás. Solo está interesado en que a él le vaya bien. No le interesa que a los demás le vaya bien. La Biblia dice en el mismo Filipenses: no mirando cada uno por lo propio suyo, sino cada cual también por lo de los demás. Cuando tú miras por el avance de los demás y trabaja y eres una persona que quiere ver prosperar a alguien, tú estás libre del egoísmo. Y al librarte del egoísmo, a la misma medida que trabaja para que otro crezca, Dios pone gente que trabaje para que tú crezca. Dos, el egoísmo es una forma de construirse a uno mismo y destruir a los demás. Eso es egoísmo. Cuando podemos construirnos a nosotros destruyendo a los demás. ¿Puedes ver esos predicadores en la red de aquí? Que tratan de edificar su propio ministerio destruyendo a los demás. Gracias por su entusiasmo. Es por eso que puede ver cómo personas, pastores que se dicen ser cristianos, le es tan fácil hablar y atacar a otro, porque su visión nunca ha sido defender el evangelio. El evangelio no necesita que lo defiendan. Cristo es muy poderoso y tiene ángeles para defender su evangelio. Y si lo fuera a defender, no lo defendiera humillando a los demás. Pero disfrazan su egoísmo diciendo que van a defender la sana doctrina o el evangelio. Sin embargo, lo que puede ver es el egoísmo que hay en ellos, porque tratando de destruir a otro, quieren construirse a ellos mismos. Y eso lo puede ver en pastores, en evangelistas, en salmistas, en profetas. Sus conversaciones siempre es tratar de hacer ridículo al otro profeta. O los adoradores, a muchos les encanta decir que fulana no tiene unción o fulano no la tiene. ¿Por qué? Porque no se parece a ti. Porque no canta como tú. Entonces el egoísta, en cada oportunidad que tiene, tratará de destruir la imagen del otro para construir la suya. Eso se le está apareciendo a alguien de las redes. Eso es un espíritu de egoísmo. Es un fruto de la carne también. Es un diablo metido en los huesos. Alguien tiene que alabar a Dios. Este tipo de personas son perversas, sin amor, sin misericordia, sin cristiandad. Te puedes dejar, no te puedes dejar engañar porque te menciono en algunos versos de la Biblia o libros históricos. La Biblia dice en Gálatas que esto es un fruto de la carne. Y tenemos que desarraigar esta actitud de entre nosotros. Porque no voy a hablar de la iglesia, voy a hablar de ustedes. Tenemos que orar para que este egoísmo sea desarraigado. Yo lo he visto. Aquí hay gente egoísta que están aquí sentados, egoístas, que necesitan escuchar que su actitud no representa cristiandad en sus vidas. Y en las redes hay egoístas, y pastores egoístas, y salmistas, evangelistas egoístas. El egoísmo es una forma de construirte a ti mismo destruyendo a otro. Pastor, le llama egoísta a la iglesia. No, a algunos. Y porque los de arriba dicen, pero dame para nosotros, ya no hay. Satanás fue el origen del egoísmo. El primer egoísta que existió. Todo el que opera bajo estos síntomas y estos frutos que tiene egoísmo está bajo la influencia de Satanás. Satanás fue el primer egoísta que existió. Por eso lo puedes ver cuando él dijo: haré, seré, levantaré, subiré. Él no dijo: haremos, seremos, nos levantaremos. La persona egoísta muy pocas veces habla en plural.
siempre se presenta y siempre busca la construcción propia. Ya hemos definido un poco sobre qué egoísmo. Ahora, ¿cuáles serán las consecuencias de ser egoísta? A su nombre. Número uno, te llevará a tentar y a pecar contra Dios. El egoísta tienta y peca contra Dios. Israel pecó contra Dios, y por esto tú lo puedes ver cuando dice el Salmo 78, 18, dice: pues tentaron a Dios en su corazón, pidiendo comida a su gusto. El egoísta vive para sus propios gustos. El egoísta no le interesa la felicidad de los demás, siempre y cuando yo sea feliz, que se acabe el mundo. El egoísta vive para sus propios gustos. Para él las cosas están bien, siempre y cuando él sea o ella sea beneficiada. Número dos, vivirá de espalda a Dios. Esas son las consecuencias del egoísta. Vive de espalda a Dios. El joven rico le dio la espalda a Jesús por egoísmo. Sigo, paro. Jesús le dijo: si quieres ser perfecto, anda, vende lo que tienes, dárselo a alguien, a los pobres, y tendrá tesoro en el reino. Ven y sígueme. Iba a ser tal vez el número 13 de los apóstoles. ¿Quién sabe si podía sustituir a Judas? Tal vez hubiese aparecido como el discípulo de los milagros. Pero el egoísmo de no compartir lo que tenía lo llevó a darle la espalda a Jesús y a perder la oportunidad de entrar al reino de los cielos y de caminar con el dueño del oro que él tenía, de las vacas y de todas las bestias de la tierra. El egoísmo fue que hizo que este joven rechazara la oferta más grande de la vida. Ve, vende todo, sígueme. Y el egoísta es una persona que valoriza más sus gustos que el propósito de Dios. Está más interesado en guardar en su granero que en compartir con otro. Por eso notas que la mayoría de políticos ricos que roban, y todo aquel que es egoísta y que busca la ansiedad de dinero, todo termina sin disfrutar todo su dinero. Algunos mueren con cáncer, otros están presos. ¿Por qué? Porque hay un egoísmo en sus corazones. Oyendo el joven estas palabras, se fue triste porque tenía muchos ¿qué? Bienes, muchas posesiones. El egoísta, tres, el egoísta construye las destruye las amistades por sus intereses. Yo he tratado con egoístas, y si tú le debes $100, ya no eres su amigo. Egoísta, interesado, vanidoso, amante de los bienes más que de Dios. Yo sé que aquí no hay nadie así, gracias al Señor. En Proverbios capítulo 18, 1 dice: el egoísta busca su propio bien, contra todo sano juicio inicia un pleito. No importa qué pleito él inicie, pero él lo está haciendo por buscar su propio bien. Por eso es que el primer personaje o la primera deidad que trajo la guerra fue Satanás. Satanás fue, el cielo era un lugar de paz, que no había guerra ni contienda hasta que el diablo la puso. Por eso es que esos cristianos, esas personas que le encantan los pleitos, que le encanta hacer guerra y contienda, están bajo la influencia del pecado de Lucifer. Su proverbio dice que el egoísta busca su propio bien. Ahí tú puedes identificar a un egoísta que en todo quiere tener ventaja. Si van, en mi país le llamaban un serrucho. ¿Se acuerdan? No sé. Cuando iban 5 jóvenes, yo hice mucho serrucho. Vamos a comprar una pizza. Entonces nos juntábamos 7 y cada uno ponía algo hasta que completábamos la pizza. Pero siempre había uno que nunca tenía. El egoísta, tú lo invitas a un restaurante y su cartera siempre se queda en casa. Porque el egoísta tú lo identificas porque siempre busca su propio bien. Siempre quiere sacar ventaja. Alaba lo que vive.
le dices, hermano, vaya, hágame este mandado, vaya acá por favor, y él te dice, ¿me puedes dar la tarjeta para echar gas? Y tú dices, está bien, aquí está, tómala. Pero ellos no llenan, ellos no ponen $20, ellos llenan el tanque. Ellos creen que son sabios y ellos no saben que están atados bajo un espíritu de egoísmo, y el ojo de Dios lo está mirando. Y esos $100 que le roban a la iglesia o a alguien, de un demonio se lo arranca con algo peor. Lo dejo aquí, ataco o sigo. Yo vine a atacar el espíritu de egoísmo. Yo vine a atacar la actitud egoísta. Porque eso tiene que ser desarraigado de entre nosotros. Pues no somos un pueblo común. Somos el pueblo de Dios. Somos las armas que Dios dejó en esta tierra para destruir las artimañas de Satanás. A un egoísta el diablo no le hace caso. Egoísta. Aman los primeros asientos. Le encanta tener ventaja. En todo lo que se hace, quieren ventaja. Yo era un egoísta y lucho para no ser egoísta. Y quién sabe si de vez en cuando he sido egoísta inconscientemente y tal vez conscientemente. Pero cuando yo era muchacho, tú eras un egoísta. Yo era un egoísta. Si mi tía, que fue que me crió, repartía un pedazo de carne, todo la medíamos, a veces era del mismo tamaño. Y si no era del mismo tamaño, ahí había trompones, mordidas, jalones de oreja. Había que partirlo igual. Alaba lo que está aquí. Hay personas, el egoísta busca su propio bien. Tú lo hospedas en tu casa o en alguna propiedad y dice, hermano, lo voy a hospedar por un mes hasta que usted se levante. No, siempre tienen una historia. Trabajan, ganan, pero dicen que no le alcanza para rentar un apartamento. Y si tú te descuidas, te duran 7 años consumiéndote la luz sin pagar nada. Egoísta, buscan su propio bien. ¿Usted ha podido identificar alguno? Gracias por su entusiasmo. No me lo señale porque no están aquí. Se quedaron en la casa, están por allá, alaba lo que vive. Pero si me está escuchando, hoy te arrepientes y hoy Dios te va a cambiar. Porque para eso es el mensaje. Para eso Dios nos confronta, para que cambiemos. Entonces, si me quedo aquí, no termino, porque da comezón seguir hablando de ellos. Porque son tantos con los que uno se ha tocado con esa actitud. ¿Verdad, fulano, fulana? El egoísta busca su propio bien, según Proverbio. Tú lo invitas a comer y es un hermano el que está invitando. Un hermano, por ejemplo, me invita a mí como predicador, pastor, quiero que vayamos a comer. Yo ando con 3, digámoslo. Bueno, tenemos que comer, pero no somos los que estamos pagando. Hay que ser medido, hay que ser educado. No, siempre aparece uno que pide hasta que la barriga le reviente. Y eso se ve tan feo, se ve con tan poca misericordia. Todo el mundo pide un burrito pequeño porque sabe que el que va a pagar el hermano no quiere cargarlo. Él no, él pide el churrasco más grande, él pide 7 jugos. Es un aprovechado, solo busca su beneficio. ¿Habrá alguien que alaba a Dios? Yo necesito que alguien hoy sea liberado, porque Dios quiere hacer cosas grandes. El egoísta no le importa destruir amistades con pleito, porque él en cada conversación y en cada gente que se le acerca, él solo busca su propio bien. Al egoísmo, al egoísta, lo invita, lo ayuda. Y le es fácil darte la espalda, ni siquiera agradecerte gracias por ayudarme. Ni eso.
Y yo no le estoy hablando a los inconversos, porque yo entiendo que los inconversos no tienen a Cristo, no solo son egoístas, están endiablados. Yo le estoy hablando a cristianos. Y lo que más sucede egoísmo, ni siquiera en el pueblo normal, entre los que ministran. Aleluya. El egoísmo impide que tú recibas algo de Dios. Ahora, voy rápido. ¿Existió el egoísmo en algunos personajes de la Biblia? Sí. Lo que acabamos de leer es uno de ellos. Pero le voy a mencionar solo dos. El primero es Nabal, el esposo de Abigail. En el primer libro de Samuel, capítulo 25, habla de cómo David le pidió comida a este necio. Y él se negó cuando David y su ejército habían cuidado sus ovejas por meses y no permitían que se la robaran, y ellos de voluntad le cuidaban el ganado a este Nabal. Y cuando David tiene hambre y llegó y le dijo a Nabal, dame comida, él dijo que no. Nabal, lleno de egoísmo, se negó a darle a David un poco de comida. El egoísta no le gusta compartir lo que tiene, porque cree que no va a haber más. Angurrioso, le dicen allá. El egoísta es así. Sigo paro. Yo vi como un chiste dominicano, que había un señor, parece que trabajaba como en construcción, y le dice a la mujer, ¿qué voy a cocinar? Yo no me acuerdo bien, voy a tratar de más o menos decir. Y él dijo, mira, hay como 15 pesos ahí, algo así. Coge 2 pesos y cómpralo de aceite, pero dile que no te le pongan el colador, porque ahí se va la mitad del aceite. Compra esto, compra lo otro, ahí hay un huevo y un arenque. A esto, a lo otro. Y él dice, y para la cena, todavía te quedan 7. Compra esto, Y cuando están hablando, toca alguien, hello. Y él dice, ¿quién llegó? Fulano, en contra de la compra. Sigo paro. Hay personas así que están cocinando y llega un hambriento, un hermano, y toca la puerta. A mí, ¿quién es? Fulano, atiéndolo afuera. En contra, es egoísmo. No le gustan compartir con los demás. ¿Y cuál fue el final de Nabal? Dice que murió de un infarto. Dios lo hirió en el corazón y lo mató, dice, y Jehová mató a Nabal, porque el egoísta termina perdiendo la vida de Dios. Gracias por su entusiasmo. El verso que leímos habla de Onam, el hermano que no quiso levantar descendencia a su hermano. Y quiero que preste atención, porque este mensaje yo lo prediqué para la pandemia y voy a repetir algunos puntos. Entonces Judá dijo a Onán, llégate a la mujer de tu hermano. El hermano había muerto, por cierto, Dios lo mató porque era malo, y depóstate con ella y levanta descendencia a tu hermano. Esa es la orden. En ese tiempo eso era permitido, porque lo que Dios buscaba era multiplicar a Israel, la genealogía de Jesús, y que se multiplicara la tierra, se multiplicaran los hombres. Ya no, ya se ve feo eso. Y sabiendo Onán que la descendencia no había de ser suya, sucedía que cuando se llegaba la mujer de su hermano Tamar, vertía en tierra por no dar descendencia a su hermano. Qué bárbaro. Yo creo que la persona más egoísta de la Biblia fue este hombre. Sigo paro. En esta historia vemos las actitudes, pensamiento de un joven egoísta. Y hay varios puntos que pudiéramos señalar. Primero, este hombre solo estaba dispuesto a invertir en donde él fuera beneficiado. El egoísta no le atrae la atención de colaborar un proyecto si él no va a ser beneficiado.
Es como esos políticos. Sigo paro. A su nombre. Ellos, algunos, no todos, agarran y compran muchas fundas de comida o cosas para regalar y pasan con su camión y dan comida y dan esto. Pero realmente a ellos no les interesa la gente. Ellos lo que están buscando es un beneficio que se transforme en un voto para ellos poder ganar. A mí me gustaría ver un político dar sin política, porque la mayoría dan. Ahora hay otros que dan porque les gusta dar. No lo vamos a generalizar a todos. Entonces, este hombre Onán no estaba dispuesto a dejarle descendencia a su hermano porque no iba a ser la de él. Y así hay personas que solo invierten a donde ellos serán beneficiados. Nunca tienen tiempo para ayudar a los demás. Nunca. Ayúdame, no, yo no tengo tiempo. Pero si tú le dices los beneficios para ella o él, tienen tiempo. Bueno, ustedes vayan evaluándose a ver si alguien se parece a eso. Número dos, no quería que su hermano tuviera descendencia. Por esto hoy hay personas que solo invierten a donde su imagen sea levantada y beneficiada. No quería que su hermano tuviera descendencia. Esto se parece a gente que no colabora para que otro crezca, porque ellos no van a aparecer en la foto. Yo espero que la iglesia no tenga nadie así, pero sé que sí lo tiene. Este tipo de persona como Nan solo invierte en tiempo, dinero, esfuerzo a donde a ellos le toque un pedazo. De hecho, hay campañas que uno ha ido a dar a ciertos lugares años atrás, y evangelistas de este país han ido a dar campaña a países por amor a las almas. Y hay confraternidades que se reúnen de pastores y dicen: ¿qué me va a tocar a mí si yo apoyo esa campaña? Son perversos. Por eso no salen de su miseria. Perversos, llenos de miserias. ¿Qué mejor beneficio que voy a ser parte de ganar alma para el reino de Dios? ¿Alguien puede decir: estoy vivo? Ahora bien, se lo voy a leer otra vez, porque yo sé que es molestoso, pero se lo voy a leer. Entonces Judá dijo a Onán, otra vez. La pregunta es: este Onán, o la palabra Onán, que no quiso invertir, sino que vertía fuera de la mujer de su hermano, porque no quería dejarle descendencia a su hermano. Como el nombre de él no iba a llevar los hijos, él no quería invertir. Sigo paro. Y esto fue tan desagradable que Jehová lo mató. Vamos a ver. Entonces Judá dijo a Onán: llégate a la mujer de tu hermano, despósate con ella, levanta descendencia a tu hermano. Y sabiendo Onán que la descendencia no había de ser suya, sucedía que cuando se llegaba a la mujer de su hermano, vertía en tierra por no dar descendencia a su hermano. Y desagradó a los ojos de Jehová lo que hacía, y él también le quitó la vida. Dios le quitó la vida a un egoísta, a una persona que no pensaba en el beneficio de su hermano, a una persona que no quería que su hermano creciera, a una persona que estaba interesado en humillar, en devalorizar, en destruir la imagen de su hermano. A ese le quitó Dios la vida. Alguien alabe a Dios. ¿Por qué le quité la vida? Porque no quiso levantar descendencia a su hermano. Hoy en día hay muchas personas que se mueren espiritualmente porque no quieren que otro crezca.
Hay predicadores, hay cristianos que están en un letargo espiritual y en una sequía, en un atraso, están enano porque ellos no quieren que otros crezcan. Alaba lo que está aquí. Cuando nos molesta la prosperidad de otro, es porque hay un problema en nuestro corazón. Voy rápido por el tiempo. Cuando estás dispuesto a invertir en otro, la vida de Dios estará contigo. Pero cuando no estás dispuesto a invertir en otro, la vida se te va. Y por eso hoy en día hay personas que no tienen vida en su ministerio, que no tienen vida en su negocio, que no tienen vida en su matrimonio, porque no quieren ver la prosperidad, la descendencia, la expansión y la bendición de otro. Hay gente que no crece porque no están dispuestos a hacer escalón para que otro crezca. Son egoístas, solo quieren que tú seas el escalón para ellos. Pero ellos no pueden ser un eslabón o un escalón para que otros crezcan. Alguien tiene que decir aleluya. Judá era muy importante. Esto fue desagradable. Porque aunque ustedes no lo vean, Onán se le metió un demonio. Satanás sabía la promesa que Dios le había hecho a Eva. De tu descendencia vendrá la simiente. Y Judá es la descendencia, es la genealogía de donde iba a venir el Mesías. Así que cuando Onán se niega a buscar descendencia, está tratando de cortar la manifestación del Mesías. Alguien tiene que alabar a Dios. Esto no era algo normal. Era el diablo tratando de evitar que naciera la simiente que le iba a bochar la cabeza a la serpiente. Porque Onán es una persona que no ve el panorama completo. Onán solo mira sus beneficios. Él no mira el beneficio del reino. Ay, yo quiero muy rápido. Todas las tribus de Israel eran importantes, pero la de Judá era la más importante, porque de ella vendría Jesús. Sigo paro. De Judá entonces vendrá el cumplimiento de estas palabras, el nacimiento del Mesías, donde surgiría la simiente a través de la cual Dios cumpliría su propio propósito eterno en la tierra. Cuando este joven no quiso darle descendencia a su hermano, estaba tratando de detener la manifestación del Hijo de Dios. Y eso es lo que pasa cuando no queremos ayudar a otro. No miramos la obra de Dios, sino la nuestra. Sigo paro. El espíritu de Onán es una persona hipócrita. No solo es egoísta, es hipócrita. Y la hipocresía es como el arroz blanco. Está en la iglesia. Gracias por su entusiasmo. Los presentadores de noticias, muchos hipócritas. Los cantantes fingen con hipocresía. Fingen alegría cuando lloran. Los autores, los de Hollywood, hipocresías. Los millonarios, sus vestiduras, su semblante perfecto, pero por dentro podrido, hipócrita. Políticos que hablan de paz y por detrás están destruyendo a la gente, hipócrita. La hipocresía está hasta en la iglesia. Hermanos que te saludan con sonrisa, pero por detrás están atados, endemoniados, llenos de envidia. Pero para esto apareció el Hijo de Dios, para deshacer las obras del diablo. Que alguien grite amén si está aquí. Si alguien no es hipócrita, diga un amén bien fuerte. Las personas como Nan tienen dos caras. Una en el público y otra en la casa. Por delante son una cosa y por detrás son otra. ¿Usted está aquí o se me fue?
Onán dijo: sí, me caso con la viuda, claro, le daré hijo, levantaré el nombre de mi hermano para que no sea borrado, yo le daré descendencia. Y todo el mundo, qué hombre de Dios, qué mujer que predica, qué mujer que canta, qué apóstol tan bonito, oh gloria a Dios, qué bonito se ve con tanto polvo en la cara, qué hermoso habla, qué agradable es, aleluya. Pero por detrás, cuando se cerraba la puerta.

alabar. Alguien tiene que alabar a Dios, aunque Onán no quiera. Jehová tiene el medio para que la descendencia de Judá no se detenga. Y no voy a entrar ahí porque no hay tiempo. La gente egoísta son de doble cara. Diga conmigo: libre de la hipocresía. Es importante. El apóstol Pablo en la Biblia dice que cuando tú tienes lo con tu hermano, llámalo y háblale. Ojo con ojo, cara con cara. Menos boca con boca, solo ojo con ojo. Háblale. Dile: usted me ofendió, hermano. Pero no guarde su ofensa por 20 años. Eso es no tener el Espíritu de Dios en su vida. Yo no sé cómo hay gente que son hipócritas y pueden predicar. Incluso hablar, por eso, hablar en lengua. Por eso que no estoy que hable en lengua, a mí me mueve. Porque hay lengua mecánica, inventada, ensayada. Shama, shira, shira, muara. Aleluya. Profeta. Tuve profeta, varón de Dios, óyeme, pero tus redes sociales, eso está fuerte. Dios mío, qué victoria Dios te ha dado. Y por detrás, ese es lo que esté pagando. Ese es un. Yo espero que el mensaje lo escuchen los egoístas y los de doble cara, para que digan: Jehová me ama porque me ha corregido a tiempo para yo dejar esta doble vida y creerle a Dios. ¿Cómo termina Onán? Muerto. Mire, le voy a leer esto para que usted entienda que esto está en la Biblia. Eso era lo que parecía delante de todos, en apariencia. Pero la intimidad con Tamar, era un hombre perverso. Sigo paro. Así que el egoísta no solo busca su beneficio, sino que de doble cara. La gente no entiende que a veces perdiendo se gana. Es mejor perder $1,000 y mantener una amistad que ganar $1,000 y perder una amistad. Sigo paro. El amigo cercano vale más que el familiar lejano. También está en la Biblia, pero en una traducción que yo le acabo de decir, pero está ahí. El egoísta no le gusta ser un escalón, un puente para que otro cruce. Ahora, ¿cómo ser libre del egoísmo? Por si acaso hay alguno aquí. Ya este mensaje no es para todos, sino para los que están con egoísmo. Número uno, buscando el bien de los demás. Eso va a destruir tu egoísmo. Cuando busca el bien del otro, dejará de ser egoísta. Jesús no era egoísta, por eso vino a morir, para salvarnos. ¿Cómo vence el egoísmo en tu vida? Si tiene eso, buscando el bien del otro. Aleluya. En Proverbio dice 11:25: el alma generosa será prosperada, y el que saciare, él también será saciado. Dígalo conmigo: el que saciare, él también será saciado. En el mundo espiritual, en el mundo de Dios, cuando tú coges la cuchara y le está alimentando a alguien su vida, Dios está cogiendo la de él y alimentando la tuya. El que saciare, él también será saciado. En otra traducción dice: el que edifica también será edificado. Por eso es que hay ministerios que no se edifican porque no quieren edificar a otro. Yo no estoy puesto aquí como juez. Todavía yo no conozco ese ministerio. Nadie lo tiene en la Biblia. Hay apóstoles, profetas, maestros, evangelistas, pastores, pero jueces a nadie. Uno, él.
Entonces somos muchos, muchos queremos jugar el papel de jueces. Y somos muy ligeros señalando la hipocresía de otro, sin darnos cuenta los años que llevamos siendo hipócritas. Sonríase, que Cristo le ama. Y usted vino a esta iglesia, ¿sabe para qué? Para construirse en Cristo, porque hay un cielo que te espera. Hay una gloria de Dios que viene para tu vida. ¿Cómo vence el egoísmo? ¿Cómo eres libre? Primero, buscando el bien de los demás. Y ahí me voy a quedar por el tiempo. En Corintios dice: ninguno busque su propio bien, sino el del otro. Primera de Corintios 10. Escucha esto, día 24. Ninguno busque su propio bien, sino el del otro. Esto no te deja fuera a ti. El hecho de que tú trabajes en una iglesia no está fuera de la Biblia. Esto no te dice, no, porque tú trabajas en cámara, y como tú trabajas en cámara, ese verso no es para ti. Ya, como tú trabajas para el pastor, Dios te tiene exonerado de todo en la Biblia. No es para ti, sí es para ti. Esto no deja al coro libre, ni deja tampoco al mulo músico, ni me deja a mí, ni lo deja a ustedes. La Biblia fue escrita para todos. Y yo se lo digo de esta forma. Dile a alguien: no seamos un mal muerto. Dile: no seas salado. En mi país, cuando esos tipos se juntan, dice: muchacho, ¿qué te tenía ahí? Que desde que tú me llegaste me siento salado. Aleluya. Hay gente salada que no prosperan porque ellos solo buscan el beneficio de ellos, no le interesa el del otro. Pero esas son la gente del mundo. Aquí hay gente, todo lo que está aquí, sí quieren el beneficio de los demás, porque Cristo lo va a bendecir a ustedes también. ¿Cómo puedo yo sentirme triste y mal porque un pastor levanta una iglesia en Kansas? Yo no soy un onán. Yo tengo que ver el propósito de Dios en eso. Aleluya. Cada cual tendrá un plan en Dios que hacer. Cada uno de nosotros, Romanos 15, agrada a su prójimo en lo que es bueno para edificación. Yo quiero que me pongan esos versos para que sus ojos le proyecten esa imagen. Primero, Proverbio 11, 25. Escucha, míralo allí, Proverbio 11. Este es un mensaje subliminal de la Biblia. Que le quede en su espíritu. El alma generosa prospera. Generosa. Prospera en todo. Tú vas a los campos, esa viejita no tiene mucho dinero, pero saludable. Comen bien, duermen bien, y todo lo que quiere Jehová se lo da. Son generosas. El que saciare, él también, ¿qué? Que se le quede ese mensaje en su mente. Dame el otro. Primera de Corintios 10, 24. Aleluya. El que saciare, él también será saciado. Ninguno busque su propio bien. Esta recomendación está difícil verla cumplir en toda la iglesia, pero lo vamos a lograr. Ninguno busque su propio bien. Mira, el que es así, Dios no le niega nada. Apenas piensa pedirle cuando ya Dios se lo dio. Por eso Jesús no vino buscando su propio bien, sino el de quién, el de nosotros. Se hizo pobre para que fuéramos ricos. Se hizo maldición para que fuéramos bendición. Porque lo que lo motivaba era tu bienestar. El que hace eso se parece a Cristo. Busca agradar a tu hermano y te va a notar que no le va a mirar falla, sino proceso. Va a mirar que esté en construcción, que Dios lo está levantando, que aunque tenga fallas, tú no estás aquí para señalarlo, sino para agradarlo y ayudarlo a levantar.
Alguien puede alabar a Dios aquí. Agrade a su prójimo en lo que es bueno para la edificación. Si tú te enfocas en cómo edificar a uno, Dios se va a enfocar en cómo edificarte a ti. Dale la mano al que te queda al lado y dile: tú tienes 3 años de atraso que no me ha edificado. Comienza esta noche. Dile: necesito un celular, ¿eh? Comienza a agradarme, alaba a lo que reina. Claro que no es de eso que habla. Hoy hablamos de verdaderamente libre. Libre del egoísmo. ¿Cómo soy libre del egoísmo? Buscando el bien del otro. Buscando el bien del otro. Esto es palabra del cielo para un pueblo que le quiere servir a Dios en la tierra y que se quiere ir en el arrebatamiento para el cielo.

cansados, conscientes de nuestra necesidad de ti más que de cualquier otra cosa.

0: te alabaré para siempre. El Shaddai.
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1: De la búsqueda, dígalo, la ley. Diga conmigo, la ley. Oh, no quiero meterme ahí. Diga conmigo, la ley. La ley de la búsqueda. El salmista dice: busqué a Dios y Él me oyó. Busqué a Dios y Él me libró. El día que él buscó a Dios, entró bajo una ley divina que dice: clama a mí, yo respondo. Toca, yo te abro. Busca, tú encuentras. La ley divina de buscar, nadie la puede impedir. Sigo paro. Satanás conoce la ley de la búsqueda. Y Satanás sabe que por más diablo que él es, no puede impedir la ley de la recompensa. La ley de la búsqueda desata la ley de la recompensa. Sigo paro. Satanás sabe el poder que tiene la búsqueda, porque Satanás dice: desde que buscan tienen que hallar, desde que tocan se les va a abrir. Satanás sabe que no puede impedir que se le abra la puerta al que la está. No, usted no está aquí todavía. Puede venir Yemayá y no puede impedir que se abra la puerta. El día que tocaste esa puerta, no hay brujo que impida que se abra. No hay diablo que detenga que se abra. Hay alguien que alaba a Dios. Y yo creo que en este día se desata esa búsqueda. Déjame puntualizarte tres ejemplos rapidito. Sigo paro. La ley del depósito, la ley de la búsqueda, trae la ley de la manifestación. Y son leyes divinas que no pueden ser quebradas por nadie. Ni Dios mismo la quiebra. Es muy imposible que lo haga. No lo he visto hacerlo. La ley de la búsqueda. Sigo paro. El que busca, ¿qué hace? Dios dijo: el que busca al Padre en el secreto, Él se le manifestará en el público. El que busca al Padre en secreto tendrá recompensa en lo visible, cuando busca al invisible. Satanás sabe que cuando tú buscas a Dios en secreto, ya Él no puede hacer nada para que Dios no se manifieste. No hay nada que Él pueda hacer para que tú no recibas la recompensa. Satanás es cada vez sabio, no porque es sabio, sino por el tiempo que tiene Satanás perdiendo batallas. Sigo paro. Él ha perdido tantas batallas que él ha aprendido a cómo ganar algunas. Entonces Satanás, yo me imagino, yo pensando, que con Daniel aprendió una tremenda lección. Satanás se dio cuenta que tuvo que pelear con arcángeles y con ángeles poderosos, porque Daniel estaba clamando en el río y de Caraí. Sigo paro. Entonces Satanás ahora dice: para yo no tener que pelear con ángeles de guerra, déjame desanimar a Daniel que vaya al río a orar. Porque si Daniel no aplica la ley de la búsqueda, no vendrá la ley de la manifestación o de la recompensa. Sigo paro. Y exactamente es lo que dice Filipenses. Diga conmigo, Filipenses. Filipenses 4:6, y en esto quiero basar el mensaje. Dice: por nada estéis afanoso, si no sean conocidas vuestras peticiones delante de Dios en toda oración y ruego, con acción de qué, de gracia. Y entonces, como resultado de presentar a Dios tus peticiones, como resultado de ir a Dios, como resultado de creerle a Dios, como resultado de orarle a Dios, como resultado de darle gracia a Dios, el verso 6 dice: viene esta recompensa. Esta es la ley de la oración. Aquí en Filipenses, la ley de la oración. La ley de la oración es que el que ora con fe recibe, que todo lo que pida orando, creyendo, viene. Ah, yo no no sé si usted está aquí o no está aquí. Esta es la ley de la oración. Por eso Satanás quiere impedir a toda costa que tú te pongas en contacto con Dios o que tú busques a Dios. Satanás dice: déjame entretenerlo en todas las redes sociales, porque el que busca redes sociales no está en la ley de la recompensa. Alaba lo que vive. La ley de la recompensa.

van a suceder. Entonces, Filipenses dice: por nada esté afanoso, sean conocidas vuestras peticiones en oración y en ruego con acción de gracia. Y luego que hace eso, entonces viene esto: y la paz de Dios viene como resultado de orar. La paz de Dios no viene como resultado de irse a una playa, ¿sabes esto? No. La paz de Dios no viene como resultado de ir al monte. La paz de Dios viene como resultado de poner ante Dios todas tus inquietudes, de poner ante Dios todos tus propósitos, de poner ante Dios todos tus planes, de poner ante Dios tus hijos. Es que no aguanto a este muchacho. Tú no tienes paz con esa hija tuya porque tú no oras mucho por ella. Pues en cuanto tú ores y ores y ores y ores y ores y ores, Dios comenzará a llenar tu corazón de certeza y de quietud. Aunque tú no entiendes, pero sabes que el control lo tiene Dios y que al final del día tu hija no va a terminar como tú pensaste, sino como ya Dios escribió acerca de ella. Habrá alguien que alabe la gloria de Dios. La paz, dice aquí, y la paz de Dios que sobrepasa todo entendimiento, di conmigo, todo entendimiento.

¿Qué es esto? Me quitan el carro, perdí el crédito, me quitan la casa, pero yo alabo a Dios. Y la gente dice, pero ¿y este loco, esta loca, perdió todo, no tiene comida, no tiene nada que tener, está en la pobreza y canta a Dios? Esa es la paz que sobrepasa todo entendimiento. La que no pueden entender, aleluya, los príncipes de este siglo, la sabiduría celestial, la que la sabiduría animal no puede entender. La Biblia dice esta paz que sobrepasa todo entendimiento. Acabo de ver un ángel descender sobre el púlpito. Aleluya. Sobre la paz que sobrepasa todo entendimiento. Satanás no quiere que tenga paz. Satanás quiere que viva en disensión, que viva en inquietud, que viva sin esperanza. Pero Cristo vino para dar vida, para dar paz y para dar gloria. Escucha eso. Di conmigo, la paz que sobrepasa todo entendimiento. Me duelen los huesos, pero no impide que yo cante. Esa paz cargaba Pablo. Le golpearon el cuerpo sangrante, lo encerraron en el más profundo del calabozo y allí cantaba Dios. Esa paz que golpeaban a Pablo y se paraba para predicar. Esa paz que no se la robaba a nadie. Esa paz se produce orando, buscando a Dios, dando gracia, dando alabanza, exaltándole. Hay alguien que alaba a Dios. Yo le quiero evitar a usted

0: corazón. Estás depresiva. Está depresivo. Yo te doy una vitamina. 5 horas de oración. 1 hora de oración. Adora a Dios. Pastor, no siento. Tú no sientes, pero Dios te siente a ti. Sigue orando. Sigue orando. Es lo único que produce paz. Ah, pastor, estoy deprimida, deprimido. Dios lo sabe. No tengo gozo. Te tengo otra solución. ¿Cuál? Presencia. En su presencia hay plenitud. Plenitud es que no queda ningún hueco de tristeza en tu corazón. Que su presencia lo llena todo y en todo. Alaba a los que viven. En su presencia hay plenitud de gozo. Delicia. Delicia a su diestra. Entonces la ley de la oración es que cuando tú presentas a Dios tus inquietudes, cuando tú presentas a Dios tus peticiones, aquello que te está robando la paz, aquello que no te deja dormir, ¿cómo lo resuelves? ¿Pensando más? No, orando más. Tú lo llevas ante Dios. Y ahí donde dice el salmista: echa sobre Jehová tus cargas, confía en Él y Él hará. Es ahí donde te descarga espiritualmente, donde la carga que tienes se la suelta al Señor y Él la hace añico. Y lo que tú le entregas como carga, Él te revuelve a ti, te hace liviano. Y lo que a ti te quita la paz, Él entonces te produce paz. Y lo que a ti te quita el sueño, cuando tú lo presentas delante de Él, entonces Él te da un sueño que tú duermes como un bebé. Duermes 7-8 horas sin darte cuenta. Alaba lo que vive. Tú no tienes por qué tener insomnio. La Biblia dice que a su amado. Hermano, o somos bíblicos o no somos bíblicos. O somos cristianos o no somos cristianos, punto. O le vamos a creer a la ciencia o le vamos a creer a Dios. O vivimos por la palabra o vivimos por el doctor. La palabra dice que a su amado Él le dará el sueño y el descanso. Si usted no puede dormir, levántese y reprenda al diablo y diga: yo reclamo la promesa del salmo. A su amado Él le dará el sueño. Sigo paro. Que hay gente que quiere un poquito de Dios y un poquito de la tecnología para avanzar. No. O le creemos a Dios o no le creemos. Entonces la Biblia dice que cuando yo llevo a Dios mis cargas, mis peticiones, mis proyectos, toda angustia se va. Y Dios me da una paz que sobrepasa todo entendimiento. Entendimiento me da paz en mi mente. Y guarda vuestros corazones y guarda mis pensamientos en Cristo Jesús.
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0: Y Pilato preguntó:
1: ¿A quién queréis que os suelte? ¿A Barrabás o a Jesús? ¿Qué pues haré de Jesús?

0: padre. Perdona, Dios, porque voy a saber lo que hacéis.
1: Y alzando sus ojos al cielo, dijo:
0: Dios mío.

pero al tercer día resucitó. Hoy está sentado a la diestra del Dios Padre, intercediendo por ti y por mí. Hoy Él vive. ¡Sí! ¡Él vive!

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1: Es importantísimo entrar en contacto con la voz de Dios cada mañana. Lo que escucha de Dios en la mañana determinará las respuestas en el día. Asegúrate que lo primero que con lo que entre en contacto en la mañana sea con la voz de Dios. La voz de Dios es lo más importante en tu vida. Nadie puede escuchar la voz de Dios por ti. Eres tú el que debe de escucharla. Debe de tener ese encuentro personal. Escuchar la voz de Dios te va a anticipar a los problemas, es decir, y te dará la solución de cómo responder a cada dificultades y a cada lucha en tu vida. Debe de oír su voz antes que oiga las malas noticias. Tú debes escuchar su voz antes de recibir el reporte del médico. Escucha esto, debe escuchar su voz antes de que otro tenga la oportunidad para influenciarte. Solo Él conoce la verdad. No puedes permitir que las voces de los hombres influencien tu interior. Quien debe de influenciar tu interior es la voz de Dios. Jamás deje que las voces de los hombres le den dirección a tu vida. Tu vida debe de ser direccionada por la palabra de Dios, por las escrituras. Entrar en contacto con la voz de Dios te va a anticipar a muchas cosas. Cuando yo predico, tengo cruzadas, yo entro en contacto con la voz de Dios antes de ir al púlpito. Así que previamente tengo avisos espirituales de lo que debo de hacer. ¿Por qué? Porque el Espíritu Santo da testimonio a mi espíritu y me revela lo que Dios quiere. En Corintios dice que el Espíritu escucha a Dios, el Espíritu Santo, conoce lo de Dios y nos lo revela a nosotros. ¿Por qué muchos ungidos dejan de estar ungidos? Porque dejan de escuchar a Dios, dejan de estar en contacto con Dios. ¿Por qué profetas genuinos terminan adivinando? Porque dejan de escuchar a Dios. Un profeta de Dios puede terminar adivinando. Cuando deja de escuchar y entrar en contacto con la voz de Dios, en vez de profetizar, adivina. Cuando un pastor deja de pastorear, cuando deja de entrar en contacto con la voz de Dios. La voz de Dios crea en nosotros la revelación, los recursos, da el poder para poder ser efectivo en el día, en lo que hacemos. No importa quién seas tú, abogado, ingeniero, doctor, alguien pobre, alguien rico, general, capitán, presidente, político, quien seas, tú tienes el derecho de leer la Biblia, orar y entrar en contacto con la voz de Dios. Ahí en tu política Dios te puede ayudar. En el puesto donde te han puesto, a donde estás, entra en contacto con la voz de Dios cada mañana. Tú debes escuchar su voz antes de que otras voces te influencien, porque solo la de Él habla la verdad. Después de escuchar la voz de Dios, escucha esto y termino. Después de escuchar la voz de Dios, las palabras de las críticas de otra persona tendrán poco efecto sobre tu vida. Cuando deja de escuchar y entra en contacto con la voz de Dios, te afecta a las voces de los hombres. Las críticas de la gente solo logran afectarte cuando está desconectado de la voz de Dios. Por Dios, escucha esta palabra. Las críticas y las opiniones de la gente te afectan cuando estás desconectado de la voz de Dios. Pero mientras tu corazón, tu mente, tu alma, tus emociones, tu espíritu esté escuchando la voz de Dios, es leyendo la palabra del Señor, escuchando la voz de Dios, ninguna crítica te va a detener o te va a afectar. Las opiniones de los demás te afectan, te paralizan y te detienen cuando dejaste de escuchar la revelación de Dios. La revelación de Dios es diferente a las opiniones de los demás. La revelación es lo que realmente es verdad, es lo que realmente funciona. Así que la próxima vez que sienta que las críticas de los demás te están afectando, es porque estás dejando de escuchar la voz de Dios. Entrar en contacto cada mañana con la voz de Dios te va a liberar de cualquier sentimiento caótico que producen las críticas de los hombres. Lo repito, entrar en contacto cada mañana con la voz de Dios te va a liberar de toda influencia y todo melancolía, sentimentalismo que va a venir a tu vida por la influencia de la voz de los demás. Cuando el contacto con Dios es diario, no te afecta el contacto de los hombres. Tienes que entender eso. Tienes que tener encuentro diario, cada mañana. Bendito sea Dios. Su presencia reafirma sus palabras, corrige tu curso. Su paz calma toda tormenta dentro de ti. Después de escuchar sus palabras, tendrás la dirección correcta de lo que debes de hacer.

Tener contacto con la voz de Dios. Y eso yo lo he experimentado cientos de veces. Cuando entro en contacto con Dios, no me preocupa las opiniones y los dichos de los hombres. Pero cuando dejo de tener contacto con Dios, ya me quita el sueño lo que dice Pepe, lo que dice Petronila. Mas cuando estoy en contacto con la voz de Dios, nada me quita el sueño, nada me preocupa. Por ejemplo, Elías huyó de Israel, corrió por miedo a Jezabel. Escucha esto, miedo a Jezabel. Se puso debajo de un enebro, el ángel lo alimenta y le habla, come y bebe porque el largo camino te resta. Era la voz de Dios, pero a través de un ángel. Algo importantísimo también. Elías tenía pánico, tenía miedo, estaba deprimido. Pero cuando camina 40 días y llega a la cueva de la región de Moriá, y dice la palabra de Dios que vino la voz de Dios Elías. Fíjate, si tú lees la Biblia, que después de ahí Elías jamás se preocupa por Jezabel. Nunca la menciona, nunca más. De hecho, Jezabel se olvidó de Elías. Cuando Elías entró en contacto con la voz de Dios, se le fue el miedo a las voces de los hombres. Cuando entra en contacto con la voz de Dios, se te va el miedo a las voces de los hombres. Elías dejó de temerle a la voz de Jezabel, porque había escuchado la voz de Dios. Y si tú lees las escrituras, dicen los estudiosos, que Elías duró alrededor de 10 a 20 años instruyendo a Eliseo antes de impartirle la unción. Significa que después del miedo y el pánico que él tuvo por Jezabel, duró casi 15 años en la tierra y nunca más menciona a Jezabel, ni menciona el pánico, ni nunca más se ve a Elías con miedo, porque la voz de Dios te quita el miedo de las voces de los hombres. Por favor, cada mañana entre en contacto con la voz de Dios. Comparte, por favor, este video con alguien. Alguien necesita escuchar que debe de entrar en contacto con la voz de Dios. 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Dios le colme de bendiciones y recuerde, mis hermanos, pastores ungidos, hombres de Dios. Cuando dejas de estar en contacto con la voz de Dios, deja de estar ungido, deja de tener solución. Así que no dejes de entrar en contacto. Y hay tanto que hablar, porque cuando Elías dejó de oír a Dios, dejó de estar ungido. Y el que fue ungido fue el que escuchó a Dios, Samuel. Bendición, entra en contacto con la voz de Dios, porque Él tiene un consejo para tu vida. Bendiciones.

0: Tú eres precioso, Señor.
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Jesús, necesitamos ser como tú. Haz nuestro carácter más como el tuyo. Ayúdanos. Levante sus manos y dígaselo al Señor.

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1: Capítulo 2, verso 14. La palabra de Dios dice así: Pero he aquí que yo la traeré al desierto. La llevaré al desierto y hablaré a su corazón, y le daré a sus viñas, y le daré sus viñas desde allí. Diga conmigo: y él la llevará al desierto y hablará a su corazón. Cuando tú lees este verso, inmediatamente te das cuenta de algo. Dios quería hablar con ella. Dios está hablando del pueblo a quien él quería comunicarse, ministrarle, hablarle a su corazón, para poderle darle dirección de las cosas nuevas. No podemos entrar en una temporada nueva si somos sordos espirituales. Si no escuchamos a Dios, no tendremos dirección de a donde Dios quiere que nos movamos. Por eso es tan importante prestar atención cuando leemos la palabra de Dios, porque a través de la palabra de Dios nuestros sentidos espirituales son reanimados y alimentados. Y Dios dice en este libro de Oseas: Pero he aquí, la traeré y la llevaré al desierto. Quiero hablarle dos mensajes muy rápido en uno. Diga conmigo: la llevará al desierto. Dios saca a estas personas del bullismo, de la distracción, y los lleva a un lugar llamado desierto. El desierto es sinónimo de soledad, de sed, de hambre, de muerte. Es un lugar no agradable para vivir. Es un lugar donde faltan las cosas, donde es duro sobrevivir, subsistir. Son esos tiempos donde no sabemos cómo salir de ellos, donde las puertas que una vez tuvieron abiertas se cerraron, donde con las personas que contábamos ya no nos apoyan. Es ese lugar preciso donde Dios dice: la llevaré al desierto, y cuando toda la puerta se le cierre, yo le abriré la mía. Cuando ya no escuche la voz de los hombres, escuchará la voz mía. La llevaré a un lugar sin distracción. La llevaré donde la soledad estará con ella, pero yo la voy a acompañar. Dios a veces tiene que sacarnos de los lugares cómodos, lugares donde tenemos segura la comida, seguro el sueldo, seguro el pago del apartamento, donde tenemos para el gas, para hacer la compra, el mandado, donde todo está bien. Pero resulta que en esa temporada ya no escuchamos a Dios, ya no percibimos a Dios, ya no nos gozamos en Dios, ya no tenemos hambre de Dios, ya no profundizamos en Dios. Y Dios dice: la sacaré de donde ha estado cómoda y la llevaré a un lugar incómodo, donde escasea el agua, donde es duro, donde hay soledad, pero allí hablaré a su corazón. Y cuando Dios abre la boca para hablarnos, cosas nuevas están a punto de suceder. Alguien diga aleluya. Y número dos, no solo va a hablar al corazón, sino que dice: desde allí le daré sus viñas. Solo a Dios se le ocurre prosperarte donde no hay nada. Solo a Dios se le ocurre darte donde nadie te dará. Porque Él dice: la llevaré a un lugar donde no haya recurso, donde

donde no hay nada. Dile a alguien, prepárate, porque Dios te va a llevar a donde no hay nada para multiplicártelo todo. Diga aleluya. ¿Cuánto alaban a Dios? Una traducción no dice eso. Una traducción dice: la voy a sacudir y la voy a llegar, la voy a llevar al desierto y allí la voy a bendecir. Hay gente en esta mañana aquí que necesitan ser sacudidos. Han estado distraídos con cosas materiales y afanados con cosas de alcanzar, y Dios dice: los voy a sacudir. Dios va a sacudirte todo lo que te ha atrasado espiritualmente. Dios va a sacudir todo lo que ha detenido el fluir en tu vida. Dios va a estremecer el empleo si es necesario. Dios va a

como dice Isaías: sacúdete el polvo, hija de Sion, vístete de poder. Hay muchos de ustedes que no se han dado cuenta del estancamiento espiritual en el que están. Han estado tan distraídos que no han visto que han dejado de avanzar. Han estado enfocados en una victoria que se han olvidado que su relación con Dios ha menguado. Están tan enfocados en conseguir algo en la vida que se han olvidado de disfrutar el camino. Y hay gente en esta mañana que Dios me dijo están estancados. Y Dios quiere sacarte de ese estancamiento espiritual. Hay gente que está restringida espiritualmente, que aunque quieren no pueden. Están bajo yugos espirituales invisibles, aleluya. Pero Dios va a romper eso hoy. El mundo espiritual es real. Nuestro enemigo es real. Satanás es real. Las potestades son reales. Los espíritus malignos son reales.

déjate fluir para que salga de ese letargo, para que salga de esa mortandad, para que salga de esa apatía. Dios te trajo hoy aquí para estremecer tu espíritu. Voy a terminar. Hay una historia que la voy a tocar por encimita. La Biblia habla de un hombre que por 38 años iba al estanque de Betesda. Y dice la Biblia que allí se contaban cojos, ciegos, paralíticos y con diversas enfermedades. Y esperaban el movimiento del agua, porque un ángel descendía y la movía. Y dice que cuando estaba en movimiento, el que entraba en contacto con el agua se sanaba. Alguien tiene que alabar a Dios. Debe de saber que en tu vida nada sucede hasta que no se mueven las aguas. Y hoy Dios te va a entrar en contacto con el movimiento. Dios te va a entrar en contacto con el poder que se mueve. Hoy va a entrar en contacto con ese movimiento y toda apatía se va a ir de tu vida. Va a venir una profundidad hacia las cosas de Dios como pocas veces la ha tenido. Profetizo que alguien aquí hoy va a entrar en movimiento con el poder de Dios. Va a entrar en contacto con lo que se está moviendo. En este momento, ahora mismo, en este lugar, hay un río fluyendo. Hay un movimiento espiritual. Hay ángeles moviéndose para acá y para allá. La unción está para acá, está para allá. Hay olas de gloria sacudiendo y moviéndose en este lugar, pero algunos no han entrado en contacto con ella. Pero tranquilo, Dios te va a entrar en contacto con ella y tu vida va a cambiar. Tu vida se va a alterar. Este hombre estaba allí esperando entrar en contacto con el movimiento, pero no tenía que lo ayudara. La Biblia dice que Jesús se le paró al lado y comenzó a hablar con él. Y supo que llevaba 38 años enfermo. Durante 38 años vio a otro crecer y él seguir igual. Ve a otro tener y él no tener nada. Pero si hay algo que resaltar de este hombre es la fe inquebrable o inquebrantable que tenía. Jesús le dice: ¿quieres ser sano? Y él le dice: no hay quien me meta en el estanque. Jesús lo mira y le dice: toma tu lecho y vete a tu casa. La enfermedad dejó a este hombre. Lo que por 38 años no pudo hacer, lo hizo. Pero ¿cómo fue cuando él llegó a la aldea? Durante todos los años lo vieron salir cargado. Alguien lo tenía que cargar y llevarlo al estanque de Betesda. Salir enfermo, regresar enfermo, ya era algo normal. Los vecinos miraban y decían: ahí viene este loco que dice que un día se va a sanar. Mira cómo lo traen otra vez. Lo traen como se lo llevaron. Pero ese lunes, o ese martes, o ese domingo, la aldea tembló. Porque al que habían visto salir y regresar enfermo por 38 años, ahora lo ven caminando, saltando y alabando a Dios. Y se preguntaba a los vecinos: ¿qué le sucedió a este tipo? Y él decía: el que se llama Jesús de Nazaret, él me dio una palabra. Y la palabra que me dio, yo la tomé, yo la creí, yo la recibí. Y mi vida ha sido cambiada. Escucha esto. Jesús no tocó a ese hombre. Sigo paro. Él le dijo: levántate, toma tu lecho y anda. Y al instante aquel hombre fue sanado. Él no lo tocó como a los demás. Él le dio una palabra. Y este hombre tomó la palabra. Cuando Dios habla, hay que tomar esa palabra. Y hoy Dios te está dando una palabra. Una palabra para que salga del estancamiento espiritual. Una palabra para que te sacuda. Te le sacuda la mentira del diablo. Te le sacuda la duda del diablo. Te le sacuda a...
decides quedarte apático frente a lo que Dios te dice, esa es tu decisión. Pero la orden es sacúdetele hoy. Cuando ese hombre llegó a la aldea, tembló. La gente se impactó. Por eso el ministerio del maestro crecía cada día más. Porque no era que él hablaba de su crecimiento. Era que la gente que él tocaba y sanaba hablaban de él. Y por todos los barrios decía: muchachos, yo era ciego y el nazareno me sanó. ¿Cómo? ¿Y dónde va a estar? En Independencia, va a estar mañana, en la mañana, el sábado. Ahí estaba la multitud porque los testimonios hablaban de él. Las hazañas hablaban de él. Alguien alaba a Dios. Ahora, me voy a centrar en esto y terminamos. ¿Por qué este hombre estaba así, inmóvil del cuerpo, paralítico? Él no caminaba porque le faltaba pierna. Él no estaba caminando porque no tenía pierna. Él no estaba caminando porque estaba enferma sus piernas. Algo le impedía moverse. Algo le impedía ser normal. Una enfermedad maligna se empoderó de él de tal forma que aunque él quería mover las piernas, no podía. Intención había, pero no había cómo hacerlo. Y es lo mismo que a muchos le está pasando. Quieren, pero no pueden. Han querido dejar cierto vicio, ciertas cosas, pero no pueden. Cree que son débil, cree que no tienen fuerza, y es que hay algo mayor que ellos controlándolo. Ellos quieren caminar en Dios, pero no pueden. Ellos apenas arrastran el pie y vienen a la iglesia, y de aquí prometen y dicen: desde hoy ese pastor me habló, yo le voy a servir al Señor. Llega el lunes, pero no pueden. Porque ellos no han tenido la visión de que hay una fuerza contraria contra ellos, de que hay un desánimo que no viene de la crítica que te hicieron, sino del diablo. Y no

0: de Dios y se va a ir de tu vida.
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Muy buenos días, mis amados. Gracias por acompañarme una vez más en otro programa de Amaneciendo. Hemos hecho una gran racha para estar hablando sobre las diferentes facetas y la necesidad de la oración. Pero hoy específicamente quiero hablar sobre o bajo el tópico que oren por ti. La necesidad de que oren por nosotros. Si cierto es que nosotros tenemos la obligación de orar, también es cierto de que hay momentos donde nosotros necesitamos que alguien más ore por nuestra vida. ¿Y por qué es esto? ¿Qué podemos recibir de la oración de otro? Bueno, la Biblia está llena de ejemplos de todo lo que se puede recibir por la oración de alguien más. Libertad, sanidad, transformación, liberación, de todo se puede recibir, pero quiero enfocarme específicamente en dos cosas. Acompáñame a leer en el libro de Hechos capítulo 9 versículo 17, la Biblia dice: fue entonces Ananías y entró en la casa y poniendo sobre él sus manos, dijo: hermano Saulo, el Señor Jesús que se te apareció en el camino por donde venías me ha enviado para que recibas la vista y seas lleno del Espíritu Santo. Y al momento le cayeron de los ojos como escamas y recibió al instante la vista y levantándose fue bautizado. En el libro de Hechos podemos ver cómo el Señor le encomienda a Ananías el ir a orar por Saulo. Saulo acababa de tener un encuentro con el Señor, estaba ciego, estaba en una condición, pero dice la Biblia que cuando Ananías se presenta frente a Pablo, frente a Saulo en este momento, le dice lo siguiente: me he enviado para que recibas la vista y seas lleno del Espíritu Santo. Para que recibas la vista y seas lleno del Espíritu Santo. Hay momentos donde estamos en situaciones y vamos a necesitar que alguien más venga a orar por nosotros. Y cuando hablo de alguien en autoridad, alguien enviado, alguien delegado por Dios, Ananías, porque alguien no es cualquiera. Dios envía a alguien o hay alguien designado para orar. No significa que cualquiera va a orar por tu necesidad. Lo cierto es que cuando nosotros leemos el pasaje, la Biblia dice que por tres días Saulo había estado escondido buscando del Señor, que había estado esperando por el Señor, que había estado en una búsqueda constante del Señor. Desde el momento en el que el Señor le dice: Saulo, Saulo, ¿por qué me persigues? Y tiene aquel encuentro extraordinario con Cristo, dice que él se apartó a una especie de ayuno. Y aunque la Biblia no dice que estaba en ayuno, ciertamente la Biblia dice en el verso 9 que no comía ni bebía, obviamente estaba en un ayuno. En este tiempo que estuvo estos tres días, él estaba buscando del Señor, estaba hablando, buscando entender lo que le había sucedido. Y es cuando Dios se le revela a Ananías y le da a Ananías la indicación de ir a orar por Pablo. Ya Pablo estaba orando, ya Pablo estaba buscando del Señor, ya Pablo estaba apartado y Dios mandó a alguien. Esto es interesante y profundo a la vez, porque hay gente que delega su responsabilidad de orar en alguien más. Hay gente que delega su responsabilidad de buscar a Dios en alguien más. Pero aquí yo veo a alguien que está buscando al Señor y Dios envía a que oren por él. Y oran por él para que recibiera sanidad y llenura del Espíritu Santo. Todos necesitamos que oren por nosotros. En algún momento, todos necesitamos que oren por nosotros. ¿De qué tienes necesidad? De ser sanado. Ora y pídeselo a Dios. Y deja que Dios le muestre al hombre, a la mujer de Dios, al ministro que te cubre, a tu cobertura, a tu pastor, que necesitas que oren por ti. Y Dios va a poner el momento. Corre al altar a buscar de oración. En cada culto, en cada llamado, corre al altar a buscar de Dios. Cada vez que puedas en la iglesia, levanta tus manos y recibe de lo que Dios va a hacer, porque hay gente que va a orar por ti y Dios va a desatar por medio de ese vaso cosas que tú has estado pidiendo. Algo extraordinario es que la llenura del Espíritu Santo vino por la oración de Ananías. Entonces, la vida de Pablo siempre va a tener un testimonio. Ananías fue a quien Dios usó para llenarme. Ananías fue a quien Dios usó para que yo fuera lleno. Todos tenemos necesidad de que oren por nosotros. ¿Qué necesitas? ¿Un milagro? ¿La llenura del Espíritu Santo? ¿Qué necesitas? Que Dios toque tu vida, que Dios liberte tu vida. Todos los que llegaban a Jesús llegaban buscando un milagro por medio de la oración. Todos los que se acercaban a los apóstoles, a la iglesia primitiva, llegaban buscando oración, llegaban buscando algo. Así que yo he venido a decirte: necesitamos oración. Cuando llegues a la iglesia, corre al altar para que oren por ti. Si hicieron un llamado, corre al altar.
corre al altar. Hoy estamos tan lejos del altar, hoy nos quedamos en la silla, hoy esa es nuestra zona de confort, nos da pena pasar al frente, nos da pena que oren por nosotros, nos da temor que nos impongan mano, nos da temor que oren por nuestra vida. No, hermano, ábrete y recibe esa oración de Dios, ábrete y recibe esa oración del Espíritu Santo, que el Espíritu Santo va a usar a alguien para traer a tu vida. Todos necesitamos oración, así que busca oración porque Dios te va a responder. Recuerda, no de cualquiera, sino de alguien que esté en autoridad, que Dios haya delegado, alguien que sabes que está lleno del Señor para que pueda traer a tu vida. Todos necesitamos oración. Yo necesito que tú ores por mí, que cada vez que dobles rodillas te acuerdes de la pastora Lisney de Font, de su familia, de su matrimonio, de su iglesia, y que no nos suelte de tus oraciones. Todos necesitamos una oración. Así que con este hermoso tema me despido, recordándole que usted y yo tenemos cita de lunes a viernes a las 7 de la mañana. Dios te bendiga.

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0: Muy buenos días, la paz del Señor sea contigo y con toda tu familia. Bienvenido a un programa más de Comenzando tu Día con Dios. Estamos contentos, alegres con lo que el Señor Jesús está haciendo. Hace unas semanas atrás estuvimos en el país de Honduras, en la ciudad de Choloma, Honduras y San Pedro Sula. Aquello fue maravilloso lo que experimentamos y vivimos. Vimos cómo el Espíritu de Dios tocaba a la gente, sanaba a la gente, salvaba a la gente y liberaba a la gente. Fue algo maravilloso. Pude ver la fe que tiene este pueblo de Honduras hacia Dios, hacia la palabra. Y fue maravilloso ver cómo el poder de Dios se liberaba y se desataba a favor de estas personas en el país de Honduras. La fe es uno de los elementos más importantes en el Evangelio. Es el segundo elemento, la fe. El primero es la palabra de Dios. Cuando tenemos fe en Dios, estamos anticipándonos a un milagro extraordinario. Dios es un Dios que opera en respuesta a nuestra fe. Y de eso quiero hablarle en Comenzando tu Día con Dios un poquito sobre la fe. Y quiero hablarle, solo ten fe, solo cree que lo que dice la palabra de Dios se va a cumplir. En el libro de Hebreo, capítulo 11, verso 6, dice: pero sin fe es imposible agradar a Dios, porque es necesario que el que se acerca a Dios crea que le hay y que galardonador de lo que le buscan. Óyame, porque sin fe es imposible agradar a Dios. Puedes orar 20 horas al día y si no tienes fe, tus oraciones no tendrán respuesta. No va a funcionar. Puedes ayunar 40 días y 40 noches y si no tienes fe, no va a funcionar. La fe es la que hace que las cosas de Dios se manifiesten a nuestro favor. Tiene que creer que le hay. Él dice, mire dos cosas importantes. Sin fe no le puede agradar. Y una vez que le cree, entonces es necesario que te acerque. Porque el que se acerca a Dios tiene que creer que le hay. No te puede acercar a Dios si no le cree. Ahora, una traducción más amplia dice de esta forma: pero a Dios no le gusta que no confíen en Él. Para ser amigo de Dios hay que creer que Él existe y que sabe premiar a los que le buscan o a los que buscan su amistad. Mira qué interesante. Para ser amigo de Dios hay que creer que Él existe. Una amistad y una relación con Dios se va a desarrollar a partir de nuestra fe y de nuestra confianza en Dios. La fe te hace actuar, caminar y moverte en cosas que no se ven, que no se sienten, que no se oyen. Pero Dios te mueve a moverte a que lo haga por fe. Por ejemplo, cuando Dios le habla a Noé, Él le habla de cosas que aún ni se veían. Sin embargo, Noé confía en Dios y comienza a construir una casa flotante o una arca, como mejor le dicen. Una arca, creyendo que cosas que no se veían estaban a punto de verse. Y él involucró toda su vida en construir un arca basado a su fe en lo que Dios había dicho. Comenzó a movilizarse, a moverse, a actuar de acuerdo a como él creía. La fe sin acción es muerta. Por eso es que dice, la fe sin obra es muerta. Debe de tener acción, movilizarte en dirección a aquello que estás creyendo de Dios. Esa es la forma de poder envolverse en la fe, mostrarle a Dios que yo le creo. Si Dios me dice, te voy a dar un edificio, mi acción debe de ser comenzar a buscar edificio por fe, no esperar tener el dinero para buscar el edificio. Porque Noé no esperó que lloviera para hacer el arca. Noé hizo el arca esperando que lloviera. ¿Lo entendió? Noé no esperó que lloviera para hacer el arca, sino que Noé hizo el arca esperando que iba a llover. La fe se anticipa. La fe es acción en lo que Dios dice. Tú no puedes decir creo en Dios y no accionar en lo que estás creyendo. Muchos de ustedes hoy en día no tienen lo que deben de tener porque no tienen movimiento, porque no hablan por fe, no actúan por fe. años atrás, cuando yo no tenía casa, el Señor me habló y me dijo, te daré una casa nueva y grande para tus hijos, en la que hoy vivimos. Yo recuerdo que cuando Dios me dijo esto, vivía rentado en un duple. Inmediatamente Dios habló a mi corazón. Yo salí con el carrito que tenía y comencé a dar vuelta a buscar casa. No tenía dinero, no tenía crédito, no tenía down payment, no tenía recursos, pero ya tenía una palabra y yo creí esa palabra. Así que yo me moví por fe y comencé a buscar casa. No esperé tener dinero para buscar casa. Busqué casa creyendo que iba a tener dinero. Así que yo te invito hoy, en comenzando tu día con Dios, que tenga fe en Dios, porque Él obrará a tu favor si tú lo puedes creer. Entonces, para dejarle con esta palabra, en Hebreo 11:7, en esta traducción lo dice así, hablando de Noé. Noé confió en Dios y por esto, cuando Dios le avisó que sucederían cosas que todavía no se podían ver, cosas que no se podían ver, que no se veían, él obedeció. A pesar de que no tenía ni una prueba de lluvia, él obedeció a lo que Dios estaba diciendo. Eso es actuar, caminar por fe. Cuando tú obedeces a Dios por cosas que ni siquiera tiene la prueba de cómo demostrarlo, ¿qué va a suceder? Tú ibas a la casa de Noé y le preguntabas, bueno, Dios te habló. Está bien, yo lo creo. Dame alguna prueba de que Dios te habló. No, no tengo ninguna. La fe. Pero dame una prueba de que va a caer agua, por lo menos que caiga una gota de agua. No tengo prueba. Lo que tengo es fe en que lo que Dios dijo se va a hacer. Muchas veces el enemigo va a querer que tú busques prueba de lo que Dios te dice para tú creerle, y ahí donde entra la duda que te va a desconectar del cumplimiento y de la promesa de Dios para tu vida. Tú no necesitas tener prueba de lo que Dios va a hacer para actuar en fe. Tú lo que necesitas es creer lo que Dios dijo y caminar por fe. Es muy interesante esto, y mañana vamos a seguir hablando un poquito sobre la fe, lo importante que es creerle a Dios. Como muchos enfermos se murieron antes de tiempo porque no creyeron. Como muchos pastores dejaron de crecer porque perdieron la fe. Como mucha gente no recibe el bautismo del Espíritu Santo porque no lo cree. De hecho, el apóstol Pablo dice, en la Biblia dice, yo quiero saber si recibieron el Espíritu por la obra o por el oír con fe. Es decir, que la fe es el elemento, el segundo más importante, que me lleva no solo a ser sanado, no solo a prosperar en Dios, sino también a recibir su presencia. El Espíritu se recibe por fe. Entonces, Noé es un gran ejemplo de creerle a Dios sin tener prueba. De creerle a Dios, aunque no tengamos cómo comprobar de que Dios no habló. Porque él no tenía cómo comprobar de que Dios había hablado con él. Él no tenía cómo comprobar de que lo que Dios dijo se iba a cumplir. Dios dijo, viene lluvia. Así que Noé no tenía cómo comprobarte a ti y a mí que va a llover. Él solo dijo, va a llover, porque así lo dijo Dios. Involucró su vida, su familia, a construir un arca basado a lo que Dios dijo que va a pasar. Lo repito, y que quede en tu corazón. Noé no esperó que lloviera para hacer el arca. Noé hizo el arca y esperó que lloviera. Eso es fe. La gente quiere esperar que llueva para construir el arca. Eso no es fe. Eso es caminar por vista. Eso no es caminar por fe. Por fe es construir el arca y esperar que lloviera, que lo que Dios dijo se cumpla. Dios te bendiga y la paz sea contigo y con toda tu familia. Bendición.
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2: Santo, santo, santo, dedicado a nosotros para socorrernos. Y hoy quiero tratar dos nombres, dos atributos. El primer atributo lo encontramos en el libro de Primera de Samuel, en el capítulo 17. En esos versos encontramos la historia cuando David iba a enfrentar a Goliat. La Biblia dice que Goliat se había levantado por 40 días. Toda la mañana y toda la tarde amenazaba al pueblo y le decía si no había alguien que quisiera pelear contra él. Y todo el pueblo, incluyendo a Saúl, le tenía miedo a Goliat por causa de que era grande, era fuerte, y ellos se miraban muy pequeños para poder pelear contra Goliat. Y ahí donde surge David, que ya había sido previamente ungido por Dios, y va a la batalla y no va ni siquiera con armaduras, con la armadura que se van a la batalla, sino que va con piedra y con su honda, así confiando que Dios le iba a dar esa victoria. Él no tenía prueba de la victoria, él solo tenía fe de que Dios iba a pelear a su favor. Y es una lección que debemos de aprender a confiar en Dios, aprender a depender del poder, de la fuerza, de la intervención de Dios en nuestras vidas. Que a veces tendremos que dejar a un lado nuestras agilidades para depender de la de Dios. Dios es quien nos va a dar el éxito, la victoria y el triunfo en todo lo que emprendamos bajo la guianza y la dirección del Espíritu de Dios. ¿Alguien puede alabar a Dios? Entonces, en ese momento es donde cuando Goliat dice: tú vienes a mí con palo y con piedra, como si yo fuera animal. Y Goliat le dice: ven a mí y daré tu cuerpo, tu carne a las aves del cielo y a las bestias del campo. Y David le responde y le dice: tú has desafiado al Dios del cielo, al escuadrón del ejército de Jehová, y Jehová de los ejércitos te entregará hoy en mis manos. Y le dice David: y yo te venceré. Tú vienes contra mí con espada y jabalina, mas yo vengo contra ti en el nombre de Jehová de los ejércitos. ¿Alguien puede alabar a Dios? Y es ahí donde se menciona el nombre Sabaot, Jehová Sabaot, el Señor de los ejércitos. David le dice: tú vienes con tu ejército, con tu espada, tú vienes con lanza, tú vienes con tu fuerza, pero hoy yo invoco a Jehová Sabaot, al Dios de los ejércitos, al que pelea y no pierde, al Dios que pelea las batallas. Alguien tiene que alabar a Dios. Y es allí donde se menciona por parte de David a Jehová Sabaot, o Elohim Sabaot, el Señor de la guerra. Elohim Sabaot es uno y Yahweh Sabaot es otro. Yahweh es el Señor de los ejércitos y Elohim es el Señor de la guerra. Alguien puede alabar a Dios. Así que en este atributo podemos alabar a Dios, porque no tenemos solo un Dios que tiene un trono alto y sublime. Tenemos un Dios que baja del trono y pelea nuestras batallas. Tenemos un Dios que trae. Alguien tiene que alabar a Dios. Vamos, vamos, denle un aplauso a Dios que vive. Denle un aplauso a Dios. Denle un aplauso a Dios fuerte, fuerte. Jehová Sabaoth. Así que ten confianza que aunque tu enemigo sea más fuerte que tú, Jehová Sabaoth está contigo. Aunque tu crisis sea más fuerte que tú, Jehová Sabaoth está contigo. Aunque lo que hoy esté viviendo supere tu fuerza, tu finanza, Jehová Sabaoth está contigo. Dice la palabra de Dios que Jehová marcha en la tempestad. ¿Hay alguien que pueda entender eso? Jehová marcha en la tempestad. No tengamos miedos. No tengamos miedo, perdón. Entonces David dice: Jehová Sabaoth está aquí en esta tarde. Y él vence a Goliat y vencen a los filisteos, porque Jehová Sabaoth se manifestó. Es un título de gran poder. Jehová Sabaoth se encuentra más de 240 veces en las escrituras hebreas a su nombre, recordando el poder del Dios que crea, el Dios que usa todo lo que quiere a su favor. Sigo paro. Dios Sabaoth, cuando habla de Jehová Sabaoth, habla del Dios que usa todo como ejército. Él usa la lluvia como su ejército. Él dice que llama y dice: llamará la langosta mi gran ejército. Cuando hablamos de Jehová Sabaoth, es el Dios que convoca todo lo creado para que pelee a su favor. ¿Alguien puede alabar a Dios? Él puede hablar a las aguas y las aguas convertirse en arma de guerra a su favor. Él puede hablar a la nieve y la nieve convertirse en agua de guerra a su favor. Él le puede hablar a la sequía. Ah, no, tú no lo sabes. Él dice: sequía, ven y pelea por mí. Y la sequía viene y destruye ejército y destruye pueblos. Él es el Dios Sabaoth, el que utiliza todo a su favor. Todo lo utiliza a su favor. Usa los querubines a su favor, los serafines. El Dios Sabaoth usa el sol. Y la tercera parte de la tierra se quemó. Usa el sol, usa la luna, usa las estrellas. Y vi estrellas que caían de los cielos. Usa el firmamento, usa los ríos. Alguien puede alabar a Dios. Y todo le tienen que adorar. Todo lo creado adora al Dios, el Señor Todopoderoso, Jehová Sabaoth. Alguien diga aleluya. Así que Dios no solo pelea con fuego, Él usa los elementos a su favor. Y quería ponerte atributo en su corazón: no teman cualquier batalla que estén librando o que estén enfrentando. Nunca se olviden que Jehová Sabaoth está con ustedes. Y el mismo que le dio victoria a David se la dará a ustedes. El mismo que defendió a David de Goliat lo defenderá a ustedes. El mismo que ayudó a David a vencer gigante lo ayudará a ustedes a vencer los gigantes. No teman frente a dificultades, no teman frente a ejército, no teman frente a demonios ni a brujos. Jehová el Sabaoth, el de los ejércitos, el Señor de la guerra, el Señor que pelea las batallas.
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1: Cuando tú lees la historia del hijo pródigo, hay tanta riqueza aquí que pueden ayudarnos a ver el panorama de la realidad en la cual vivimos. Una realidad de personas que se alejan de Dios y una realidad de los que se arrepienten y reconocen su pecado. El hijo pródigo ha sido predicado por todos nosotros, pero Dios siempre tiene algo maravilloso y algo poderoso que enseñarnos cada vez que leemos las Escrituras. Y en este pasaje Jesús está haciendo un ejemplo, una parábola, y nos está mostrando el amor del Padre que no tiene fin, que es un amor incondicionado. Y nos está mostrando los errores que nosotros como seres humanos cometemos y cometeremos. Que a veces tomamos decisiones no sabias, que nos llevan a experimentar consecuencias que Dios nunca deseó que la tuviéramos. Y Él comienza a hablar, y habla de aquel joven, el hijo menor, que le pide a su padre su herencia, y el padre cede y le da lo que le corresponde. Y como acabamos de leer, dice la Biblia que muchos días después, no muchos días, el hijo tomó todo lo que era de él y se fue a otras tierras, y allí malgastó todos sus bienes en pecado, en cosas que no tenía que hacerlo. Y la consecuencia de la mala inversión lo llevó a perderlo todo. Y mira la suerte que tenía, que en el momento que lo pierde todo, una gran hambre y una calamidad viene sobre la región donde él estaba. Esto lo llevó a perder tanto que tuvo que pedir un empleo. Y el único empleo que había era pastorear cerdos, atender cerdos. Tanta era la calamidad que aún tenía hambre y quería comerse la comida de los cerdos, y aún ni eso podía comer. Cuando cayó tan bajo, se dio cuenta de que estaba mal y dijo: wow, yo aquí muriéndome de hambre y en la casa de mi padre cualquier jornalero tiene pan y tiene techo. Así que yo me levantaré e iré a la casa de mi padre, porque él puede hacer algo por mí. Mira la mentalidad que él comienza a forjar a pesar de perderlo todo, a pesar de estar en el lodo, a pesar de estar hundido. Él comienza a decir: yo creo que en la casa de mi padre hay oportunidad para yo restaurarme. Y este joven se levanta, y volviendo en sí se levanta y acciona de acuerdo a lo que piensa. Y llega a la casa de su padre, la historia la hemos leído, solo se le estoy repitiendo. Él dijo: quizá mi padre tenga piedad de mí. Yo sé que él no me va a recibir tal vez como hijo, pero me puede recibir como un trabajador. Prefiero ser un trabajador en la casa de mi padre que vivir a donde estoy viviendo. Él arrecia el camino y se va, y llega hasta las tierras de su padre. Pero por alguna razón el padre estaba afuera paseándose. ¿Qué coincidencia que el padre estaba afuera? Lo que Cristo quiso decir es que nuestro padre siempre está esperando nuestro regreso. Que aunque haya 99 ovejas en el corral, Dios siempre tiene los ojos esperando la número 100. Y dice que cuando el padre le vio, corrió, dice, movido a misericordia. Diga conmigo: misericordia. Por eso es que la Biblia señala a Dios que su misericordia son nuevas cada mañana. No dice que la unción o el poder es nuevo cada mañana, sino su misericordia. Porque cada día Dios tiene que sustituir la misericordia de ayer con la misericordia de hoy. Porque si no fuera por su misericordia, la Biblia dice, hubiésemos sido consumidos si no hubiese sido por la misericordia de Dios. ¿Habrá alguien que alaba a Dios en este día? ¿Habrá alguien que alaba a Dios en este día? Lo que no tiene de pie no es otra cosa que su misericordia. La Biblia dice que nuestra justicia es como trapo de inmundicia delante de Él. Significa que nada de lo que hagamos en bien nos justificará el perdón. El perdón viene por la gracia y la misericordia del Dios del cielo, por el amor que Él tiene para nosotros. Por eso dice la Biblia, Juan 3:16, de tal manera amó.

0: gracia, los talentos que tenemos, los dones que poseemos, la virtud que tenemos, la gracia que hemos recibido, no es porque lo merecemos. Nosotros no merecemos nada. Es su gracia, es su amor. Y por eso dice Jesús: el Padre de la tierra se movió en misericordia, cuanto más el Padre del cielo, que es perfecto en amor. Dale, dale fuerte el aplauso a Dios. Fuerte, fuerte, fuerte. Dile a alguien: prepárate, porque Dios te va a sacar del lodo. Hay alguien que alaba a Dios. Es su misericordia la que no ha tenido hasta este lugar. Casa de Dios no tiene nada diferente a ninguna iglesia. Casa de Dios no es especial por encima de ninguna iglesia. El coro de aquí no tiene nada especial por encima de cualquier coro. No se trata de un talento, no se trata de algo especial. Se trata de pura gracia y pura misericordia. Hay gente mejor que yo y mejor que tú, pero a Dios le dio el placer ser, danos la gracia a nosotros. Hay gente que estudia más la Biblia que tú, pero a Dios le dio la gracia de darte una revelación diferente. Hay gente que canta mejor que este coro, pero Dios le dio la gracia al coro. No se trata de nosotros, se trata de Él. Y eso tiene que quedar marcado, claro, especificado, que es por la bondad y la misericordia del Dios Todopoderoso. Si Dios retira su mano, nosotros seremos menos que la nada. Si Dios retira su mano, nos perdemos.
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3: 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Esta fue la primera canción que Dios nos regaló el año 1987. 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
3: Dios es bueno. ¿Cuántas maravillas está haciendo el Espíritu Santo de Dios? Yo quiero que abran su Biblia conmigo, por favor, en el libro de Segunda de Corintios, en el capítulo 13, el último verso, verso 14. La gracia del Señor Jesucristo y el amor de Dios y la comunión del Espíritu Santo sea con todos vosotros. Amén. Quiero hablar un poco sobre el Espíritu Santo. Para muchas personas es alguien desconocido. Miles y miles de cristianos han oído hablar del Espíritu Santo, pero realmente a veces desconocen la función, la personalidad. ¿Quién es el Espíritu de Dios? Y es un tremendo consuelo leer lo que dice el apóstol Pablo. El amor de Dios, la gracia del Señor Jesucristo, el amor de Dios y la comunión del Espíritu Santo sea con todos ustedes. Y dice amén. Así sea. Esa última palabra, comunión, significa compañerismo, amistad. Amistad, una relación con alguien real. Comunión, amigo, alguien con quien podemos hablar y alguien a quien podemos escuchar. Exacto, el Espíritu Santo. Entonces, en ese pasaje vemos que el Espíritu Santo no es una electricidad, ni es un viento, ni es un poco de aceite. Es una persona con la cual podemos tener comunión. El detalle con nosotros es que solamente reconocemos a una persona cuando es visible, cuando podemos verla, cuando podemos tocarla. Pero lo que compone a una persona no solamente lo físico, sino los sentimientos, que tiene voluntad, que habla, que puede expresarse, que puede entristecerse, que siente. Y el Espíritu Santo reúne todas las condiciones como persona. La comunión del Espíritu Santo sea con todos ustedes. Amén. Tú no puedes tener comunión con el aceite ni con el agua. Tú no puedes tener comunión con el fuego, porque no son personas, son manifestaciones. Pero aquí dice: y la comunión del Espíritu Santo sea con todos vosotros. Amén. Qué tremendo privilegio, un motivo de alegría y de gozo. Lo que el apóstol Pablo escribe ahí, deberíamos de celebrarlo cada minuto y cada instante. Pero como somos tan dados a solo reconocer lo visible, creemos que lo que no se ve no existe. Debe de ser un gozo lo que Pablo escribe ahí. Y la comunión, el compañerismo, la amistad, tu relación sea con el Espíritu Santo de Dios. ¿Cuántos dicen aleluya? Jesucristo habló en el libro de Juan, en el capítulo 16, del verso 14, dice: Ma, hoy os digo estas cosas, para que cuando venga la hora, os acordéis de que ya os la había dicho. Esto no lo dije al principio porque yo estaba con vosotros, pero ahora voy al que me envió, y ninguno de vosotros me pregunta: ¿a dónde vas? Antes, porque hoy he dicho estas cosas, tristeza ha llenado vuestros corazones. Eso es Jesús hablándole a los discípulos de su partida, de que estaba a punto de ser arrebatado o llevado al Padre, de que estaba cercano a la crucifixión, a la muerte, a la resurrección, y que pronto iba a tener que dejarlos. Y cuando él dijo esto, ellos se llenaron de tristeza, porque iban a perder no solo a un maestro, a un amigo, a un suplidor, a alguien que siempre los defendía, estaba con ellos y le tenía paciencia. Sigo paro. Pero dice: mas yo os digo la verdad, os conviene que yo me vaya. Porque si no me fuera, el consolador, diga conmigo, el consolador, no vendría a vosotros. Jesús lo presenta como el que consuela, alguien que te entiende, alguien que no te juzga, alguien que no señala tus errores para avergonzarte, sino que señala tus errores para que te recupere, para que te perfeccione, para que te levante. Un consolador. Un consolador es aquel que cuando cae tiene la mano lista para levantarte. Un consolador es aquel que seca tus lágrimas, llora contigo, ríe contigo. Un consolador no solo está contigo en las buenas, sino también en las malas. Y Jesús dice: conviene que yo me vaya, porque vendrá el otro, el consolador, el que los va a consolar, el que los va a animar, el que lo va a inspirar, el que lo va a fortalecer, el que lo va a enseñar, el que lo va a conducir, el que estará con ustedes, el que no lo dejará por sus caídas, el que no lo abandonará por sus errores. Al hablar del Espíritu Santo puedo mirar la ignorancia en muchos rostros aquí. Somos tan ignorantes de esta persona que ni siquiera conocemos un 1.0% de quién es Él. Incluso hemos dicho: si los tiempos de Jesús volvieran, yo mismo he dicho, cómo me gustaría haber nacido en el tiempo en que Jesús caminaba sobre la tierra. Pero cuando tú escudriñas la Biblia, te das cuenta que el poder que estaba en esos tiempos está aquí en esta mañana. Jesús era 100% hombre como si no fuera Dios, y era 100% Dios como si no fuera hombre. Por eso Él necesitó al Espíritu Santo para poder llevar a cabo el propósito de su asignación y para lo cual había sido enviado. Él le dijo aquí: yo regreso a quien me envió, al Padre. Así que les conviene que me vaya, porque vendrá el Consolador. ¿Cuánto creen que esa persona está aquí en esta mañana? Y yo les digo que realmente Él es el verdadero Consolador, porque por experiencia se lo puedo decir. Cuántas veces llorando Él me ha consolado. Cuántas veces perturbado Él me ha consolado. Cuántas veces sintiéndome abandonado y solo, Él ha estado allí conmigo. Cuántas veces digo nadie me entiende y Él sí me comprende. Él es el consolador de la iglesia. Él es el que fortalece al débil. Él es el que prepara al ministro. Él es quien inspira la palabra. Él es quien está detrás del profeta. Él es quien usa al pastor. Él es el que unge al apóstol, el Espíritu Santo, el Consolador. Y dice: y Él no vendría si yo no me voy, mas si me fuere, os lo enviaré. ¿Quién enviaría el Espíritu Santo? Jesús. Para que nos consuele, para que nos fortalezca y para que nos ayude. El apóstol, bueno, el profeta Juan el Bautista dijo: el que viene detrás de mí es más poderoso que yo, porque Él os bautizará con el Espíritu Santo y con fuego. Alguien alabe a Dios. Y dice: y cuando Él venga, convencerá al mundo de pecado, de justicia y de juicio. Nadie puede venir a Jesús si no es convencido por el Espíritu Santo. Mis palabras no son las que te están convenciendo. Es el Espíritu Santo inspirándome a mí para darte una palabra para Él convencerte. Nadie puede convencerte de hacer lo bueno y de hacer lo malo. Tiene que ser el Espíritu Santo que te convenza de hacer lo bueno. Nadie puede ser bueno si no es convencido por el Espíritu Santo. Nadie puede venir al Padre si no lo convence el Espíritu Santo. Él es el convencedor. Él es quien convence al mundo de sus errores.
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0: Tegucigalpa, Honduras. A causa del huracán han sido evacuadas 10.000 personas. Las autoridades.
1: Las 12 naciones de la Unión Económica Europea se han unido en una sola moneda con el fin de formar un.
2: Desde Corea, el norte y el sur de Corea se están preparando para una guerra a causa de la crisis.
1: En Checoslovaquia, la guerra ha causado 5.000 muertos. Rusia, se han desaparecido 9 armas nucleares. El gobierno se cree que ha sido robada por terroristas.
2: 2 millones de personas han muerto a causa del hambre en ese lejano continente debido a esa.
1: ¿En China?

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tu primer encuentro en cada mañana, tu primer encuentro cada mañana debe de ser con la voz de Dios, con la presencia de Dios, con la palabra de Dios, ya que al escuchar a Dios, tu vida tendrá dirección. Al escuchar a Dios, tendrás la sensibilidad para tomar las decisiones correctas que te darán el favor, la victoria y el triunfo que necesita cada día. Tu primer encuentro debe de ser con la voz de Dios cada mañana. Por eso, comenzando tu día con Dios es una buena decisión que toma de escucharlo, porque tratamos de llevarte un mensaje que entre en contacto con tu corazón para que tenga la dirección correcta. Los seres humanos estamos diseñados para ser dirigidos por el Espíritu de Dios. La palabra de Dios dice en Romano: y los que son guiados por el Espíritu, estos son los hijos de Dios. ¿Por qué es tan importante que tu primer encuentro en la mañana sea con la voz de Dios? Antes de beber café, antes de desayunarte, antes de hacer una llamada, antes de entrar en contacto con lo quien sea, tu primer contacto debe de ser con la voz de Dios, con la palabra de Dios. Mira lo que dice el salmista en el Salmo 60.

dirigir ejército. Bueno, ¿qué no tenía David? Era un rey con múltiples responsabilidades y muchos quehaceres. Sin embargo, cada mañana se preocupaba por levantarse a tener un encuentro con Dios. Por eso dice, de madrugada te buscaré. El día de David no comenzaba tomando decisiones de gobierno, ni comenzaba comiendo, ni comenzaba hablando con sus gobernadores. El día de David comenzaba con un encuentro diario con el Dios del cielo. Esa búsqueda que él tenía continua hacia Dios era la que le daba, era la que traía esa agilidad, esa sabiduría, esa efectividad en su reino, ese encuentro con Dios. Tu primer contacto en la mañana debe de ser con la palabra de Dios, con la voz de Dios. Mira lo que dice: Dios mío eres tú, de madrugada te buscaré, porque mi alma tiene sed de ti y mi carne te anhela. El salmista David tenía la actitud, la acción, la decisión de encontrarse con Dios cada mañana y cada día. Debe de asegurarte, asegúrate que sea la voz de Dios la primera voz que escuche cada mañana. Antes de escuchar el noticiero, antes de escuchar a tus amigos, a tus amigas, antes de escuchar a tu esposo, a tu esposa, antes de escuchar lo que sea, escucha la voz de Dios. La palabra de Dios será clave en tu corazón. Entrar en contacto con la voz de Dios te va a ayudar a ver el panorama completo. Tendrá una dirección de lo que debes de hacer, la decisión que debe tomar, las acciones que debe de hacer en tu familia, con tus hijos, con tu negocio, con tu empresa. Al leer las escrituras, tu espíritu será renovado, llenado del conocimiento de Dios. Y ese conocimiento va a preceder tus decisiones y vas a tener la decisión correcta que debes de tomar. Hay un pasaje en las escrituras, está en el libro de Job. En el libro de Job dice: ¿quién es el hombre para que lo visite cada mañana y derrame sobre él tu espíritu, tu corazón? Dios está mucho más interesado en encontrarse contigo cada mañana que tú encontrarte con él. Los beneficios de encontrarse con la voz de Dios son innumerables. Con su palabra, cuando te preocupa, cuando te interesas por conocer la opinión de Dios para tus asuntos, esto le agrada a Dios, porque Él está mirando cómo tú lo pones como prioridad. Y eso hace que Dios derrame sobre ti y sobre mí el conocimiento que necesitamos para que la decisión que tomemos tenga éxito. Por eso debe de interesarte en buscar a Dios y en conocerlo cada mañana, cada día. Tener un contacto, un encuentro con la voz de Dios, con su palabra. Cuando tú abre la Biblia, la palabra de Dios, las escrituras, la palabra de Dios, este es el logo, lo escrito, pero también está el rema, que es cuando el Espíritu toma de la palabra de la Biblia una palabra específica y la hace viva en tu interior. Esa es la voz de Dios también. Su voz es la única voz que verdaderamente importa. Puedes escuchar muchas voces, tener muchas opiniones y muchos consejos, pero la voz que realmente importa es la voz de Dios en tu vida. Si tú no tienes un encuentro con Dios diario, no tendrá nada que impartir a los demás. Tu gente es impactada y maravillada cuando tú eres impactado. Puedes tener personas que te apoyen,
persona que te

0: amén, personas que estén contigo, lo cual es importante, pero no puedes depender totalmente de ellos. Tienes que depender de Dios, porque Él es el que abre puerta que nadie cierra y cierra puerta que nadie puede abrir. Debe de encontrarte con la voz de Dios cada mañana, cada día, tener un encuentro continuo con la voz de Dios. Job hacía esto, David lo hacía, Daniel lo hacía. Cuando Dios le habla a Moisés de abrir el Mar Rojo, le dice: en la mañana veréis mi gloria, en la mañana veréis la manifestación de lo que voy a hacer. Cuando lees el libro, los libros del Evangelio, descubre que cuando era muy de mañana, Jesús se iba al monte, a un lugar apartado, para tener ese encuentro con su Padre cada día, cada mañana. Un encuentro con la palabra de Dios, con la Biblia, con las Escrituras, va a traer quietud a tu mente. Mira, la palabra de Dios dice que abunde en vosotros la palabra de Cristo. Cuando cada mañana abre tu Biblia y comienza a leer las Escrituras, esa palabra es espiritual, es un maná, es un pan, es un desayuno espiritual, es un sostén para todo el día. Esa palabra es depositada en tu interior a través de tu lectura, a través de las Escrituras, a través de leer la Biblia. Y en el momento preciso, durante el día, cuando la necesite, la palabra va a brotar de ti para darte la solución, para darte el conocimiento de lo que debes de hacer. Al tener un encuentro con la voz de Dios, tendrá el discernimiento de cómo enfrentar los problemas en el día, de qué decisión es la correcta que debe de tomar para triunfar cada día. Cada día debe de tener un contacto con la voz de Dios para que cada día tenga la solución a cada problema que viene cada día. Dios te bendiga rica y abundantemente, y mañana continuaremos hablando un poco más de ese encuentro con la voz de Dios cada mañana, cada día. 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Dios te bendiga, y mañana seguimos por este tu programa, Comenzando tu Día con Dios. Bendiciones.
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Muy buenos días, bendiciones. Gracias por acompañarme una vez más en otro amaneciendo. Quise terminar la serie sobre la oración, pero han sido tantos los comentarios, amigos que me han escrito, hermanos que me han escrito, intercesores que me han escrito, que he querido continuar con lo que hemos estado desarrollando hoy para estar hablando sobre la oración egoísta. Es increíble entender que hay un tipo de oración que se vuelve egoísta o una oración egoísta es lo mismo que un egoísta orando. Noten qué tremendo, porque cuando yo hablo de la oración egoísta, estoy hablando también de un egoísta orando. Y para entender de qué quiero hablar, quiero que me acompañe a leer en el libro de Santiago, capítulo 4, a partir del versículo 2. La palabra del Señor dice, codiciáis y no tenéis, matáis y ardéis de envidia y no podéis alcanzar, combatís y lucháis, pero no tenéis lo que deseáis porque no pedís. Pedís y no recibís porque pedís mal, para gastar en vuestros propios deleites. Cuando yo veo este verso en la palabra del Señor, obviamente está haciendo referencia a una oración no contestada, y es la oración de un egoísta. La Biblia dice, pide y no recibes porque pides mal. ¿Por qué pides mal? Porque pides para gastar en tus propios deleites. Está hablando de un egoísta orando, pidiendo, pero pidiendo pensando en él. Y esto me lleva a entender, no solo la oración egoísta, sí. Se oye más lindo la oración egoísta, pero la realidad es que es un egoísta orando. Porque muchas veces oramos pensando en nosotros. ¿Cuántas veces oramos por caprichos? ¿Cuántas veces oramos porque nos antojamos, deseamos algo? Muchas veces llevamos a nuestros hijos a una tienda y nos enojamos cuando ellos se encaprichan en un juguete, en algo que sabemos que no van a usar, que sabemos que no lo quieren, que sabemos que sencillamente no, nada más lo van a usar un día o dos, pero sin embargo ellos insisten por mucho que usted les explique que no puede. Muchas veces así nos comportamos delante del Señor, como niños que armamos un gran show orando delante de las huestes celestiales, delante del tribunal de Dios, delante de la creación angélica, porque estamos orando por un capricho. Una oración egoísta o un egoísta orando es aquel que pide para él, el que pide solo en él, es aquel que no intercede. No todos somos intercesores, pero todos hemos sido llamados a interceder en algún momento. Escuche bien, no todos somos intercesores, más todos hemos sido llamados a interceder en un momento, porque la intercesión no es más que la bondad de Dios manifestada en la vida de alguien. El egoísta solo pide en él. El intercesor pide por otro y pide pensando en otro. O sea, la Biblia dice, pides y no recibes porque pides mal, porque pides para tu propio deleite. Cuando le has pedido a Dios un esposo, ¿qué pides? Señor, un hombre que a ti te complazca, que haga tu voluntad, o el hombre que tú quieres. Puede ser una oración egoísta. Una oración egoísta puede ser muchas veces buscar un empleo que cumpla con los requisitos quizás que tú estás esperando, el dinero que estás esperando, pero tus planes no están alineados a los planes de Dios. Entonces la oración egoísta es una oración que no incluye la voluntad de Dios, sino que impone la voluntad humana. La oración egoísta o un egoísta orando es aquel que impone lo que quiere. Señor, esto quiero que suceda esto. Señor, quiero que pase esto. Y yo creo que en este año la frase que más he usado predicando es, el cielo no responde a caprichos de hombre, el cielo no responde a caprichos humanos, el cielo responde a la voluntad divina, el cielo responde a la voluntad de Dios. Yo creo que si usted y yo nos paramos frente al mar y queremos que se abra con una vara como Moisés, aunque esté escrito que cosas mayores haremos, Dios te va a preguntar, ¿para qué? ¿Para qué quieres abrirlo? Porque se vuelve muchas veces una oración egoísta. La palabra del Señor dice, si pidieres creyendo que se moviera el monte se movería, pero está hablando cuando es necesario. Y muchas veces el egoísmo es que pedimos cosas que no son necesarias, cosas que no necesitamos, cosas que realmente Dios no quiere darnos. Escuche bien, Dios no quiere darnos porque no estamos preparados, porque no es el momento, porque no es el tiempo. Recuerdo en una ocasión una adolescente frustrada con 15 años porque Dios no le entregaba un novio, alguien de la iglesia quien quería, y ella entró en ayuno y se enfermó incluso de los nervios porque esta es la oración, este hombre es el que quiero y no me lo dan. Y a los 16 años, después de un año orando, cuando Dios no respondía, ella se deprimió. Es una oración egoísta. Dios no responde lo que tú pides porque tú lo quieras. En primer lugar, yo creo que si ella hubiera escuchado el sentido común le hubiera dicho, no tienes edad,
todavía. No es la negación de lo que estás pidiendo, es que Dios te está librando de lo que puede destruirte porque no estás lista para una relación. Si hoy mi mensaje en esta mañana es: nunca ores imponiéndole a Dios tu voluntad. Ora pidiéndole a Dios que su voluntad se revele a tu vida. Despójate de toda oración egoísta que te incluya a ti. No pidas ministerio para ti, revélale a Dios qué planes tiene con tu familia, con tu proyecto, porque no existe alguien desvinculado de un hogar con un llamado. Un llamado incluye a tu familia. No pidas a Dios solo por ti, incluye tu hogar, incluye a los que te rodean, incluye a tus enemigos en la oración también. La oración egoísta es despojarte de la imposición de tu voluntad y aferrarte a la voluntad de Dios. La oración modelo dice: que se haga tu voluntad, así en el cielo como en la tierra. La oración egoísta impone la voluntad humana, la oración divina, la oración que agrada al Señor es aquella que dice: que se haga tu voluntad, así en el cielo como en la tierra. Y el mejor ejemplo es Jesús, cuando va al monte a orar y Él dice: Señor, si quieres, pasa de mí esta copa, esta es mi voluntad, no quiero beber esta copa, pero ¿sabes qué, Señor? No voy a orar e imponerte mi voluntad. Que se haga tu voluntad y no la mía. Entonces, Jesús no tuvo una oración egoísta. Él aprendió a poner en un segundo plano lo que Él quería para que el primer lugar lo tuviera la voluntad divina. Aprendamos de esto. Y si has estado orando egoístamente, hoy es un día para arrepentirte y para corregir la manera en la que has estado orando. Gracias por acompañarme. Y recuerde que tenemos cita siempre de lunes a viernes en otro programa de Amaneciendo. No te vayas sin comentar, reaccionar, compartir y obviamente suscribirte a nuestro canal. Nos vemos en otro programa.

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el que te corona de favores y misericordia, el que sacia de bien tu boca, de modo que te rejuvenezcas como el águila.

Bendiciones a todos ustedes. Espero que la paz de Dios abunde en vuestros corazones y que continuamente sean llenos del Espíritu Santo de Dios. Quiero que vea este mensaje que prediqué el domingo en la iglesia Casa de Dios, donde Dios trajo una palabra tan fresca sobre el tema de Zorobabel, este gobernador sin fuerza, sin economía, sin ayuda humana. Dios le habla al profeta Ageo y le dice: vete y dile a Zorobabel que yo haré cosas grandes. Y es allí también donde viene el profeta Zacarías y le dice: no es con fuerza, no es con ejército, es con mi espíritu, ha dicho el Señor. Espero que esta parte del mensaje, la primera parte, te guste y sea de bendición. Así que disfrútalo y pa'lante.

verso 5 al 9 del capítulo 4 de Zacarías, ¿qué dice? Y el ángel que hablaba conmigo respondió y me dijo: ¿no sabe qué es esto? Y dije: no, Señor mío. Entonces respondió y me habló diciendo: esta es